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0: Son las 9 de la mañana. 3 minutos.
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0: Son las 10 de la mañana. 2 minutos.
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3: ¿Cómo están? Bienvenidos a En la medida de lo posible, este programa que, por lo menos en su versión radial, es raro. No estamos en un día sábado, estamos saliendo, se supone, al aire día domingo. Por ende, vamos a partir saludando a la audiencia del podcast, que nos escuchan en nuestra plataforma Spotify. Y este programa va a ser un premio principalmente de lealtad a nuestros seguidores en Spotify, porque Radio Ritoque este fin de semana se fue en una transmisión especial, pero muy potente, por supuesto, en un evento ahí en el terminal de pasajeros de Valparaíso. Así es que nos sacaron de los sábados y nos vamos, como decía la cumbia, todos los domingos, nos vamos en horario de misa a un día domingo con este programa radial interrumpiendo los clásicos del rock. Bla, bla, un poquito bla, bla, cultural, política, contingencia, de todo un poquito intentamos amenizar con conversación junto a mi contertulio periodista magallánico Abdono Yersun. ¿Cómo está?
4: Muy bien, ¿tendremos más fieles en nuestra misa radial?
3: ¿Pero usted va a misa de verdad? ¿Usted es de misa, no? ¿De domingo?
4: No.
3: ¿No? ¿No? ¿Usted es católico?
4: No, voy, claro, no, voy de lunes a viernes a las 7:30. Ah, ya. Usted, oiga, le cuento, aquí en Santiago Centro hay mucha iglesia, o sea, obviamente está la iglesia catedral, que es la principal, pero cerca de la Moneda hay por lo menos 2 o 3 iglesias más o menos antiguas, tradicionales, por así decirlo, y dicen que tienen harta actividad, empezaron a tener harta actividad también en esta época. Y esto uno suena como que uno se burla, pero no. Efectivamente hay harta gente, y esto también pasó en el gobierno de Piñera 1, que se decía, Lavín, el propio Joaquín Lavín en su momento, él decía, yo voy a las 7:30, antes de irse al Ministerio de Educación, cuando estaba de Ministro de Educación, él decía, yo antes en el Ministerio de Educación, él iba a misa. Hay mucha gente que efectivamente practica el ejercicio de la misa diaria, y mucha gente obviamente de esa es desligada a estos grupos católicos más conservadores, menos de la de este otro lado, por así decirlo, ¿no? Porque usted, bueno, sabe que también la Iglesia Católica tiene sus sectores, pues, todos sus grupos.
3: Pero entonces, no nos interesa, así que no nos meta ahí, porque no nos interesa. Se lo digo con cariño, pero dice usted que está ese Santiago. Yo le aclaro a la audiencia porteña, este programa radio, Abdón se conecta desde Santiago, y yo, por supuesto, porteño de cuna, acá, es como Diego Portales con CEA, ¿ah? Yo estoy acá desde Valparaíso, y ahí el hombre está desde esas chinganas en Santiago.
4: Oiga, pero a todo esto, el comentario que le hacía de las misas era para llegar a lo siguiente. Resulta que en la Moneda se han hecho muy frecuentes las misas, esto ya lo hemos comentado.
3: De nuevo, ¿ah? Si ya le quiere pegar al gobierno, no sabe cómo empezar al gobierno ya.
4: No, es una práctica en realidad, pero bueno, no deja ser sospechoso que todas las mañanas haya misa en la Moneda. Ya.
3: Es que me gusta, porque además yo sé que este fin de semana su sector andaba haciendo otro tipo de misas o prédicas, ¿ah? La oposición salió este fin de semana como le dicen ustedes, al territorio, a los territorios.
4: A ocupar y escuchar los territorios.
3: En este ánimo que bueno, ya me metió al lodazal político, pero como está tan perdido hoy el clima político, tanto del oficialismo como de la oposición, ambos como que en algún momento buscan un repliegue de fuerzas, a encontrarse con las bases.
4: Un repliegue táctico.
3: Todos esos términos que al final son pura paja molida, son pura vendida de pomada. Porque ¿qué le va a ir a decir a las bases un político de la oposición hoy. Le va a decir que el gobierno le han salido bien todas las mega reformas que están en curso, claro. ¿Ah? Y que ellos como oposición no fueron capaces de poner ninguna idea innovadora, nueva, frente a las propuestas del gobierno en curso. Y por otro lado, el gobierno en curso saca reformas, mega reformas, que son un éxito político, porque nos guste o no, la mega reforma de Quirós fue un logro político, pero que no alcanzaron a celebrarlo nada, porque a las pocas horas ya tenían la crisis con los test de pelo, ya tenían la crisis con los dimi y direte, pero déjeme terminar, los dimi y direte entre su propio sector. Entonces yo creo que estamos en un momento donde no sé cómo están las prédicas, no sé cómo están los pastores, no sé cómo están los monaguillos.
4: Esta fue una reforma aprobada, ya prácticamente aprobada inminentemente, pero fue aprobada con amplio apoyo político, pero con cero respaldo ciudadano. Hasta la última semana, la ciudadanía, la opinión pública en general, un rechazo a esto, a esta norma, y principalmente, mire, a ver, a la rebaja de impuestos corporativos. Ahí es donde la ciudadanía en realidad no entendió lo de invariabilidad, no entendió alguna de las otras normas del, por ejemplo, la RCA, esta que se le devolvería recursos a un empresario privado si tramitar un proyecto ambiental que ha rechazado, que es algo absurdo. Esa norma no la entendió. Lo que sí entendió la ciudadanía es que al empresario se le estaban rebajando los impuestos, de 27 a 23. Eso lo entendió claramente. Y ese mensaje llegó a la ciudadanía justo el día que el ministro Quiró, a comienzo de marzo, cuando venía así como llegando como se decía, aquí te las traigo, Peter, y dijo, no, se sube la bencina lo que tiene que subir, los 300 pesos, lo que se denominó como el bencinazo, que fue en realidad lo que marcó la ruta y el rumbo de todos estos meses de gobierno, porque el bencinazo en realidad fue lo que ha generado en realidad el mayor impacto en la ciudadanía, colocando el tema de necesidad económica, de costo de la vida, como el primer tema de preocupación.
3: No, y no solo la ciudadanía, si esta semana hasta una LATAM, que digamos no es la ciudadanía, LATAM no es la señora Juanita, LATAM, la línea aérea LATAM, apareció mostrando los números no positivos, digamos, del último tiempo, producto del alza también del petróleo, el diésel, no sé qué usan los aviones, petróleo, mire, ¿no?
4: Petróleo, claro.
3: Ya, pero espéreme. Ya, ¿qué me iba a decir?
4: No, se me olvidó.
3: No, dele nomás, dele. Ya, no, lo que yo le iba a decir es que al final, toda esta reforma, que al final son reforma tributaria, reforma económica, la gente, cuando se están los políticos discutiendo, cuando aparecen las noticias en el Congreso, con todas esas coberturas, que a mi parecer los medios de comunicación se dan un poco al porcino haciendo tanta conversación política, nosotros conversando política, en vez de estar hoy día hablando del Día del Niño, todo. Y como que hay un grupúsculo de personas que amplifican mucho la conversación política. Y a mi parecer, esta reforma económica, al final la gente las va a valorar cuando se note el catch en la calle nomás, pues, cuando se noten más movimientos en los cajeros, o sea, un crecimiento económico de verdad para que se note en la calle, no sé, pues alguien me dirá, bueno, el país tiene que crecer al 3% o al 4% para que la gente empiece a sentir el dulce en los bolsillos, para que la actividad económica empiece a notarse, porque yo le voy a recordar que, por ejemplo, la anterior reforma tributaria que hubo en el gobierno de HL2, ¿qué pasó ahí? Pasó que también la oposición, la izquierda, tenía mayoría en el Parlamento, todos estaban celebrando en su sector, ¿se acuerda usted? Estaban todos diciendo que la retroexcavadora, y al final Bachelet terminó entregándole la piocha O'Higgins a Piñera. Entonces, y yo creo que hay que ser cautelosos con todas estas reformas tributarias o reformas económicas, porque no necesariamente la gente en la calle premia o valora a quien las hace. Creo yo que ahí también, junto con las reformas, importa mucho las formas.
4: ¿Ya? La diferencia, pero mire, ¿sabe qué? Solo una diferencia. De la que usted me habla, la reforma del 2014 trajo algo. Le trajo algo a la ciudadanía, que fue la gratuidad. Por ejemplo, en educación superior. Solo
3: ¿A lo universitario?
4: A las familias chilenas.
3: A lo universitario.
4: No. Pues si estamos hablando de familias chilenas que...
3: ¿Y por qué vendió Bachelet si dio gratuidad?
4: No, le estoy hablando de Bachelet, estoy hablando de la reforma tributaria, lo que trajo.
3: Perfecto, ¿por qué perdió esa elección?
4: No, pero es que escuche, mire. Lo que pasa es que en esa reforma tributaria sí se entregaron, sí fue para entregar más bienes sociales. Esta reforma tributaria no agrega bienes sociales, resta recaudación. Entonces, esa es la gran diferencia.
3: No, pero le estoy preguntando otra cosa. ¿Por qué perdió Bachelet la elección si le da tantos beneficios a la población la reforma del 2015?
4: Bueno, yo creo que por la nota que salió el 2 de febrero del año 2016, ¿o no?
3: Esa el caso Cabal. Listo.
4: Si quería llegar allá, no, allá llegó. Eso era.
3: Yo considero que no.
4: No es por la reforma. Oiga, si usted me dice que se perdió por la reforma tributaria, no. Le digo que no fue por eso.
3: Bueno, no sé, yo tengo otra mirada. Yo creo que al final también importan las formas, no solo las reformas. Y me parece que desde el 2010 en adelante en este país, la clase política, los partidos políticos, los que hacen política, no han logrado administrar bien lo que es el ejercicio de la política cuando están en el poder, por ejemplo, en términos de alinear a sus propios partidos, de tener un relato político, de tener un proyecto, de tener un, como dicen estos viejos sociólogos, el relato, de poder ofrecerle a la ciudadanía, invitarlo a un proyecto cultural, a un proyecto social, a un proyecto,
4: Yo creo que eso hoy
3: no está en el gobierno de Kast, no estuvo en el gobierno de Boric, no estuvo en el gobierno de Acheledo, quizás son señales de los tiempos nomás.
4: Claro, el mundo avanzó hacia tareas colectivas de colectivos más pequeños, por así decirlo. Se atomizaron los colectivos y las comunidades. Lo que pasa es que hoy día no hay capacidad de unir esos espacios, por así decirlo, esos grupos. Y eso puede que pase harto tiempo hasta que logremos algún gesto de unidad concreto y real.
3: Porque fíjese que el país del año 2018-2019, el país previo al estallido social, tenía un crecimiento económico importante, tenía una actividad económica que, comparado al día de hoy, puede ser hasta envidiable, y aún así todo cayó en ese fenómeno que muchos países, también cayeron en ese tiempo, de un descontento y un malestar que hasta el día de hoy no logra ser resuelto ni identificado en el caso de la quema del metro. Qué increíble que todavía hay una comisión en la Cámara de Diputados para tratar de resolver
4: qué pasó, quién quemó el metro. El otro día hay una periodista que se llama, es apellido Barraza, el nombre no me acuerdo si es Josefa o Josefina, pero
3: la que trabajaba en el Ciudadano.
4: El apellido Barraza, ella.
3: Josefa Barraza,
4: ya, yo leí el libro de Carabineros de Chile que hizo ella, y ella decía que, oiga, yo escribí el libro de ¿Quién quemó el metro? Y no me han invitado a la comisión. tenía mucho antecedente, entonces...
3: No, y Mayola bueno. Apareció también. Es que acuérdense que en ese tiempo todos eran expertos de por qué se jodió Chile. Claro. Tanta literatura que salió, pero no vamos a ir de nuevo a ese tiempo, pero me llama la atención que
4: sí, yo sé que algunos
3: de nuevo,
4: yo sé que algunos de ustedes quieren pasar rabia ahora esa etapa. No quieren recordarla mucho, hay harta gente que no quiere recordarla mucho tampoco.
3: No, pues yo creo que quienes deberían recordarla principalmente es la clase política, o la clase política.
4: Oiga,
3: clase política que va a salvar los muebles, para salvar los muebles, acuérdese, en una madrugada de noviembre terminó poniéndose de acuerdo desde Jacqueline Van Rilsberger, Eva Unbaer, Gabriel Boric Font, Miguel Crispi, la socialdemocracia y mucho ilustre, acuérdese, este humilde programa todavía tiene como gran afiche ahí a toda esa clase política poniéndose de acuerdo para salvar los muebles.
4: Oiga, pero mire, ya que llegamos a este tema,
3: tenemos que ir a música. Sí. Vamos a un tema musical. Yo voy a partir, es que tiene que ser un programa acotado, porque si no...
4: Pero cerremos este tema.
3: Ya.
4: Lo que pasa es que esta semana se creó la bancada de senadores y diputados pidiendo el indulto de carabineros que hayan sido juzgados, que están juzgados ya y que están condenados cumpliendo pena producto del 18 de octubre. Y lo que ha derivado en una serie de hechos y en realidad una situación bien crítica en general de cómo el gobierno ha tenido que enfrentar este tema, porque el gobierno primero tuvo que esquivar un poco el tema. Ahora al parecer ya tiene una postura que está como más dura en decir que no vamos a apoyar los indultos, pero sin lugar a dudas generó un clima duro. Hubo una pelea rudísima entre la senadora Flores y Campillay. En lo personal yo tengo cariño por la senadora Campillay, entonces en realidad no correspondía ni siquiera que se hubiera producido en esos términos ese tipo de diálogo.
3: Pero en el fondo
4: aquí hubo una actitud de tratar de polarizar el ambiente político al poner este tema de indultar a los carabineros, a los ex carabineros que hoy día cumplen condena emitida por la justicia producto de acciones del 18 de octubre. Hay otros que están libres, hay otros que no han sido culpables. Hay algunos que son culpables, y ese es el tema.
3: Oiga, pero la pelea de Campillay con la senadora Flores, yo creo que lo que deja como lección o digamos lo que mostró a todo Chile es el nivel de no voy a decir falta de respeto, yo creo que de lo que fue impresentable los dichos de la senadora Flores al comparar a Campillay en términos peyorativos con una vendedora de feria. O sea, yo no sé si esta senadora Borviña, que yo me imagino muy pronto quizás va a ser desaforada porque ella está siendo investigada por un caso de fraude al fisco. ¿Estoy mal o no? ¿Fraude al fisco
4: es
3: o no?
4: Tengo entendido que esa es la figura, sí.
3: Ya. Yo no sé si ella se va a aparecer por alguna feria de Viña del Mar, del Belloto, de Valparaíso. O sea, yo no sé esta senadora Camila Flores, después de haber ninguneado a otra persona, en este caso a la senadora Campillay, derrotearla comparándola con una vendedora de feria. O sea, una vendedora de feria es justamente una persona de esfuerzo. Si uno quiere mirarlo también desde la perspectiva más PDG, es la pyme o la mini pyme. Es el Chile que está votando y que es un voto que nadie es impredecible, ¿no? Entonces, yo creo que esos dichos de la senadora Flores, ni siquiera la izquierda o la oposición logró tomar a esa personaje que es de la derecha en este caso y haberla puesto en la lupa o haberle puesto los focos de la ciudadanía del Nuevo Chile respecto a decir, mire, acá hay una política que pertenece a este sector y que es capaz de tratar a la figura de una vendedora de feria para rotear a otra persona.
4: Claro, o sea, es eso de dejar como en categoría de insulto el ser feriante. Esa en realidad es la expresión. Mire, tú en realidad no se mire, sabe que no se comparte con nadie, esas cosas ya no se hacen.
3: Y la senadora Flores viene de un origen humilde, o sea, ella viene de acá del interior de la región de Valparaíso. Es una persona que no viene del Macay, que no viene del Nido de Águila, que no viene de la Fundación Jaime Guzmán, que no viene de los Chonstadt o de los Opus Dei.
4: Claro, yo creo que viene también de una familia de esfuerzo. No, no sé cuál será su historia familiar, no, no, no la conozco, quizás estoy absolutamente equivocado, pero por lo menos por lo que uno conoce a primera vista, no. Pero bueno, mire, pero ¿sabes lo que pasa? Uno no puede extremar el diálogo político en estos puntos, si esto no es bueno. No es bueno andarse gritando, andarse enrostrando, andarse... ¿Sabe por qué? Porque habilita a que cualquiera en la calle, cuando los vea a una u otra, partidario de una u otra, le enrostre o le grite algo a la persona en la calle.
3: Ya, don Abdón, por favor, le pido por favor, porque este programa tiene que tener un tiempo, es el penúltimo programa antes del receso, entonces lo invito a que nos concentremos. Pero yo, oiga, yo ya le dije, le dejo el espacio. Usted, mire, yo le di la agenda de contacto, la de Feito o la del cuchillo, la que usted quiera. Oiga, escuchemos a Congreso con la canción Arqueólogos del Futuro. Tremendo temón.
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1: Muy bien, continuamos En la medida de lo posible. Lo saco un poquito de su pasión, que es la política, y lo llevo a temas regionales, que bueno, también tienen que ver con política, por supuesto.
2: Siempre.
1: Siempre, ¿no? Pero me llama la atención, porque Radio Ritoque está cubriendo, o por lo menos ayer sábado cubrió ahí un evento en el terminal de cruceros de Valparaíso. Me llama la atención lo mucho que se está activando nuevamente el tema turístico, el tema de las economías creativas, como lo denominan algunos, con eventos que se van a hacer esta semana. La próxima semana viene Cafeína, que también se va a estar desarrollando en el terminal de pasajeros de Valparaíso. Esfuerzos enormes. Esfuerzos enormes que se están haciendo para poder potenciar el comercio, para poder llamar a turistas de Santiago, distintas partes de Chile, ojalá del extranjero, que también ocupen hotelería, los hostales de acá de Valparaíso. Y ¿por qué digo esto? Porque también el tema de la seguridad ahora comienza, ya pasaron las reformas económicas, ahora vienen las reformas de seguridad. Y en Valparaíso, vaya que va de la mano de las actividades turísticas y de las actividades recreacionales el tema de la seguridad. Me parece que se va a poner a prueba a muchas personas y a personas, digamos, que tienen y que han tenido sensibilidades políticas especiales, no especiales, ya de izquierda, lo voy a decir así con todos sus nombres, con todas sus letras, respecto a lo que viene ahora, que es la discusión de cómo este gobierno va a abordar la sensación y la percepción de inseguridad que hay en todos. Y cuando digo en todos, es en todos. El que diga lo contrario, yo creo que miente. Es una prueba de fuego.
2: Bueno, este es un tema que indudablemente el gobierno trata de retomar toda la agenda, todo lo que tenía, lo que había dejado pendiente. El gobierno ha tratado de usar la caricatura de decir sale Quiroz, entra Rao, ¿ah? Así como que ahora el que va a liderar el proceso, esta segunda parte o etapa del gobierno sería a Rao. Bueno, pero partió ya medio cojo todo esto, pues, la primera reforma constitucional que se anuncia, que es la de la seguridad, pues ya todos salieron, todos los constitucionalistas a decirle, oiga, artículo 1 de la Constitución, inciso quinto, ya, listo, uno, fuera.
1: Pero ¿por qué usted me lleva siempre a los temas lateros de la politiquería? Yo le estoy planteando otro tema de cara a la ciudadanía. Usted va de los temas llevándolo a los leguleyos, a los artículos de ley, al Congreso, no. Yo le estoy planteando otro tema. Yo le estoy derechamente planteando de que hoy usted va a tener un gobierno de derecha, o como usted le dice, de ultraderecha, que le va a poner en la mesa el tema de si usted, en este caso, si una persona izquierda, está disponible o no para votar leyes o reformar incluso la Constitución en pos de combatir el crimen organizado y en pos de poner mucha más atención en las pandillas y en la gente que ya no está como antes, como los cacos solitarios que salían a cogotear, sino que las bandas que hoy están no solo generando temor en las calles por lanzazos, sino que están secuestrando personas, que están lavando dinero, que están traficando. Entonces, mi pregunta es, ¿cómo lo va a abordar una izquierda que ya en el gobierno Boric demostró de que quería mostrarse como una izquierda que ya no era tan progre, en que no leía tanto Foucault y que están traficando? Entonces, mi pregunta es, ¿cómo lo va a abordar una izquierda que ya en el gobierno Boric demostró de que quería mostrarse como una izquierda que ya no era tan progre, en que no leía tanto Foucault y que ya no estaba tan

0: Estoy como solo en este sector de que yo creo que el tema de seguridad es un tema que afecta al pueblo. ¿Ah? Y esto ya lo hemos conversado acá en este espacio. Es un tema que a ver, da esa sensación de que algunos creen que hablar de seguridad es como para defender a la pequeña burguesía, una cosa así, ¿o no? Como que son esos temas pequeños burgueses que existen, pero no. El tema de la seguridad es un tema de pueblo. Es un tema de cómo tú efectivamente le das al pueblo las condiciones para que pueda desarrollarse en espacios de seguridad, de tránsito, de desarrollo mínimo.
1: Pero es que
0: Entonces,
1: ahí es donde uno nota la diferencia entre un parlamentario y un alcalde, ¿eh? En estos temas, cuando uno nota la diferencia entre la comodidad de un senador, una senadora, un diputado, una diputada, que están ahí en su cubículo de cristal, ¿eh? En su bola de cristal porque al parlamentario le encantan todos estos temas politiqueros, hacer cuñas con sus teléfonos. Se da cuenta que ahora los políticos se graban a ellos mismos haciendo la cuña, y quién sobreactúa más la cuña, y me noto indignado, indignada, ¿ya? Y claro, porque ellos se dedican a eso, después hacen su show en el parlamento y listo.
0: después
1: Pero
0: hablamos del like.
1: los alcaldes tienen que estar con las patitas en la calle, ¿no? Los alcaldes saben realmente cómo se les complican los barrios cuando se los toma el crimen organizado. Los alcaldes saben cómo los castiga la ciudadanía cuando el alcalde anda diciendo de que no, de que mire, que hay que entender al compañero delincuente porque está permeado por años de neoliberalismo. ¿Ah? No, pues el
0: De
1: alcalde.
0: falta de oportunidades, claro. Mire, no, pues los alcaldes en realidad ellos están en la primera línea. O sea, efectivamente un alcalde que tiene un ruco, o sea, una calle que tiene un ruco, ¿ah? Que ya los vecinos la pueden haber aguantado una semana, unos días, hay algunas que ya llevan harto tiempo.
1: Oiga, en la Avenida Brasil, altura Mercado Cardonal de Valparaíso, es impresionante, pero a quienes nos escuchan pueden darse una vuelta por allí, salvo que hayan hecho la pega, no sé quién, porque hay que tener una retroexcavadora para pa sacarlo. Hicieron rucos con bloques de cemento. Rucos con bloques de cemento que ya están impidiendo el tránsito de vehículos en esas calles, que por supuesto no son calles pequeñas, ¿no? Que sirven principalmente para el tránsito de los camiones que van al mercado, hacia el mercado, pero un ruco con bloques de cemento. O sea, a esos niveles, digamos, se está llegando, y el que encuentre que eso es digno de teorizarlo, de entenderlo, de diagnosticarlo, de hacer una conferencia, un simposio respecto a los rucos y el neoliberalismo. ¿Ah? Bueno, no sé, pero
0: Una tesis de un constructor civil, dice usted. ¿Ah? Aquí le está. ¿Ah? Teoría del. No, ya. Nos vamos a reír porque si no, después no funan como a la otra gente que se ríe. Que se ríe de la bro. ¿Ah? Ya.
1: no, pero sí, a ver, acá hay temas que son evidentes. Y
0: Pero
1: claramente
0: oiga,
1: los rucos no necesariamente tienen que ver con problemas de vivienda, ¿ah?
0: los rucos, los autoabandonados. En los cerros está lleno de autoabandonados.
1: Sí.
0: Entonces, son espacios que en realidad, efectivamente, tú los ves que en realidad no tiene que ver con, comillas, una ley que tú hagas. Son espacios de gestión, de acción. O sea, la autoridad ahí hay, a ver, hay marco legal, por así decirlo, y administrativo, no sé cómo, marco legal y administrativo para poder ejecutar obras, o sea, para poder limpiar la plaza que está tomada por ruco, o quitarle el auto abandonado, pero alguien tiene que hacerlo, y
1: Ya,
0: uno tiene que tomar.
1: pero lo que yo le quiero decir, volviendo al tema de que ahora vienen unas reformas en curso y que es difícil que, a diferencia de lo que ocurrió con Quirós y su ya aprobada reforma de reconstrucción, ¿ah? O reforma tributaria, digámoslo, donde claro, por supuesto que ahí la oposición vio todos los espacios habidos y por haber para haberse opuesto, salvo en una, donde contaron con Pedro Araya a favor, pero en el resto toda la oposición estuvo alineada respecto a decirle no a esa reforma económica. Yo no sé si los parlamentarios van a poder decirle no a

0: y alineado respecto a una reforma para supuestamente dar más seguridad a la ciudadanía.
1: Es que además se conjuga con otra cosa muy especial, con que usted está todos los días, usted, yo, todos los que estamos a esta altura ya conectados siempre, full, viendo imágenes de o un portonazo nuevo, o un abordazo nuevo, o que entraron a robar una casa, o que se metieron, o que todos los días la prensa local. La prensa en general, más que local, la prensa, resalta los hechos de delincuencia porque son hechos que efectivamente tienen alto rating. ¿Ah? Entonces, son el espacio de la Crónica Roja, que antes se era roja. Antes, cuando se hablaba de Crónica Roja, ¿se acuerda usted? Eran un par de minutos y era porque era el caso, era un caso muy especial. Hoy en día ya hay secciones de más o
0: Fíjese
1: menos 3,
0: que
1: 4 minutos en los canales de televisión de noticias.
0: a mí me ha tocado escuchar, yo no voy a develar sus nombres para pa no funarlos, ¿no?
1: Ah,
0: Porque,
1: buena.
0: claro, porque son esas personas que todavía que tienen una sensibilidad al igual que uno, ¿no? De todavía, porque yo sigo sosteniendo de que más allá de lo que ustedes dicen, estos puntos cardinales ideológicos, izquierda-derecha, uno tiene una idea de sociedad donde por lo menos yo siempre voy a bregar por independiente el color del gato que genera las mejores condiciones materiales de existencia. ¿Ah? Es algo que varios han escrito, incluso un judío de apellido Marx, que usted me imagino leyó en algún momento, ¿no? Pero bueno, yo esas personas que tienen esa sensibilidad les cuesta hablar del tema de la seguridad, pues, y ya un par de personas que yo conozco del medio, que además son personas que tienen ya sus mini pymes y que esas mini pymes o pymes ya no mini pymes dependen de público, dependen de gente que asista a sus boliches, ya manifiestan el tema de que en Valparaíso no se puede seguir sosteniendo lo bien que le va a estos espacios si es que no hay una colaboración del Leviatán del Estado con la Luma y con los vigías dándole seguridad a la ciudadanía que sale en la noche. ¿Ah? Estamos hablando que sale a carretear, que sale a divertirse, que sale a la bohemia, ¿no?
1: Oiga, es lo que yo se lo he comentado en un par de ocasiones. Cuando usted aquí en la zona oriente de Santiago, a Vitacura, Las Condes, a esos lados, la seguridad funciona perfecta hasta las 3, 4 de la mañana. ¿Ah? O sea, hasta las 3, 4 de la mañana, todos los lugares que son de bares, que son barrios que están dedicados al comercio nocturno, a la actividad nocturna, por así decirlo, están resguardados. La gente anda con resguardo, en las otras comunas de Chile no es así, muy poca. ¿Ah?
0: No.
1: Precisamente porque, claro, porque en estos lugares en realidad tienen la posibilidad de volcar mucho personal municipal, mucho personal propio a esos lugares. ¿Ah?
0: Y es yo creo que son estos fenómenos sociales que llegan cada cierto tiempo, pero por ejemplo acá en Valparaíso, en el sector Sotomayor, que es un sector donde todavía y en buena hora, hasta ahora, llegan turistas extranjeros, ¿ya? Yo creo que debe ser el perímetro donde más turistas extranjeros circulan en Valparaíso. Y ya es más que conocido de que hay bandas de personas que lancean. Nada nuevo bajo el sol, dirán algunos. Esto siempre ocurrió en Valparaíso, pero bueno, pero ahora producto de todo esta también escenificación de la vida, ¿no? En las redes sociales, en la inmediatez, etcétera. Por supuesto que se percibe y se nota más. Y prácticamente todos los días hay lanzazos en el sector de la Plaza Sotomayor. Y también me ha llamado mucho la atención personas que hasta hace unos años atrás tenían esta manera de razonar progresista. ¿Ah? Hablemos en el estallido, en el contexto del estallido, un poquito después del estallido. Y resulta que esas mismas personas ahora, asustadas, por supuesto, ¿ah? Con temor a salir ellas mismas a la calle, incluso retratan a estas bandas. No, si son cabros flacos, jóvenes, bien vestidos, a los Jere Klein. ¿Ah? O cabros que parecen sacados de un concierto de Sinaca. Yo he escuchado personas progresistas, ilustres progresistas, que se refieren así a esa persona que por supuesto le atemoriza. ¿Ah? quien quiere vivir atemorizado, nadie, ¿no? Pero me llama la atención cómo lo definen y cómo lo retratan a ese punto, porque digamos, un metalero no anda lanceando, un hippie no anda lanceando.
1: Oiga, no dicen sacado de recital de candelabro, ¿no?
0: No, pues al revés, pues. Oiga, ¿vio las declaraciones del vocalista Candelabro esta semana? En la misma sintonía de lo que le digo, pues. Al vocalista de Candelabro lo entrevistaron y le preguntaron qué le parecían esas personas que se burlaban porque él sonaba muy parecido a Jorge González. ¿Ah? Y decían prácticamente, estás imitando a Jorge González, el vocalista de Candelabro. Y el vocalista sí. Candelabro respondió algo así como, mira, prefiero imitar a Jorge González que esos cantantes de trap que imitan a los centroamericanos. Algo así.
1: Sí. No, todo bueno.
0: No, pero es un desafío. Es un desafío, sí, para ese sector que hasta hace pocos años sentía.
1: Entender, claro. Oiga, pero mire, pero volviendo al tema seguridad propiamente tal, efectivamente todo el marco turístico, todo el marco de entretenimiento, todo el marco de vía de una industria que es distinta, por así decirlo, que está expandida en la ciudad, requiere un apoyo especial, indudablemente, en materia y yo me atrevería a decir que solo de apoyo municipal, ¿eh? Para que vamos, o sea, de verdad que sí es un concierto, o sea un espacio.
0: No, tiene que ser permanente, don Abdón. A ver, la semana pasada,
1: me refiero a apoyo municipal permanente.
0: Por eso le digo, la semana pasada, antepasada, no fue la semana pasada, balacera en el sector Bellavista, donde están 4 o 5 emblemáticos locales de los más masivos en Valparaíso, el Trotamundo, el Club Segundo Piso, el Ex Huevo, un par de discotecas ahí en el sector de Rasuri, balacera. Entonces, a ver, hay otras ciudades en Latinoamérica, ciudades que tienen mucho más porcentaje de crímenes, de secuestros que Chile, por ejemplo Colombia, pero que en ciudades como Medellín o Cali, en los barrios que por supuesto se detecta que tienen más potencial de desarrollo de economías creativas, de bohemia, etcétera, el Estado va y es capaz hasta de instalar cuarteles móviles, permanentes, por último de jueves a sábado.
1: Permanente. Oiga, o sea, usted está con la agenda de Arrau, esa de colocar espacios de sitio, estados de sitio en barrios específicos.
0: Bueno, no sé qué propone usted.
1: Ah, perdón.
0: Es que no sé, ¿qué propone usted? Yo propongo, y lo he propuesto desde hace mucho, antes que no ganara Kass, Grau, incluso su presidente Boric, mucho antes, porque uno como es de a pie, yo he ido a ciudades como Medellín, Aguascalientes, México, y fíjese que los carabineros incluso de allá están como los salvavidas en las playas y tienen una estructura que permite en altura ir viendo todo lo que pasa. El tema es que parece que, no sé, por eso yo le pregunto cuál es su propuesta. Y se lo preguntaría a su sector, porque parece que todavía no tienen propuesta al respecto.
1: Bueno, yo creo que se va a ver proyecto a proyecto, como dice. No, yo creo que no hay. Efectivamente, es un desafío para la oposición de cómo va a enfrentar este tema. Primero, a partir de lo que hizo en la primera mega reforma. En la primera mega reforma, en realidad, quizás ahora uno mirado para atrás, quizás sí había espacios en los cuales se podría haber influido, haber acotado, enmarcado o haber moderado o conseguido otras cosas, pero ahora hay que ver cuál va a ser la postura, porque en realidad, como yo le decía al comienzo, este es un tema que se ve apoyado todos los días por gráfica, por así decirlo, dada por los medios de comunicación.
0: Bueno, yo lo voy a dejar una tarea para la casa. Una tarea para la casa. ¿No será que el proyecto de Kass de reformar la Constitución incluso pueda confluir con alguna de las ideas, no del segundo, que fue el de los republicanos, sino del primer intento constituyente que hubo en Chile. Ojo ahí, se la dejo como tarea para la casa.
1: ¿Usted piensa que podemos abrir el espacio de reformas constitucionales ahora?
0: Te la dejo para la casa. No vaya a ser que en toda esta sociedad tan loca, que
1: empiece a decir, oiga, ¿y por qué no reformamos entonces la constitución aquí y aseguramos los derechos sociales? Estaría bueno. Imagínese si la oposición, mire, oiga, estamos negociando aquí, si hay alguien de oposición que nos escuche, que llegue y diga el tiro, que aseguremos los derechos sociales como derecho constitucional.
0: No, si yo no hay espacio para ponerse creativo ahora que ya la agenda se la están poniendo encima. Yo le estoy diciendo a nadie hacer que alguien hábil del otro sector, del oficialismo, diga, bueno, pero acá nosotros lo que estamos buscando es que el Estado garantice le garantice el derecho a la seguridad a los ciudadanos. Y eso en por eso yo le digo, habría que revisar. Yo sé que usted tiene muchos ejemplares guardados en su estante de esa constitución del 2021. ¿Se acuerda que regalaban esos libritos, no? ¿Se acuerda?
1: Allí afuera de la Moneda había un kiosco, ¿se acuerda?
0: Sí. No, pero ojo ahí, porque por ahí podrían algunos decir, y Grau no se inmuta respecto a eso, no se inmutó para decir, miren, acá nosotros vamos a mantener una continuidad respecto a la política de seguridad del gobierno anterior, del presidente Boric.
1: Entonces, perdón, vayamos a lo concreto en todo caso, al análisis cortito de la política. Lo que propuso Kass en realidad es lo mismo que haya venido haciendo Boric los últimos 3 años desde que llegó Toa, que es dar más marco legal a la acción de persecución de la delincuencia, pero resulta que se siguen haciendo y haciendo leyes, se siguen implementando o espacios para implementar. Y efectivamente lo que hay son temas de gestión, de acción concreta, de quién puede aterrizar esas políticas y esas leyes hoy en día, que es el Ejecutivo. Y es ahí donde está el tema. Por eso a algunos les causó un poco de extrañeza que haya sido tanto anuncio de tanta ley por parte de este gobierno, porque en realidad era también en parte lo que se criticó en el periodo pasado, de que, oye, no hacen nada, hacen puras leyes en vez de enfrentar la delincuencia.
0: ¿Sí? Don Abdón, estamos pasadísimos, vamos con un temita ahora a usted, le toca.
1: Oiga, ¿sabe qué grupo me gustaría? Este los conoce usted, los Santiago Rebelde. El otro día estuve escuchando a esta banda Santiago Rebelde, ¿se acuerda de Santiago Rebelde?
0: Por supuesto, ska del bueno, vieja escuela, old school.
1: Palitos de Rosa, Santiago Rebelde.

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1: Ahí vas a los Santiago Rebelde. Esto es En la medida de lo posible. Saludo a toda la audiencia de Spotify. Este programa principalmente va para la audiencia de Spotify, así que vaya un saludo para ellos. ¿Y qué dirán
2: Oiga,
1: los Santiago?
2: ¿Hay alguna banda ska joven en este momento, nueva?
1: Muchas bandas ska.
2: Muchas bandas ska. Usted es un certero recomendador de banda.
1: Hay muchas bandas ska, pero cuando, claro, cuando uno ve el promedio de edad, los que hacen ska son más bien viejones.
2: Por eso le digo.
1: Yo creo que hay hoy en la gente más joven que está haciendo nueva música chilena, hay. A ver, yo creo que a veces hay que, desde las culturas, las artes, es un buen termómetro para ir midiendo los momentos país. Y bueno, hubo un momento en que en Chile, claro, el Chile de la transición, de su época, era harto rock, era bien pesadito, ¿se acuerdan? En ese tiempo hasta los discos de los tres eran bien pesaditos, ¿eh? Lucibel también en su etapa más rockera, hasta La Ley, grande,
2: La Ley.
1: Era más rockero todo, ¿no? Quiero decir, Fiscales Ad Hoc, Los Peores de Chile, Los Miserables en su época de gloria. Y de repente empezaron a salir Los Chancho en Piedra, Los Tetas, la fusión, ¿no? Después,
2: ahí
1: bueno.
2: Ahí fue cuando entró la industria, digámoslo así, tal cual. Ahí entró la industria a probar nuevos estilos y nuevas formas de música, po.
1: Claro. Y
2: ahí llegó Miami.
1: Y yo creo que hoy, fíjese que estamos viviendo la era del Spotify muy, muy fuerte, muy marcada. Y eso implica de que hoy la conexión o el vínculo de los músicos ya no depende justamente de querer llegar a una industria, de querer llegar a una audiencia, de querer llegar a un escenario. Es mucho más diverso. O sea, le puedo decir que los cabros menores de 23 años, 25 años hoy están bailando poco al ritmo de free jazz. ¿Ah? O que están, digamos, haciendo un pop que en algún momento uno puede decir, wow, esto no es Elton John. ¿Ah? O de repente tú te encuentras con cabros que están haciendo música y tú dices, wow, pero acá esto me suena un poquito quizás a Polanca. O sea, le quiero decir de que hoy hay creaciones musicales de músicos que a lo mejor ni ellos están conscientes de que están haciendo algo que se hizo hace 30 años atrás.
2: Oiga, yo escuché una banda hace poco que se llama, a propósito de Candelabro, pero otra banda que se llama Te Odio, Te Odio, ¿no? También es chilena, y me sorprende mucho porque usa mucha poesía, mucho libro, mucho autor de poesía, mucho Lira, mucho Edward, mucho Bolaño, muchas letras, y en realidad me sorprendió mucho. Hace mucho esto del spoken word, van como más, en vez de cantar van como fraseando los poemas, entonces es un nuevo estilo. No, pero y toda esta música es post dos cosas para mí muy importantes: post 19 de octubre, post estallido y post pandemia, que yo creo que son los eventos traumáticos que tienen que haber marcado efectivamente a toda la generación que hoy día está produciendo, está en toda esta etapa de ebullición creativa que tenemos en el país.
1: Sí, yo creo que vienen saliendo de esos dos, como bien usted dice, de esos dos momentos que fueron un shock quizás para los que somos más viejos, pero para los más jóvenes como que entraron cachando que el mundo era así nomás, pues, que un día te tenías que encerrar. Oye, ya no quiero ponerme terraplanista ni Johannes Kaiser, pero uno mirando para atrás, oye, Chile fue uno de los países que se fue mal chancho con el encierro, y claro, uno puede decir ahora que todos están venerando a Piñera, que le van a sacar estatua y todo. Puta, yo creo que Piñera también ahí aprovechó de encerrar a los chilenos justito después de un estallido social. O sea, todavía no me explico tanto encierro y tantas medidas draconianas respecto al COVID. Y bueno, y el estallido, que decir.
2: Pues, pero nunca, estallido. Pero oiga, pero acuérdese, pero hubo IFE, hubo retiros, hubo
1: 80 mil millones de dólares, 80 mil millones de dólares entregó el Estado de Chile entre IFE, entre retiro de la AFP, entre los bonos. No, fue terrible, impresionante, ¿no? La cantidad de plata que sí. Claro, uno ahora dice, oye, todos los economistas de uno u otro lado están diciendo, oye, Chile, ¿por qué dejó de crecer al 4%?
2: Y respondiéndole a su pregunta de que me había hecho anteriormente de por qué Bachelet perdió, ¿y por qué Piñera perdió entonces?
1: Piñera 2.
2: Ah, sí.
1: Ah, bueno, pero eso es evidente por qué perdió Piñera 2.
2: No, ¿por qué?
1: No, claro, o sea, yo creo que ahí, o sea, estaba tan cantado que iba a perder Piñera que hasta el que iba pasando por la esquina se encontró con la presidencia de la República. No, pero con todo cariño, pero digamos que sí era evidente que iba a perder Piñera, pues si Piñera fue el epicentro, fue el epicentro del... Oiga, fue
2: su vecino igual.
1: Por... ¿De qué? ¿Pero de qué estoy hablando? No, si yo estoy usando metáforas, no estoy hablando de nadie en específico. Bueno, pero yo creo de verdad, y soy un convencido de que si Piñera no hubiese muerto en ese accidente, comillas, accidente, yo todavía espero los resultados de la caja negra de ese helicóptero venido al lago, a mí no me cabe duda que hoy no estaría acá si estaría Piñera gobernando Chile. ¿Cómo está con ese tercer periodo de Piñera? Es más, yo me la voy a dar un poquito como de pitonizo. Yo creo que hay muchos como usted que todavía están llorando, se han quedado callados porque ya saben que Bachelet ya perdió la carrera en la ONU.
2: No.
1: Pero fíjese que nadie ha hecho la lectura, y menos el gobierno, que en eso yo creo que ha sido extremadamente torpe, de que si Bachelet pierde en la ONU al otro día se debería venir a Chile a instalarse Chile. Y la señora Bachelet, para quienes la conocen, parece que ella es de esas personas que dicen la venganza es un plato que se sirve. Ojo ahí, ojo, porque en un momento en que la oposición está muy perdida, dividida, no hay hacer que la anciana del piño llegue a poner orden.
2: Mire, sería una estupenda decisión de parte de ella. Sería una estupenda decisión de parte de ella de venir a tratar de hacer confluir las dos fuerzas, las fuerzas políticas en realidad que hay en este momento y que en realidad requieren construir una alternativa. Pero ¿por qué?
1: No, porque es triste, pues imagínese la historia, o sea, la historia mirando así como, oye, mira ese periodo de la historia de Chile donde una figura política desde el año 2005 en adelante hasta el año 2026 no fueron capaces de producir un relevo y tuvieron que recurrir a ella. O sea, yo no sé qué otra figura en la historia de Chile tendría que irme un héroe de guerra nomás, pues así como la otra vez lo mencionábamos acá, un Baquedano, o un Bernardo Higgins. Tendríamos que irnos a ese tipo de figuras que en el fondo ya traspasaban generaciones y seguían siendo referentes. Increíble. Oiga, don Abdón, llegamos al final. Un gusto, como siempre. El próximo programa partimos el receso, así que nos vamos con todo.
2: Al próximo programa empieza el receso. Oiga.
1: Sí.
2: Bueno, entonces, vamos, oiga, se va a inaugurar la pérgola ahí en la Plaza Victoria, por si acaso. Ah, no, pero tiene que haberse inaugurado ayer sábado.
1: Ya está lista. La pérgola del Brasil. La de la indetectable.
2: Esa. Yo sabía que iba a llegar allá.
1: Ya, don Abdón, lo comentamos el próximo programa, que esté muy bien.
2: Oiga, estuvo bien la alcaldesa Nieto ahí enrostrando a los parlamentarios que habían votado en contra a favor de la ley de reconstrucción, los parlamentarios de derecha, ¿o no?
1: Apasionada la alcaldesa, apasionada.
2: Nos vemos, estimado.
1: Que esté muy bien.
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0: Son las 11 de la mañana, 4 minutos.
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1: Muy buenos días, y todavía son días. Bienvenidas y bienvenidos a una transmisión especial de Ritoque FM. On the road again. Estamos en terreno. Viva la rock, dicen por ahí algunos que lo conocimos acá, ¿no?
2: Exacto.
1: Viva Ritoque FM y vive el encuentro que tenemos día a día con los sonidos eternos. También en estos momentos tan especiales que siempre significan encontrarnos al marco de alguna actividad. Y bueno, si algo entendimos en esta pasada es que estar en vivo y en directo fuera de nuestros estudios también es maravilloso. Con ustedes, la reina de la casa, que se la pelea con otras personas, pero bueno, no, ella es la reina. ¡Pamela Miranda!
2: Muchas gracias. Hoy día...
1: No, no vamos a entrar en tema con
2: día...
1: las peleas de reinado.
2: No estoy hablando de eso.
1: Ah, ya.
2: Segundo día que estamos en el TP de Valparaíso, hoy día celebrando a las niñeces, Cerro de Sabores. Y también, Marambito, estamos acompañados con Pipe Jefferson.
1: Un aplauso.
2: Bienvenido,
1: para Pipe.
2: Bienvenido.
3: Muchas gracias, querida Pamelita. Aquí estamos nuevamente en este domingo 8 de agosto, comenzando una nueva jornada de Cerro Sabores, pero también tenemos a alguien más que complementa este hermoso panel, que es nuestro querido Kaiser de Rock, el querido Jaime Pizarro.
4: Hola, chiquillos, ¿cómo están? Bien, con toda la energía acá. Felices de esta junta de nuestros porteños y nuestra gastronomía y todos los emprendimientos que tenemos acá. Así que feliz.
1: Qué lindo día además nos tocó, un día soleado. Les recomendamos solo, así como, discúlpenos el consejo, pero nosotros ya lo vivimos ayer, es un día soleado, hermoso, pero venga con un poco de abrigo para después de las 5 de la tarde, que baja harto la temperatura. Recuerden que estamos al lado mismo.
2: Oye, nos están llegando algunas cositas.
3: Están llegando los regalitos. Increíble, ¿eh?
1: Ah. Alarma de regalitos.
2: Alarma de regalitos.
1: ¿Quién es lo que llegó? Cuente, Pamelita.
2: Oye, agua con gas, borde viento de Laguna Verde.
1: Hablando del borde del mar y del viento y del frío.
4: Muchas gracias.
1: De ahí vamos a conversar con nosotros.
3: Oiga, de ahí van a conversar.
2: Estamos en vivo y en directo, son las 11:29. Están llegando entonces estos regalitos. Y enseguida... vamos al aire con usted porque para que la gente la conozca.
1: Sí, pues, y conversemos y hablemos.
2: Y conversemos de.
1: Y hagamos un salud con
2: viento,
1: agua, como con
2: eso.
1: ¿Me escucharon, muchachos? Así se hacen salud.
2: Así se hacen salud.
3: Ya. Con agua, era. Okay. Con agua, bueno.
1: Gracias. ¿Su nombre?
5: Mi nombre es Patricia Herrera.
1: Pero ¿qué?
4: Por de viento.
5: Hola, ¿cómo están? Buenos días. Mi nombre es Patricia Herrera. Represento a Borde Viento de Laguna Verde. Laguna Verde, que ha sido muy afectada por los temporales últimamente.
1: Sí, claro. Ha sido, y además es un espacio de la ciudad de Valparaíso que a veces, como pasa en esta ciudad, que a veces se queja. Nosotros nos quejamos. Ah, no, que Santiago es súper centralista. Pero ¿sabe qué? A veces pasa que los porteños también lo somos.
4: Así es.
1: Y nos hemos olvidado en muchas ocasiones de Laguna Verde, de Curauma, de Placilla.
3: Del mismo Quintay,
1: que son parte de esta zona. Y por lo mismo, nos parece notable que además ha llegado golpeando con los pies.
3: Sí,
5: muchas gracias por haberme invitado a esto. Además, nosotros representamos a un grupo. En esta feria estamos cuatro emprendedores. Uh-huh. Algunos los sacaron de Laguna Verde con grúa para llegar aquí a esta feria, representar a Laguna Verde aquí en Cerro de Sabores. Y mucho de lo que nosotros podemos recaudar, una parte va a ir a arreglar caminos.
3: Ah, mira qué bien.
1: Pero qué,
3: Interesante la propuesta que nos trae. Disculpe, ¿cuál era su nombre, querida?
5: Patricia Herrera.
3: Patricia Herrera, perfecto.
1: Patricia, sí. cuéntanos sobre... Este es tu emprendimiento directamente,
5: claro,
1: ¿no? Borde Viento.
5: Sí, lo que pasa es que estigmatizan siempre a Laguna Verde porque no hay agua. Ya en el verano es un tema habitual, no hay agua en Laguna Verde. Y los turistas no llegan porque hay... Siempre piensan que es una zona de sacrificio.
4: ¿Ya?
5: Laguna Verde es hermosísima. Tiene montones de cosas bellas. Y bueno, nosotros creamos nuestra propia agua.
4: Oye, y qué novedoso. Yo nunca había visto una lata agua soda nunca. En lata. ¿Sí?
5: Exacto. Sí. Ese era lo...
4: Marcando la diferencia inmediatamente.
3: De verdad, la lata está muy bonita. Vamos a... No nos van a creer en la audiencia que estamos tomando agua. Solo por este sonido.
1: Oh, claro, la gente va a pensar otra cosa, pero estamos por televisión, así que también
3: lo... Por supuesto,
1: lo
3: ahí pueden... podemos corroborar ahí, que ahí, de verdad
1: es la agua, cámara, por
3: aquí,
1: favor.
3: Por favor, el agüita, Borde Viento, desde Laguna Verde.
5: Sí, oiga, agua querida, con y sin gas.
4: ¿Cuánto tiempo lleva este emprendimiento, amiga? ¿Cuánto tiempo llevan ustedes y cómo partió esto?
5: Bueno, esto partió porque nosotros hicimos una feria a principio de este año en Laguna Verde, espectacular. Nos ayudó mucho la delegación municipal que tiene Laguna Verde. Y de ahí se formó un grupo de puros emprendedores que estamos tratando de sacar adelante el turismo en Laguna Verde. Somos gastronómicos, somos hoteleros, somos personas de... Aquí hay representantes del mar, ¿ya? Está Sabores Itinerantes, faltó la cerveza Marea, porque no la pudieron sacar, quedó aislada.
4: Qué bonito que los emprendedores se van haciendo lazos y se van mirando.
3: Querida Patricia, ¿dónde te podemos encontrar en Instagram o alguna
5: Borde
3: red social?
5: Viento. Borde Viento.
3: Arroba Borde Viento.
5: Exacto.
3: Perfecto.
5: También tenemos página, ¿no creen?
1: ¿Y hacen pedidos aquí en zonas de la región completa?
3: Querida Patricia, ¿dónde te podemos encontrar en Instagram o alguna
5: Borde
3: red social?
5: Viento. Borde Viento.
3: Arroba Borde Viento.
5: Exacto.
3: Perfecto.
5: También tenemos página, ¿no? ¿No creen?
1: ¿Y hacen pedidos aquí en zonas de la región completa?
5: Ahora actualmente estamos...

0: ¿Y dónde queda esto ubicado, disculpe?
1: En la, al llegar a la playa Chica.
2: Ah, ah, ya, perfecto, perfecto.
1: Ya pues. Por eso tiene un poquito más de acceso de salir. Pero hay personas que no han podido salir porque se lo impidió el camino. El camino, quedaron atrapados. Así que...
3: Las formas de contactar a, contactarlo a ustedes en caso de que quieran conseguir estos productos, ¿cómo lo hacemos? ¿Solamente Instagram. Por el Instagram?
1: Instagram o la página.
3: La página. Página. ¿Cuál es la página?
1: Bordeviento Laguna Verde @gmail.com.
2: Ah, el correo electrónico.
0: Ah, el correo electrónico, perfecto.
2: ¿Y el Instagram era?
0: Era @bordeviento.
2: Le queremos agradecer muchísimo.
1: Muchísimas gracias.
0: Muchas gracias.
2: Un aplauso. Para que vean que esto es un encuentro, un crisol de la cultura de la región de Valparaíso.
0: Así es, querido, que
2: estamos viviendo.
0: Y qué mejor con algo vital que el agua.
3: Salud, chiquillo.
2: Está especial para tomar agua.
0: Muy bien, muchas gracias.
2: Vamos a la música y al regreso vamos a tener otro que se vincula directamente y una institución que se vincula con el agua. Esta no se puede tomar porque es salada, ¿no?
0: Por supuesto.
2: Pero de que vamos a comer y vamos a compartir y vamos a hablar. En los próximos minutos estaremos con la Armada de Chile, que también nos va a traer un hermoso momento. ¿Les gustan los Beatles, muchachos?
3: Sí, por supuesto.
2: Yo, no, era que me dijeran que no, si no lo escuchaba igual, nomás. ¿Qué se creen? ¿Qué se creen ustedes los Beatles? Esto es para bienvenida. Hello, goodbye.

0: gente de Cultura Vinilo, que también se comprometió a pasar por ayer por aquí, pero bueno, el tiempo aquí es rápido y sucede. Pero ayer nació un compromiso muy lindo con una institución que define también a Valparaíso. Valparaíso no se puede entender sin la Bolsa de Valores original, sin los inmigrantes, sin la vida social, cultural que tiene desde su historia en adelante, sin los ingleses, sin los alemanes, sin los franceses, sin los españoles, sin los croatas que llegaron a vestir esta ciudad y culturalmente a darle una impronta. Pero sí, una institución que define a Valparaíso es la Armada de Chile, ¿no es cierto?
1: Así es,
2: así es, querido.
0: Desde su historia profunda con esta ciudad, desde su heroísmo, de ser una ciudad bombardeada en su momento. O sea, Valparaíso fue una ciudad bombardeada en su momento. Fue una ciudad que aquí nació uno de los héroes chilenos más grandes de la historia, don Arturo Prat Chacón. Aquí han nacido muchísimos que han marcado el destino de nuestra tierra. Y por eso mismo es muy lindo ver y pasear por los stands y encontrarse que está la Armada de Chile presente y no quiso estar ausente de esta transmisión, y le damos la bienvenida. Muchachos, por favor, presenten a nuestro invitado.
2: Por supuesto, tenemos al gran capitán de corbeta, el señor Francisco Olea. Muy bienvenido, estimado.
0: Un aplauso.
3: Muchas gracias. Presente.
4: Muchísimas gracias por la bienvenida. Efectivamente, como tú me estabas presentando, soy el capitán de corbeta Francisco Olea. Soy el jefe de la Escuela de Abastecimiento y Servicios dependiente de la Academia Politécnica Naval.
1: Ya.
4: Y estoy aquí representando a la Armada en el stand que tenemos actualmente, porque dentro de la Feria Cerro de Sabores hemos participado en 4 grandes hitos. Uno con la Big Band el día de ayer en la mañana.
2: Que estuvo extraordinario.
4: Justamente, sí, estuvo muy, muy, muy bella la banda. Estuvimos ahí tocando toda en el momento de la apertura. También después de la banda fue la inauguración. Inmediatamente después de la inauguración comenzamos nosotros con la masterclass. No sé si también la vieron o se dieron cuenta.
0: Nos enteramos,
2: sí, bueno. Que estuvimos todo el dardo acá, pero de verdad me imagino que ha sido muy interesante, ¿no?
4: ¿En qué consistió esa masterclass? Que los profesores que hacen clase en la Escuela de Abastecimiento y Servicios de Cocina y de Mayordomo se presentaron en el escenario junto con alumnos de la Academia Politécnica Naval y presentaron el rancho naval del día jueves.
0: ¿Qué es lo que es un rancho?
4: El rancho es el almuerzo, es la comida que se da a bordo.
0: A veces, bueno, Valparaíso, como lo decía, es una ciudad tan vinculada con el mundo de la Armada, que en otras ciudades se da más con el ejército, aquí se da mucho más con la Armada, aunque el ejército también está presente, que hay mucha gente que dice que vamos a ranchar todavía.
4: El
0: carreta, que ustedes también lo tienen
4: el
0: muy
4: carreta,
0: presente.
4: Sí, el amigo,
1: claro. Y hay tradiciones también, creo, tengo entendido que los días jueves hay un menú especial.
4: Justamente. Bueno, y eso fue lo que vinieron a hacer ayer en esta masterclass. Prepararon empanada, hicieron la cazuela y el mote con huesillo.
2: El mote con huesillo. ¿Qué más chileno que eso, Francisco?
0: ¿Es sagrado el día jueves ese menú?
4: Es sagrado el día jueves ese menú. Bueno, este menú se remonta del año 1940 con el presidente Pedro Aguirre Cerda.
0: ¿Ya?
4: Él vino a visitar la escuadra y pidió un rancho típico chileno que le prepararon a bordo. Y le prepararon justamente este almuerzo. Consistente en la empanada, mote con huesillo y la cazuela.
1: Don Tinto.
4: Y ahí quedó eterno.
2: Estipulado.
4: Hasta el día de hoy.
2: Oiga, estimado capitán, ¿y a qué se debe la palabra rancho? ¿De dónde viene el rancho?
4: El rancho viene del sector donde comían, que así se llamaba a bordo del buque.
2: Perfecto.
4: Son unos mesones que se armaban en los costados de los buques. Ese era el rancho. Bueno, y también viene la palabra zafarrancho, que en el fondo, ¿qué significa zafarrancho?
2: Claro.
4: Cuando se tocaba el combate, se bajaban estos mesones, se ponían los cañones y comenzaba el combate.
0: O sea, podía pasar que estuvieran comiendo y acto seguido encontrarse
4: los platos en el suelo.
2: Claro. Claro.
0: Ya, yo tengo preguntas así importantes, porque hay una vida en tierra y una vida en mar.
4: Sí.
0: ¿Cierto? Ustedes tienen esa dualidad. Quiero preguntarle sobre cómo es comer en el mar. Yo nunca he comido en el mar. Pipe es nuestro chef, además es chef, y además le ha tocado estar embarcado justamente como chef en barcos de turismo. Él ya más o menos sabe cómo es, pero no sabe en un barco de guerra o en un barco de escuela, ¿no? ¿Cómo es comer en el mar? ¿Mucho mareo?
4: Algunos se marean, todo es verdad. Hay algunos que toleran más el mareo que otros, me imagino que te has dado cuenta.
2: Por supuesto, uy, el paso de Drake.
4: Sin embargo, las comidas en tierra y a bordo siempre son las mismas. O sea, no hay mayores variaciones. Solamente la noche, para los que están navegando durante los cuartos nocturnos, le decimos nosotros que son los turnos de noche. Pero durante el día, lo mismo que comemos, el mismo rancho de tierra, el mismo rancho a bordo.
0: ¿Y cómo hacen el tema de la...?
4: La sopa cuando se mueve.
0: La sopa, bueno.
2: Oye, es terrible
4: eso. Se sirve en cantidades más chiquititas.
2: Claro, por ejemplo...
1: No hay baranda, entonces.
2: Una anécdota cortita, que cuando yo solía navegar en los barcos de crucero, cruzábamos el Paso Drake. No sé si ha tenido el gusto de estar por ahí. Ese es... Son dos días enteros, querido, así de puro mar malo. Dos días enteros, no es que un ratito. Entonces, cuando ya estamos ahí, la cocina estaba en el piso 4, por así decirlo, y llegaban, teníamos que llevar la sopa y no podíamos ocupar el ascensor porque justo con el va y ven del barco es muy difícil que funcionen los ascensores, entonces tenía que bajar por la escalera con las sopas. Hoy era pero sí, muy desafiante.
4: Muy complicado, de verdad.
2: Muy complicado, pero vamos, me imagino.
1: Sí, oye, nos llegaron unas cositas.
2: A lo que vinimos.
4: Ya, las cositas, eso. ¿Qué es lo que nos trajeron?
1: Comida.
4: Bueno, como pueden ver,
0: estamos en cámara para la gente que está viendo Ritoque TV esta hora, que les invitamos a que aprovechen de escuchar si es que tienen que escuchar o ver si es que tienen que ver. Tenemos una primera degustación. Cuéntenos un poco.
4: Bueno, lo primero, las personas que nos atendieron recién son los alumnos que están estudiando mayordomo en la Escuela de Abastecimiento y Servicio.
2: Perfecto.
4: Y este plato fue preparado por los alumnos cocineros de la Escuela de Abastecimiento y Servicio de la Academia Politécnica Naval.
1: Mayordomo es que estudian gastronomía para la Armada.
4: Para la Armada, perfecto. Justamente, para la Armada. Y los cocineros también. Bueno, acá está la empanadita. La cazuela, el mote con huesillo, que es lo que estamos también nosotros ofreciendo en nuestro stand. O sea, nuestro stand cumple dos objetivos: uno, admisión, y el otro, mostrar la cazuela del día jueves, este rancho naval del día jueves, porque nuestra intención es también mostrarlo como patrimonio inmaterial cultural.
2: Eso, correcto.
4: Ya, porque ya llevamos tanto tiempo sirviendo este rancho a bordo de la unidad en reparticiones en tierra. Se ha masificado a lo largo también de Chile. Hay gente, los civiles también, los días jueves de repente dicen, oye, un ranchito naval. Y hay muchos que ya lo tienen interiorizado.
2: Claro, se estipuló, digamos, dentro de la
0: edición. El lunes de legumbres.
1: Eso,
0: exactamente. El jueves de
2: rancho.
0: ¿Me lo puedes dejar ahí un poquito para poder controlar también? Bueno, contemos qué es lo que tiene y digamos... ¿Cómo son las cocinas dentro de los barcos y todo eso?
4: Bueno, las cocinas dentro de los barcos no son muy distintas de una cocina que uno pudiera encontrar en un restaurante, en una casa para los barcos que son más chiquititos. Sin embargo, tienen ciertas medidas de seguridad, por ejemplo, que son eléctricas.
2: Claro, no hay fuego.
4: No existe fuego a bordo. Yeah. No existe fuego por un tema de peligro. Entonces, ajá, son eléctricas las cocinas. Las marmitas o donde se cocen son grandes, uh-huh, y para poder preparar gran cantidad y volumen de comida, se utiliza mucho el sistema de gamela, autoservicio. Sí. Todo en pos de la seguridad también de la dotación.
0: Claro.
4: Que se imagina que tuviéramos gas a bordo de un buque.
0: ¿Y hasta cuánta gente más o menos está en un barco? ¿Cuánta gente alimenta un almuerzo de rancho?
4: Depende mucho del buque, de la lancha o de la embarcación que tenemos.
2: Eso le iba a preguntar, digamos, con respecto al número de la tripulación, que existe en una corbeta, digamos, que es como más pequeña, es más ágil en la definición de la embarcación.
4: Justamente,
2: misma.
4: Nosotros, ¿no?, lo más cercano que tenemos a una corbeta actualmente son los patrulleros oceánicos, que son los OPD.
2: Ya.
4: Y ahí hay una dotación entre 40 y 60 personas, dependiendo si están con gente a bordo, con dotación extra. Lo más grande que tenemos en este minuto es el Sargento Aldea.
2: Perfecto.
4: Que es un transporte de tropas, capacidad de descarga en playa, y ahí se puede embarcar alrededor de 600 personas sin problema.
2: Sargento Aldea va para la Isla de Pascua, ¿no? ¿O ese otro? También, estoy confundiendo. ¿La Torre puede ser?
4: Los que van harto a Isla de Pascua son las barcazas.
2: Las barcazas.
4: Sí, que son la Rancagua y la Chacabuco.
2: Ya.
4: Esos son los principales que van a Isla de Pascua.
2: Yo me acuerdo cuando era chico, nos llevaron, estudiaba en el colegio Luis Pardo Villalón, no sé si lo ubica.
4: Sí.
2: Y nos llevaron a un paseo en un barco. Ah. Oye, la pasé tan mal.
0: ¿Por qué?
2: Porque el capitán me puede corroborar.
0: El capitán,
2: claro, el capitán me puede corroborar que al principio, claro, es una taza de leche, como le denominan, muy calmo, pero creo que llegamos como a la altura de Quintero, y ahí me sentí, pero terrible. Así como ahí ya me empecé a marear. Y lo curioso, esto fue como en octavo básico, hace un buen tiempo atrás ya. Y cuando me embarqué, dije, me acordé de aquella experiencia. Pues dije, no vaya a ser que me vaya a dar de nuevo. Claro, al principio da, pero después el cuerpo afortunadamente se acostumbra y ya puedes sortear los mareos, que es como la preocupación principal que, digamos, existe en ese...
4: Bueno, hoy en día el que más se marea, mariamín nomás. El problema del mariamín es que produce sueño. Entonces...
2: Perfecto.
1: Ya. Oiga, antes hablaban sobre el movimiento del barco. Yo nunca he estado en un barco y me imagino que cuando el mar está fuerte se debe mover mucho el barco.
4: Mucho,
1: demasiado.
4: Sí.
1: En ese caso, independientemente de que, porque ustedes decían, no es muy distinta la cocina, ¿cómo lo hacen con los platos que se caen?
4: Ah, bueno, es importante porque estas cocinas eléctricas además tienen una baranda alrededor que evitan que los platos, o en este caso las ollas, se muevan de un lado a otro o oscilen. Sí. Los hornos, que también son eléctricos, tienen trincas para que no se puedan abrir de golpe, de cuajo. En realidad tienen medidas de seguridad.
1: Ahora,
4: ¿y los platos?
2: Hay unos manteles como antideslizantes,
4: justamente, unos manteles antideslizantes.
0: Estos, por ejemplo, estos servicios, bueno, el servicio obviamente no es plástico porque estamos en una actividad, digamos, social. Pero estos son los mismos platos que ustedes utilizan allá. Los platos, platería, porque
4: sí, usted allá, a bordo ocupamos se ocupa losa.
0: ¿Cómo ha funcionado esta acción de encuentro entre lo civil y
4: la verdad que la gente nos ha recibido con los brazos abiertos? Hemos recibido muchas visitas, muchas intenciones de postular a la Armada. Han quedado encantados con las preparaciones. Hemos visto ahí unos rostros que se repiten más de una vez.
0: Claro, están muy interesados. Claro. Sí. Bueno, es una forma hoy día muy importante de poder hacer una vida, po. Mucha gente hoy día lo ve quizá más que incluso algunos años atrás como una alternativa muy viable para tener una vida de orden también. Digamos que conozco mucha gente que se ha ordenado entrando, en su caso, al servicio militar en algún caso, o trabajando directamente en todo lo otro.
4: Sí. Bueno, nosotros para entrar a la Armada hay varios caminos. Los dos principales son a través de la Escuela de Grumetes, que se encuentra en Talcahuano, que ahí cursan un año en la Escuela de Grumetes y después vienen a cursar acá a Viña del Mar en la Academia Politécnica Naval, dependiendo de la carrera que se elija.
2: Esa es
4: la que está en la salida.
2: Ah, ya, justamente. Sí, perfecto.
4: Y la otra forma es a través de la Escuela Naval.
0: Claro.
4: Que ahí son 4 años de estudio directo.
0: Eso es casi como tener una carrera universitaria.
4: Sí, es casi una carrera universitaria, porque la carrera universitaria se saca al término de la Academia Politécnica Naval, que ahí se puede estudiar 1, 2 o 3 años dependiendo de la carrera que se haya elegido.
0: ¿Se puede entrar por beca en alguna de estas actividades?
4: Sí.
0: Sí, porque a veces.
4: O sea, la Escuela de Grumete es gratuita.
0: Ya.
4: Incluso se le paga una manutención a los grumetes que están estudiando en la Escuela de Grumete. Ah. No así la Escuela Naval. La Escuela Naval, efectivamente, hay un pago de por medio, una matrícula.
2: Claro.
4: Pero también se puede postular a beca dentro de la escuela. O para postular.
0: ¿Cuáles son las condiciones para poder postular? Porque seguramente muchos adolescentes pueden estar escuchando.
4: La más importante, 25 años de edad.
2: Ya.
4: La siguiente, no ser padre ni tutor legal.
0: Ya.
4: Y tener salud compatible.
2: Disculpa, ¿hasta 25 años?
4: Hasta 25 años, por ejemplo, los que van a ingresar en 2027, uh-huh, tienen que tener 25 años, hasta 25 años cumplió el 1 de enero del 2027.
0: ¿Y desde? Perfecto. 25 el tope.
4: 25 el tope y desde tener cuarto medio cumplido. Si uno ingresa con 17 años de cuarto medio, uno puede postular a la Escuela Naval sin problema.
2: Perfecto.
4: Pero el requisito es tener cuarto medio
0: cumplido. Y hay cursos, hay pruebas, hay test para poder ingresar también.
4: Hay test.
1: Oiga, capitán, y me imagino que igual debe existir la posibilidad de que hayan jóvenes, un joven de 22 años que ya lleva 3 años, a lo mejor de alguna ingeniería, que pueda convalidar ramos y entrar a la Armada.
4: No.
1: ¿No?
4: No, se tienen que hacer todos los ramos, de primero a cuarto.
0: No, sí, porque además ustedes tienen especialidades adentro que después cuando salen van haciendo especialidades muy potentes, ¿no?
4: Sí.
0: Hay ingenierías dentro.
4: Sí, hay arte ingeniería, hay 4 tipos de ingeniería distintas, también hay cosas muy específicas propias para los marinos, que claro, la rama artillería, por ejemplo,
0: y ahí también,
4: maniobra.
0: Yo conozco casos de personas que han entrado justamente aquí.
4: Parte marina.
0: Claro, y también pasa que hoy día hay un amplio rango de colaboración con otras armadas del mundo también. Entonces, aquí también hay becas, hay viajes, hay un trabajo muy potente que al final termina generando una vida completa de. Además, insisto yo, creo que en una sociedad como la que vivimos el día de hoy, a mucha gente también le viene bien el orden. Ustedes me imagino que son gente muy ordenada.
4: Sí.
0: Hasta que lo son, digamos, si uno también se puede lanzar un poco.
4: Sí.
1: Uno se puede chastonear.
4: Estamos reconocidos por ser más ordenados que el resto. Sí. Es verdad.
0: Oiga, la importancia, según usted lo planteo yo también, Valparaíso y la Armada, este vínculo indeleble.
4: Eterno. De siempre, desde las raíces. La Armada ha estado en Valparaíso desde su inicio, hemos sido parte de Valparaíso, Valparaíso ha sido parte de la Armada también. Hay una trayectoria detrás que la verdad es algo imposible de separar. Tenemos que considerar que nuestro principal, la Escuadra Nacional, que es el golpe de hierro que tenemos en el mar, está aquí en Valparaíso, en el Molo Abrigo.
0: Claro.
4: Acá están los grandes hitos, están acá, están en Valparaíso. Talcahuano también es importante. O sea, tenemos nuestra escuela de grumeta ya, el arsenal, la base naval de Talcahuano, la base naval más grande está en Talcahuano. Sin embargo, aquí en Valparaíso está la Escuadra Nacional.
1: Bueno,
4: Está la comandancia en jefe.
0: Claro que sí.
1: Valparaíso en su inicio, puerto principal, donde llegaba toda la gente porque tenía, era el paso de por medio por el mar.
4: Los almacenes navíos. Franco estaban acá en
1: Valparaíso. Valparaíso se armó gracias a los navíos que traían desde otros países material para poder construir.
4: Y como lo estaba mencionando usted en un comienzo, no fue por nada que España bombardeó Valparaíso.
0: Lo veía como una... Sí, o sea, sí, se veía como la potencia de Sudamérica, sí, sin duda. Y Valparaíso era la ciudad que tenía aquello. Jóvenes, les quiero invitar, porque yo sé que el capitán tiene que hacer, pero quiero invitar que degustemos, ¿les parece?
2: Por supuesto.
0: Está servida la mesa.
4: Espero que no esté muy frío.
0: Pero... Invítenos usted a ir por el orden que corresponde.
4: Partamos con la empanada.
0: Muy bien.
4: Una empanadita.
0: Perdón, empanada de pino, ¿no es cierto?
4: Empanada de pino, carne picada. No, si no es de carne picada, me avisan.
0: Ya, ¿hay algún mañoso que no quiera comer esto?
1: No.
4: Espero un rato de estar un poquito frío.
0: No, está perfecto.
4: ¿Está bien? ¿Está bien?
2: Increíble la masa. El pino está bien sazonadito.
4: Bueno, así es como la estamos entregando en el stand. O sea, estamos entregando ese vasito, la tacita y la empanada.
1: Oiga, capitán, cuando llega la hora del rancho, ¿a qué hora es? ¿Y cómo llaman a los marinos para el rancho? ¿Hay algún llamado, un sonido, un timbre, algo en la armada? Yo
4: en
1: que no
4: tierra,
1: he estado en la armada
4: en
1: y no
4: conozco. Se toca la corneta, la trompeta, ¿ya? Y a bordo se toca un pito marinero.
0: Ya.
4: Y así es como se llama rancho. Así es como se llama acostarse también, como se levantan en la mañana.
2: Disculpa, ese pito como bien sí, agudo,
4: así bien agudo.
0: Ya. Muy, muy, muy conocido, claro, hasta el de cine. Está,
2: claro, sí. Claro, es como muy.
0: ¿Y cuánto tiempo dura un rancho?
4: O sea, es una hora de.
0: No hay sobremesa, es el momento de.
4: O sea, que si uno se demora 15 minutos en comer, tiene los 45 minutos de sobremesa.
0: Ya, perfecto.
4: Bueno, para continuar, por favor, pasemos
2: por
4: a la cazuela. La cazuela la comemos con el tenedor en este caso, porque es solamente de degustación. Adentro viene un pedacito de carne, de tapapecho.
2: Oh, mira.
4: Viene una papita y viene un zapallo.
2: Sí, sí. Mira, viene chiquitito, claro.
0: A mí me da hambre, lo puedo comer, yo tengo que comer también.
4: Y el caldito se lo toman así.
2: Está bien sabroso el caldito, ¿eh?
0: Y tiene todos los componentes, ojo.
2: Todos los componentes, la papita, vemos acá el zapallito.
4: El arrocito.
1: Todo en miniatura, muy bonito.
2: Oye, a ver, pregunta seria aquí. La cazuela. ¿Con arroz o con fideos, tío?
4: Oh, con arroz.
2: ¿Cierto?
4: Con arroz.
0: Es que con fideos tiene una acidez que el arroz lo... Pero yo voy a ser más duro todavía.
2: A ver.
0: ¿La cazuela de pollo o la cazuela de vacuno?
2: No,
0: de
2: vacuno, sí.
4: Vacuno.
2: La cazuela. Vacuno, claro, sí. Indiscutible.
0: Primera vez que en mi vida que brindo con una cazuela.
2: Salud.
0: Y luego...
4: Y luego, para terminar, el postre típico chileno, el mote con hueso.
1: Qué tridente más nacional, ¿no?
0: Totalmente.
1: Extraordinario. Qué tridente más nacional.
0: Oye,
1: empanaditas.
4: Sí. Un caramelo hecho con chancaca.
2: Y mira,
4: el huesillo descorazado.
2: El huesillo viene descorazado precisamente para el formato amigable que está para poder comerlo. Muy bien, capitán, qué detalle más.
0: ¿Qué pasa cuando hay una actividad de gala?
4: De gala, el mote con huesillo sufre una leve transformación. Y el mote con huesillo se transforma en un mousse de mote con huesillo.
2: ¡Oh, extraordinario!
1: Evoluciona.
4: Evoluciona, sí.
2: Es increíble la variedad que uno puede hacer con los sabores que ya están predestinados. Por ejemplo, ayer tuvimos la fortuna también de degustar un cóctel con huesillo
0: y
2: chancaca. Entonces, todos estos elementos que quizás están muy encasillados en unas preparaciones específicas, tengan la posibilidad de expandirse a otro tipo de sabores, otro tipo de preparaciones, que finalmente la cocina, eso es lo que buscamos, siempre innovar, siempre buscar, y eso es lo interesante de esto mismo, que es como infinita, así como la música, querido.
0: Sí, claro.
2: Es, las posibilidades son infinitas.
0: Cuatro instrumentos pueden hacer toda la música, por ejemplo.
4: Bueno, y con eso mismo yo también los invito a ustedes también a promover de parte nuestra y de la Armada, la cazuela, la empanada y el mote con huesillo como patrimonio cultural inmaterial.
0: ¿En algún local en Valparaíso o en algún lugar del país que le haya tocado probar la cazuela, cómo la hacen ustedes? ¿Hay locales que se han adaptado a la cazuela formato rancho?
4: La cazuela formato rancho es la misma cazuela
0: la
4: que
0: misma.
4: Comemos en la casa, sí, ya. es lo mismo. Puede cambiar de repente el tipo de carne, del tapapecho al osobuco, de repente posta rosada, si es que uno quiere una cazuela que sea un poco más tierna, con una carne que se haya cocido antes con harto tiempo para que quede más suave.
1: Yo no soy chef Manuel.
2: No, pero habla con una propiedad.
0: Usted abastece,
2: algo tiene que saber.
0: Pues. Capitán, sí, quiero que usted dé, por favor, la información y la invitación a la gente a que pase, porque hoy día se espera mucha gente acá.
4: Sí, por favor, nosotros la verdad que estamos preparados para recibir a harta gente. Hoy día tenemos alrededor de 700 raciones para poder compartir con la gente, dar a conocer el Rancho Naval del día jueves, dar a conocer el mote con huesillo, la cazuela, la empanada. Por favor, pasen, vean cuál es la vida naval. Tenemos ahí un stand bien montado, están nuestros grumetes, mayordomo y cocinero, nuestros profesores también, para que conversen con ellos y se interioricen de la vida naval.
0: Por supuesto, ¿alguna, hoy día estamos en la modernidad, alguna cuenta de internet, de Instagram, donde la gente pueda conectar y saber más?
4: Bueno, está la cuenta de la Armada.
0: Ya.
4: Que Armada de Chile, a través de Instagram,
0: ¿ya?
4: Escuela de Grumete Oficial, uh-huh, para los que quieran hacer ingresos, está también. Y también que ingresen a la cuenta Cerro de Sabores.
0: Por supuesto,
4: que están en la feria y que nos tienen invitados también a nosotros.
0: Le queremos agradecer su tiempo, la degustación, la conversación. Y de verdad, a mí me parece súper interesante que encontremos el mundo civil, el mundo castrense, que somos parte de esta misma sociedad que hemos construido entre todos.
4: Así es, ¿cierto? Pues muchas gracias a ustedes también por la invitación. Ha sido un gusto estar aquí presente con ustedes.
0: Gracias por el entusiasmo también, porque así se hizo desde la primera conversación en adelante. Me han contado ahí Pam y Marlene. Y hoy día, bueno, llegamos a este buen puerto, como se puede decir, en el caso de ustedes.
2: Muchísimas gracias. De verdad, muchas gracias, querido capitán.
0: Yo les quiero regalar una canción a usted y a toda la gente.
2: In the Navy.
0: Al lado. La pensé,
2: ¿o
0: está
2: no?
0: Por ahí,
2: ¿o no?
0: pero primero vamos a tocar una de Christopher Cross.
2: Oh, muy bien.
0: Que se llama Sailing.
2: Sailing.
0: Oh. Y que yo creo que muestra muy bien eso. Más de alguna vez me imagino que usted anduvo por ahí mirando un ocaso con algo de melancolía por la casa, ¿cierto?
4: Echando de menos la familia.
0: Echando de menos la familia.
4: Es verdad.
0: Y escuchando, al menos en la mente, este espíritu que nos propone Christopher Cross con Sailing, navegando aquí en Rico Café. Gracias.
1: Gracias, capitán.

Nosotros abrimos los micrófonos y ya comenzó a pasar todo. Llegó Aguas, vienen otros amigos de Aguas que vienen a mostrarnos su emprendimiento. También ya nos viene a visitar la

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0: Las 12 del día, 7 minutos.
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2: Negro de la región, ya llevamos 12 años con este emprendimiento, somos una empresa familiar. De hecho, trabajamos mi marido y yo principalmente.
3: Perfecto.
2: Y nuestros hijos, el hijo por la parte bruta, le digo yo, que nos ayuda a cargar, descargar, uh-huh. Y la hija nos lleva a las redes sociales.
3: Perfecto. ¿Cuál es la red social para que los sigan?
2: El Instagram. Ajá. Y el Facebook es lajito-ajonegro.
3: Lajito-ajonegro. Perfecto. Sí. Y cuénteme un poquito, continúa.
4: ¿Cómo están? Muy buenas tardes. Hola, buenos días todavía.
2: Parece, no sé.
4: No, ya. Buenas tardes, son ya, las 12.07 minutos. Cuéntenos, ¿hace cuánto que nació este emprendimiento? ¿Cómo nació? ¿Cómo se fue dando esto?
2: Ya, antes de los 12 años, mi marido diabético, él hacía 400 de glicemia, estaba a punto de un coma diabético. Vendíamos otras cosas, pasamos por muchos emprendimientos antes de esto y conocimos por ahí, por una clienta nuestra, conocimos el ajo negro, que ella se lo vendía a una amiga. Y escuché así, sin términos científicos, nada, baja el azúcar, baja el colesterol y todas las propiedades del ajo negro. Y yo a mi marido le doy un codazo así literal y le digo, tú tienes que consumirlo. Y mi marido me dijo, esa cuestión, y ajo negro, no sé, le dije yo, ¿te lo comes o te lo comes?
4: Yo no conozco el ajo negro. ¿Y es literalmente como el ajo tradicional, pero negro?
2: No, ya. No es como la papa chilota que viene, tú la cultivas así, o sea, la cosecha de colores, acá no. Es un proceso, nosotros le damos un proceso de 40 días de fermentación, como tiene que ser. Perfecto. Y ahí en la fermentación aumenta sus propiedades, cambia color, textura, te termina con un producto totalmente distinto al ajo natural. Nosotros trabajamos el bulbo chileno, el blanco, el pequeño, no tenemos nada en contra del ajo chilote.
3: Ya.
2: ¿Cuál es la diferencia? Que el ajo chilote, que es muy bueno, sí. Lo repito, contiene más agua. Entonces, obviamente, las propiedades en el ajo pequeño las tiene mucho más concentradas.
3: Claro.
2: Y como nosotros nos fuimos por el lado de la salud, principalmente por mi esposo, que no quería que tuviera una mala calidad de vida, ya tenemos más de 60 años, yo ya tengo 66, él tiene 72, entonces la idea era mejorarle su calidad de vida. No terminar con un hombre con las piernas cortadas como murió el hermano de él, con sus dos piernas cortadas por la diabetes.
4: Chuta,
2: y yo complicado. No quería que fuera así. Así que se consume el ajo negro y se lo consume.
4: Dentro del problema que tenemos, nos reinventamos y hacemos algo bonito.
2: Exacto,
4: ¿cierto? Oiga,
2: exacto.
4: Cuénteme, veo que acá tiene hartas preparaciones.
2: Oye, déjame terminar cortito. A los dos meses de haber consumido el ajo negro, que lo aceptó súper bien, le bajaron los niveles hasta el día de hoy. Ya lleva 12 años consumiendo el ajo negro. Y de ahí nació nuestro emprendimiento. Justamente por eso, por esa historia. Y tenemos varios clientes que vuelven y se repiten por lo mismo en sus pedidos, porque
4: les
2: ha mejorado la calidad de vida.
4: Mira qué bien.
3: Oye, qué interesante. Aparte de tener, por supuesto, aportar sabor, el ajo siempre ha sido uno de los reyes en cuanto al sabor, en cuanto a gastronomía se habla.
2: Correcto.
3: Y qué bueno que usted también le dé una mirada con respecto a la salud, que finalmente ya pasa a ser algo más nutritivo que saciador, por así decirlo.
2: Sí.
3: Cuéntenos un poquito, ¿qué nos trae acá? ¿Qué nos trajo para mostrar?
2: Mira,
5: perdón. Hola, ¿cómo está?
3: Le damos, querido Francisco.
2: Francisco.
4: Sí. María Elena Rojas.
5: Me mató con el dato de las propiedades sanadoras que puede tener el ajo negro.
2: Y eso que les conté una sola.
5: ¿Puede contarme dos o tres más? Porque yo me pongo a consumir ahora esto.
2: Sí. Nivela.
5: Estaba hablando de la diabetes, ¿no?
2: Nivela, sí. El colesterol, los triglicéridos, la glicemia.
5: Somos puro team diabetín.
3: Club metformina aquí.
2: No, oye, mira, un dato. Mi esposo usaba metformina, le iban subiendo la metformina, subiendo la glicemia. No había caso. Ya iba en 70 de glicemia, o sea, de insulina. Ahora consume 30 cc, o sea, 30 la unidad, de insulina. Y anda parejito y dejó las tres metforminas que usaba al día.
5: ¿Cuánto llegó a consumir?
2: Tres metforminas al día.
3: ¿De cuánto? ¿De
2: que hacía 400 de glicemia.
5: ¿Y cuánto de insulina?
2: 70. Ahora usa 30 de insulina en el día, y en la mañana y en la noche 10. Pero no la han seguido subiendo, todo lo contrario, se la están bajando porque me hace hipoglicemia.
5: ¿Qué le ha dicho la medicina tradicional? Cuando usted le
2: la doctora cuenta lo del ajo. La doctora quiso darme a mí metformina porque me subió un poquito la glicemia. Yo le dije, no, no voy a consumir porque yo no soy familiar de la metformina porque sé que hace daño a los riñones. Y me dijo, bueno, haga lo que su marido entonces. Entonces, le voy a hacer caso, le dije yo, porque casa de herrero, cuchillo de palo.
5: Le dice, me voy a hacer caso a mí.
2: Sí, claro. Oye, empecé a consumirlo y a lo porfía la doctora a los 3 meses. Normalmente hacen cada 6 meses, cada un año, el examen a las personas que tenemos enfermedades base. Y me la mandó a hacer los 3 meses de nuevo. La doctora no lo podía creer. Tenía los triglicéridos bajos, la glicosilada. Me dijo, teniendo los triglicéridos bajos ya tiene todo bajo.
4: Qué bien.
2: Así que no tomo metformina y mi marido fue de a poquito dejando la metformina. No es que de una lo deje, tampoco hay que ser irresponsable.
5: Yo quiero aprovechar de decir que una de las razones, cuando uno se empieza a dar cuenta que ya no es tan joven, es cuando empieza a hablar más de remedios que de cualquier otra cosa y de los dolores. Y claro, la diabetes tiene una cuestión que es bien lamentable, que además de ser una enfermedad muy silenciosa, porque uno puede estar muy bien y de repente se pega el golpe.
2: Sí.
5: Es que además puede generar neuropatías muy dolorosas.
2: Exacto.
5: Y que en el fondo es como que se empiezan a oxidar los cables del cuerpo y empiezas a tener dolores de riñones, de pulmones. Sí. Yo no los he tenido, pero sí sé que hay gente que los tiene. Entonces, si uno puede retardar o evitar cualquier tipo de consecuencia de la diabetes, por ejemplo, me parece notable. Pero además esto también tiene una finalidad de sabor, ¿no? O sea, también va a la comida.
2: Sí. Mira, lo que le estaba contando acá viene el frasco de 33 dientes, como somos antiguos nosotros. Uh-huh. Tengo el frasco de 33 dientes con yapa, para el médico en yapa, le digo yo. Y se consumen, trato de estos son dientes seleccionados, más o menos todos del mismo tamaño, cosa que sea como una dosis de medicamento. Claro. Pero
5: una cápsula.
4: Una cápsula.
2: Claro, pero de forma natural. Porque la cápsula, ¿hasta dónde es totalmente buena?
5: Sí.
2: ¿Ya? Hay cápsulas de gelatina, lo tengo claro. Uh-huh. Pero yo prefiero algo natural. Simple y sencillamente, solito.
4: Yo hace un tiempo escuché y lo empecé a hacer, que, bueno, el ajo, todos sabemos que es un medicamento natural. Es un antibiótico natural. Y resulta que en las mañanas pescaba un ajo, lo partía en 8 mitades y me lo comía. Pero en vez de masticarlo, me lo tragaba como si fuese una
2: pastilla.
4: No sirve.
2: Tienes que, el ajo natural, tienes que masticarlo o machacarlo.
4: Y yo decía no masticarlo.
2: Para que la lisina se active. Huelan
3: permiso.
5: ¿Qué hacemos con el...?
3: ¡Oh, qué maravilloso!
2: Se convierte en un... Pruébalo. Se convierte en un producto totalmente distinto.
5: ¿Permiso, puedo?
2: Mi esposo dice, es ajo, pero no es ajo. Lo claro. Queda mirando. Y cuando lo da a probar,
5: uno lo muerde.
2: ¿Sí?
3: Oiga, y esto, digamos, en el consumo. Pruébalo. De manera...
2: ¿Continua,
3: en este caso, como para poder disminuir quizás... de alguna forma, esto por supuesto siempre tiene que, digamos, consultarlo con el respectivo doctor pertinente, ¿eh? Pero si por ejemplo quiero, digamos, bajar la dosis de metformina, ¿cómo tendría que consumir esto y en cuántas veces, cómo lo integra la comida o tiene que ser consumido así de manera directa?
2: Todos los días en ayuna tú consumes un diente de esto. Ya. Todos los días en ayuna. La única contraindicación, que somos bien responsables nosotros decirlo, es cuando la gente tiene, ay, esta enfermedad que no coagula la sangre.
5: Eso es
2: hemofilia. ¿Ya? ¿Por qué? Porque esto es un anticoagulante. Y si se van a operar, van a tener una operación, dejar unos 2 o 3 días, como hacen dejar la
3: metformina.
2: Claro. La metformina, sí. O la aspirina.
5: Claro.
2: Hay que dejarlo también.
4: Oye, probamos el ajo y tiene un sabor muy dulce. Yo, ¿sí? Como le comentaba delante, las veces que yo comía ajo, lo trataba de tragar, porque uno lo come en ayuna, y si masticáis el ajo, andáis todo el día pasado abajo.
2: Exacto, es que no pasa eso.
4: Y esto aparte, no pasa
5: el
4: eso.
5: El olor es como que se va al estómago, claro. Dice, uno habla y sale. Sí. Se siente que no, que está como amortiguado, digamos.
2: Tú te enjuagas es que está fermentado durante 40 días. Entonces le quita todo lo fuerte, lo agresivo que el ajo. Yo a los clientes le digo, es agresivo tanto para el tracto intestinal como para los vecinos el ajo blanco. En cambio, este no te pasa nada.
5: Este que probamos recién es el que...
2: Es el diente de ajo negro que sirve para la salud.
5: Para salud.
3: Extraordinario. Sí.
5: ¿Pero qué más? Porque veo que hay otros tarritos también, sí, tiene para, pues, para la comida. Para el...
2: Tenemos ajo negro en polvo.
3: ¡Oh, qué maravilloso! ¿Ya?
2: Después los invito para no abrir todos los frasquitos. Sí, los invito allá a nuestro puesto que estamos ahí al principio.
3: Sí, sí, sí.
2: Para
3: sí,
2: que vayan a probar los otros sabores.
3: Qué extraordinario. ¿Ya?
2: Este
3: de verdad
2: es maravilloso. Mi esposo le da a todo el mundo su receta de de huevo revuelto con el polvito de ajo. Él le dice que tiene que reventar la yemita y de ahí echar. En verdad, se puede echar en cualquier momento, pero él da su receta. Y llegan después los clientes. Oiga, hice su receta y es una maravilla.
3: Extraordinario.
2: Le encanta. Se, le puede echar al tomate, a la palta, a todo.
3: De verdad,
2: el más versátil de todo.
3: Está muy rico, está muy rico, sí, así de sabor. Y bueno, todo es proceso que nos ha explicado de mucha... con mucho ahínco, mucha especificación, la querida María Elena. De verdad, está muy rico el ajito.
5: ¿Y esos dos, sí, que tiene ahí? Cuénteme.
2: Esto es pasta gourmet de ajo negro. Tenemos, acá trajimos 9 sabores. Nosotros normalmente tenemos 12 sabores de pastas de ajo negro. Y como les contaba que somos los primeros productores de ajo negro de la región, tenemos sabores que no existen en el mercado.
3: Sí.
2: Hasta que nos copien. Dicen que lo bueno se copia.
3: Lo bueno se copia, de todas maneras.
5: Pero cuéntenos, ¿cuáles son los sabores que tienen?
2: Mira, acá trajimos la pastita sola, que es la base, que es solo ajo negro con aceite de oliva, magnífico, al 0,2% de acidez, que es un aceite muy neutro, muy suave, que no es invasivo, que de hecho también tenemos aceite de oliva de medio litro que vendemos nosotros con extracto de ajo negro en diente, romero, orégano y pimienta negra entera. Ese lo vendemos el medio litro. Y también pueden ir a probarlo, tienen que ir a probarlo allá. Las pastas tenemos la solita, que les contaba recién. Uh-huh. Tenemos con albahaca, con mango, con tomillo, con romero.
4: Me imagino con unos apio.
2: Es que queda espectacular. Tú le echas una capita delgadita a un queso Filadelfia o a una tablita de queso, te queda espectacular.
3: De hecho, el ajito que usted nos dio a degustar, me lo imaginé inmediatamente en una tostadita de un pan... no sé, puede ser de masa madre, si bien tostadito, pescar, ¿sí?, un ajito y esparcirlo.
2: Es que para eso tenemos las pastas con diferentes, sí, sabores, pero tenemos hasta con merquén ahumado.
3: La textura de esto igual está, pero como muy, ¿sí?, muy suave, ¿sí?, que permite que uno pueda hacerse como ese pequeño snack, ¿no?
2: Sí.
3: Oye, interesantísimo su emprendimiento, querida María Elena, ¿no?
4: Oiga, María Elena, cuéntenos... ¿dónde está ubicado? ¿Cómo reparten? ¿Cómo distribuyen? ¿Cuál es el medio de conexión con ustedes?
2: Sí. Primero hacemos envío a todo Chile.
3: ¡Oh, ¿ya? Maravilloso!
2: Ya, mi esposo, generalmente la gente de acá de la región se junta en el centro de Viña, hacemos delivery, estamos tirando todo.
3: Como en las estaciones de metro, entrego en tal metro.
2: Sí, quizás. Nosotros entregamos en el centro de Viña, en Ripley. Afuera, afuera de Ripley, perdón,
3: Plaza Azul.
2: El nombre, pero no es como el punto de...
4: El punto de referencia, entre Ripley y Falabella.
2: Claro.
3: Oye, qué maravilla esto. Y bueno, aquí sale todo lo, digamos, la fecha. Una vez esto abierto, ¿se mantiene en el refrigerador?
2: No
3: es necesario.
2: Lo único producto que nosotros sugerimos que refrigeren es nuestro ajo confitado.
3: Perfecto.
2: Una vez abierto. Este ajo, en verdad, yo le tengo, por el tema del servicio de salud, tengo la obligación de ponerle una fecha de vencimiento, pero no vence.
5: Perfecto. Ah, mire.
3: Como la miel.
2: Exacto, porque el ajo negro es autoconservante y es, ¿cómo se llama? Antibacteriano.
3: Sí. Ya.
2: Entonces no se echa a perder.
5: Qué buena.
2: Todo lo contrario. Tiene que ser fermentado, ojo. El ajo, claro, ahumado o el ajo quemado se les va a echar a perder. Pero si está fermentado, como lo trabajamos nosotros, los 40 días de fermentación, no se echa a perder.
3: Claro, el proceso de fermento hace bastante ahí con respecto a la...
2: Exacto.
3: A la...
2: ¿cómo se dice?
3: Claro, propiedades organolépticas que tiene,
2: sí,
3: el ajo mismo, sí.
4: Hoy, dime, invitamos a la comunidad de diabéticos que puedan acercarse y conocer, sí, este producto, y los que no, que lo puedan consumir igual de manera preventiva. Es importante prevenir siempre. Sí. Nos encontramos con los problemas que consumamos esto, porque ya tengo diabetes, pero
2: antes de...
4: ¿Por qué no prevenir?
2: Yo les digo a la gente que me dice, no, pero si yo no tengo diabetes, pero prevenga, po. Si el ajo negro sirve
4: como,
2: para prevenir,
4: como uno siempre dice,
2: para mejorar y cuidarle,
5: digamos,
2: digo yo.
5: Que no tenemos siempre la mejor forma de comer, sí, y mientras más pasa el tiempo, más mal comemos porque tenemos menos tiempo.
3: Exacto.
5: Para prepararnos,
3: sí,
5: cosas. Así es que nos encantó. Un aplauso para nuestra invitada.
3: Un aplauso, muchas gracias.
5: Repitamos la red, por favor.
3: Sí, la pueden seguir en @ lajito-ajonegro.
2: Y nuestro número de teléfono, WhatsApp, número de teléfono, ¿sí? Más 56990-888-145.
4: Más
2: 56990-888-145.
3: Perfecto, querida María Elena. Muchas gracias por tu compañía. Por favor, vayan a ver el stand del ajito negro, que de verdad está maravilloso.
2: Ese se los dejo para que sigan comiendo.
4: Eso, muchas gracias.
5: Le voy a dedicar una canción. Tírame un ajo, María Elena. Esto es...
2: Ahí les tiré un frasco.
3: Gracias.
5: Claro, muy bien. Muchas gracias. Esto es Florcita Motuda. Tírame un ajo.
4: Seguimos en la Ritoque acá en BTT con lo mejor de la gastronomía.
5: Seguimos.

0: Sí, sí, ahí estamos, ahí estamos. Pipe Jefferson, 12:25, seguimos en esta transmisión directamente desde BTP, Cerro de Sabores, Valparaíso, con la radio Ritoque, la 107.9, tu radio de los clásicos eternos, y también acompañando acá a toda esta exposición, a todos nuestros amigos porteños. Y tenemos más invitados, ¿no, Pipe?
1: Por supuesto, querido. ¿Quién se nos está sumando, por favor? Los invito a sentarse, muchachos. Ahí, coloquémonos el auricular para que podamos tener esa ahí sí, bueno. Ahí caben. Perfecto.
0: Ahí estamos. Oye, estamos acá, tenemos dos invitados. Estamos con Vicente y con Alan. Vicente y Alan de Casa Humboldt y de Dos Fuegos. ¿Cómo están, chiquillos? Buenas tardes. Bienvenidos acá a la radio Ritoque, chiquillos. Cuéntenos un poco de qué se trata esto, Casa Humboldt, Dos Fuegos. Cuéntenos un poco.
2: Casa Humboldt es el turismo territorial en Laguna Verde, en donde nosotros trabajamos a través de la memoria local, del levantamiento patrimonial, de la preservación, de entender que las experiencias guiadas son el futuro de nuestras comunidades, para la protección de nuestras comunidades, entendiendo que tenemos una historia local que tenemos que preservar y la estamos preservando a través de diferentes veredas. Casa Humboldt, en este caso, por así decirlo, es la mamá mar.
0: La casa matriz.
2: La casa matriz. Y tenemos estos departamentos que trabajan con nosotros, porque esto no se puede hacer solo. Bueno, nosotros partimos con Casa Humboldt, con Alan aquí, que Alan es el director de Dos Fuegos. Dos Fuegos es el departamento de gastronomía territorial, donde nosotros tenemos nuestro laboratorio de gastronomía. Y estamos ahí trabajando ahora con un libro que se llama La Baja.
0: ¿Ya?
2: Que La Baja habla de la desnudez del mar. Habla de cuando el mar se desnuda y nos da a nosotros, simples mortales, la posibilidad de poder entablar un vínculo con él, vivir de él, como lo hicieron nuestro pueblo originario. Y a través de eso nosotros desnudamos la historia de Laguna Verde para poder mostrársela al mundo a través de este libro La Baja.
0: Mira qué bien.
3: Eso, sí. Bueno, Casa Humboldt es un proyecto que abarca hartas áreas del turismo, y como bien decía Vicente, Dos Fuegos trabaja lo que es el territorio en gastronomía. Yo soy profesional de la cocina, aparte también soy profesor de gastronomía, y la idea es poder mostrarle a la gente productos que muchas veces se invisibilizan por no conocerlo o porque tuvieron quizá una mala experiencia por haber comido ese producto, como el cochayuyo. Hoy día, por ejemplo, trajimos una degustación bien pequeñita de unas cositas que hacemos.
0: ¿Ya?
3: Pero la idea es eso, poner en valor la costa chilena, nuestros productos de Laguna Verde, que también se pueden encontrar en la costa en Chile en general, y eso, darle como ese sentido, que la gente de pertenencia, que la gente le tome ese peso, y darnos a conocer también.
0: Oye, qué interesante la forma en cómo ustedes están vendiendo este proyecto y la experiencia que le dan, porque el hecho de poder contar un poco la historia de la comunidad,
2: sí,
0: y acercarlo a la gastronomía, es darle otra identidad, es que la gente se pueda sentir identificada y por lo mismo se pueda acercar y consumir estos productos. Cuéntame, esto partió Dos Fuegos primero, Casa Humboldt partió al mismo tiempo, uno partió primero que otro, se encontraron en el camino. Mira, cuéntame un poco eso.
2: Parte Casa Humboldt primero, pero parte Casa Humboldt, empieza Casa Humboldt porque yo soy buzo mariscador de Laguna Verde de los 10 años y yo iba a sacar los mariscos para que mi mamá pudiera vender empanadas.
0: ¿Ya?
2: Él era un vecino que llegaba en los veranos, llegaba a Laguna Verde, y ahí empieza un poco nuestra historia. De ahí, de alguna forma, yo trato de vincular, cuando soy papá, trato de vincular a mi hijo al maritorio. Y como buzo mariscador que aprendió a la mala, lo quise involucrar desde el amor. Y así nace el primer proyecto Casa Humboldt como una escuela de vinculación oceánica.
0: Exacto.
2: Yo hoy día soy, me tocó ser estos dos últimos campeonatos nacionales de apnea, ser el jefe de seguridad del campeonato nacional de apnea indoor, en donde Laguna Verde se sabe que son playas complejas, son, sí, playas difíciles.
1: Siempre se hace ese estigma,
2: sí,
1: que no pasa ya tanto a ser estigma, igual es una realidad. Que claro, ya no se ocupa ir o solamente a tomar sol, quizás.
2: Sí, pero es eso, es esa dualidad, porque sí o sí es un estigma. Laguna Verde no es peligrosa, las playas de Laguna Verde no son peligrosas, y lo aclaro, no son peligrosas.
0: Se ha estigmatizado mucho.
2: Las playas, todas las playas son complejas si tú no sabes cómo vincularte a esa playa. Las playas tienen días, O sea, si se suma el viento sur con una corriente, con la ola de tanta altura, con una frecuencia de ola de tanto, te va a generar ciertas condiciones en el mar que tenemos que entender. Lo que pasa es que no existe una educación cívica que nosotros nos acerque al diálogo de nosotros con el maritorio, con el medio, ¿cachai? Entonces, de ahí nosotros empezamos a vincular a gente al mar. Yo hoy día, mi especialidad es trabajar con gente con trauma. Trabajo con personas que nunca, por ejemplo, no sé, llegan allá a Casa Humboldt y me dicen, profe, yo nunca he cerrado el ojo en la ducha. Una señora de 70 años. Por ende, nunca me metió en la piscina, porque yo sé que en una vida pasada morí ahogada.
0: Mira, uno no piensa, pero eso existe.
2: ¿Cómo trabajáis con eso?
0: Wow,
2: ¿cómo trabajáis con eso? Desde ahí se genera un modelo distinto de poder sostener esto y vincular a la gente con el maritorio, con el medio acuático. Y así nace un poco Casa Humboldt. Y cuando nosotros hablamos de cómo nos acercamos al maritorio, empieza a nacer. Nos acercamos a través de los sabores, de la memoria de los sabores, nos acercamos desde el arte, nos acercamos desde la cultura, nos acercamos solamente por habitar, nos acercamos por existir dentro de un territorio, porque también hay que acercar a Santiago. Santiago también es costa. Es tan angosto Chile que hoy día todo Chile somos costa.
0: Todos somos costa.
2: Es el logo de Casa Humboldt ahí en nuestra espalda.
0: Todos somos costa.
2: Todos somos costa.
0: Así dice Casa Humboldt. Oye, cuéntame un poco en qué consisten las preparaciones de ustedes. ¿Cuáles son sus platos principales? Lo que toda la gente dice.
1: Lo imperdible, quizás.
0: Lo imperdible, tal cual. Gracias, Pipe.
3: Gracias, sí. Lo que nosotros trabajamos son.
0: ¿En qué consisten las preparaciones de ustedes? ¿Cuáles son sus platos principales? Lo que toda la gente dice.
1: Lo imperdible, quizás.
0: Lo imperdible, tal cual. Gracias, Pipe.
3: Gracias, sí. Lo que nosotros trabajamos son. Hacemos cenas una vez

0: recolectarlo.
1: Sí.
0: Y también trabajamos ese tipo de productos, hierbas que dan, por ejemplo, el bosque esclerófico que tenemos todos en la quinta región, lo que es la salvia chilena, que es muy distinta a la salvia europea. También ahí preparamos una especie de mantequilla, vamos a preparar un plato que es insigne de nosotros, cuenta un poco la historia de nosotros dos, de cómo nos conocimos, cómo partió todo esto. Y para dar de qué se trata esto, son unos tortellini, que es una pasta rellena con lapas, con ricota, queso azul. Eso va salteado, ¿cierto?, con una mantequilla de hongo de pino y unos oxalis de mar también recolectados por nosotros.
2: Uy, se escucha rico.
0: Sí, se escucha rico todo lo que tienen. Tiene un sabor medio cítrico, parecen como una ciruela, y le da ese contraste al plato porque la lapa es pesada, sí, es grasienta. El hongo de pino también tiene un aroma que es terroso.
1: Claro,
0: es terroso,
1: sí, claro.
0: Y el oxalis de mar nos ayuda también a que el plato sea bien equilibrado, le da esa acidez. Y ese es un plato icónico de nosotros que estamos ahí trabajándolo, y lo vamos a mostrar hoy día ahí aquí, en el escenario de Cerro Sabana.
1: Ah, interesantísimo.
2: Oye, Felipe Jefferson Zapa es chef de profesión.
0: Buenís, colegas.
1: Acá sí, son colegas. Colega, y ahora, experimentando en otro rubro. Pero de verdad me parece muy interesante que, bueno, hoy en día está como muy de moda tener este tipo de servicio en el cual ofreces como cenas más íntimas en base a muchos tiempos.
3: Sí, exacto.
1: Y qué mejor que disfrutar todo fresco y lo recolectado, que eso como que tuviese una, por supuesto, un valor agregado, pero exacto, de todas maneras. Entonces,
2: desde el mar al plato.
1: Exacto. Sí, eso es, pero extraordinario, que cabe destacar de los buenos de Dos Fuegos.
3: Sí, Casa Humboldt,
1: extraordinario. Sí,
2: esta sociedad que la rompe y que juntos son dinamita.
0: Sí, la gente está buscando también esas nuevas expectativas, no solamente ir a comer un restaurante, sino que algo que sea más personalizado, que son este tipo de escenas.
1: Claro, y generalmente
0: privadas.
1: Ese, cuando por ejemplo son como de manera, las personas que van son como random, también crea conexión especial de conocer gente. Bien lo decía Anthony Bourdain en algún momento, que sal a algún lugar, anda a comer con algún desconocido, tómate lo que no piden, cómete una pasta con crema, no sé, y muchos otros ejemplos que quizás para algunos son como a lo mejor normal o quizás no, que se den en este tipo de instancias de camaradería al compartir una comida.
3: Exacto.
1: Que es más que solamente alimentarse, sino la experiencia, que eso es lo que me imagino yo que ustedes es lo que entregan.
2: Llevar a la raíz, recordemos que nosotros estamos restaurando nuestro estómago, entonces es un momento importante en el día en que recuperamos energía y la familia se puede juntar para poder preparar una cosa como esta.
3: Tiene que ver con el cohabitar. Que ver con el cohabitar, con la simbiosis del medio completo. Tiene que ver con entender que nuestro rol aquí en el mundo no tiene que ver ni siquiera con Casa Humboldt ni Dos Fuegos. Tiene que ver con las familias que tenemos detrás, tiene que ver con el territorio, tiene que ver con ese levantamiento, tiene que ver con todas las personas que hacen posible que seamos. Y no solo las personas, porque el medio natural es súper importante. Entonces la preservación nace de cómo cohabitamos también con la quebrada que nos aporta la sedimentación en el ciclo del agua para poder aportar la arena a las playas. Tiene que ver como que somos parte de todo, o sea, el rol humano también es parte, pero se queda ahí, se queda corto. Esto es una propuesta más de corazón, más del alma, que quizá incluso como tal un modelo económico. Esto es otra cosa.
2: Tiene otra visión usted.
3: Busca sentir, sí.
2: Claro, busca un acercamiento a la comunidad, entregar, conocer, aprender
0: educar
2: en conjunto, educar.
3: Exacto.
2: Y que vayamos un poco, como decíamos, aprendiendo a alimentarnos un poco de una manera más saludable, más natural, con todas las info que hoy en día tenemos. Nosotros tenemos una información que nuestros padres no tenían.
3: Exacto.
2: Entonces es necesario y es nuestra obligación alimentarnos bien y poder nutrir nuestro cuerpo de una manera para que podamos estar saludables. Oye, cuéntanos un poco más, ¿cómo los podemos ubicar a ustedes?
3: Mira, a nosotros nos pueden ubicar por Instagram,
2: ¿ya?
3: Somos Casa Humboldt. Ese es el Instagram. El Instagram también comparte y pertenece también al Instagram de Dos Fuegos. Somos colaboradores. Desde Somos Casa Humboldt, ustedes nos pueden ubicar en Laguna Verde. Nosotros trabajamos con el territorio completo, hoy día levantando senderos patrimoniales, tanto en el agua como en tierra, que están ligados con los hitos patrimoniales y culturales que tenemos en Laguna Verde, desde la hidroeléctrica al sauce, la termoeléctrica, los conchales de los vatos. Tenemos también toda nuestra costa, la gran surgencia de Punta Curaumilla, que es muy importante para la biodiversidad. O sea, hoy día se llama Casa Humboldt, porque la corriente Humboldt pasa por el lado.

0: nosotros, claro, y es la que nos alimenta.
1: Oye, mira, interesantísimo lo que nos dejan nuestros amigos de acá de Casa Jugo. Gracias, y dos.
2: Oye,
1: muchas gracias, dígame.
2: Mira,
1: ¿qué tenemos acá, por supuesto, a lo que vinimos?
2: Chicos, sí, cuéntanos un poco para que nuestra audiencia que nos escucha pueda saber de qué se trata esto.
3: Aquí trajimos una pequeña degustación que estamos dando en el stand. Acá estamos mostrando el ulte, ¿cierto? Que es la raíz del cochayuyo. Uh-huh. Poco conocida muchas veces y muy agradable. La gente se queda con el sabor del cochayuyo y el ulte, que es la raíz, es mucho más amigable en el paladar, no tiene ese sabor tan fuerte como el cochayuyo. Exacto. Es blandito, se deshace prácticamente en la boca. Esto es un pebre, ¿cierto? Muy tradicional. Y con este ulte, que es obviamente recolectado también por Vicente en las playas de Laguna Verde. Y al lado también tenemos unas lapas, que son también productos que trabajamos bastante. En este caso, las lapas las salteamos en un poquito de aceite de ajo y va con un pesto tradicional de albahaca. La lapa también, mucha gente la confunde como con el loco, pero realmente en sabores son muy distintos. Sí, el loco es un poco más firme, la lapa es más grasienta, como lo habíamos dicho en un principio. Claro. Y hoy día en las degustaciones nos queda súper claro de que la gente no lo conoce, porque no lo han sabido también prepararlo, no le han dado el tiempo a que conlleva esto. Sí. Y no lo sabe consumir, y hoy en día la gente nunca lo había probado, o gente que lo había probado quedan, oh, pero esto está muy rico. Sí, con este pesto, sí, el ajo, sí, quedó súper sabroso. Y eso más o menos le tenemos hoy día, y el día estamos haciendo una cena, tenemos una cena, una fecha, el 5 de septiembre.
1: 5 de septiembre,
3: perfecto. Donde vamos a hacer una de estas cenas privadas, ¿cierto? Es en Laguna Verde. Nos pueden hablar, ¿cierto? Por el Instagram y poder reservar. Así que estamos ahí.
1: ¿A qué altura de Laguna Verde queda esto?
0: Arriba de Playa Chica. Nosotros vivimos ambos arriba de Playa Chica.
1: Yeah.
0: Somos de ahí, más conocido como la Costa Chica. Y
1: ¿ese es como cuando uno llega, como cuando va para los carabineros, como por ahí para adentro?
0: No, tú llegas al cruce de Laguna Verde, ¿sí? Sigues subiendo, sigue y subiendo, después ya tomas la primera mano derecha. Pero ojo, que nosotros las informaciones de las experiencias, porque nosotros hacemos experiencias tanto en un lugar físico, como también nosotros tenemos la ruta de dos fuegos, que la ruta del fogón es cocinar in situ en las playas.
1: Entonces,
0: nosotros nunca damos dirección, así que cuando nos quieran buscar, búsquenos solo por redes sociales, porque nosotros no nos mostramos, solo para entendidos. Y incluso las direcciones y experiencias en el agua acuáticas, siempre vamos a decir dónde es el último día, solamente para algunos.
2: La exclusiva. Mira, entonces, la exclusiva.
1: Exclusividad. Chicos, tenemos acá en Casa Jumbo junto con dos fuegos. Interesante, querido, ¿no?
2: Les recordamos entonces a toda la comunidad ritoquera y a los porteños, @ somos Casa Jumbo. Los pueden ubicar en Instagram. Vicente, Alan, muchas gracias por estar acá, por acompañarnos.
1: Muchas gracias, muchachos.
2: Y nada, pues estas son instancias para que podamos hacer conocernos y en un futuro seguir haciendo cosas, porque hay que apoyar la
0: gastronomía. Invitadísimos para allá, para nosotros, ¿ya?
1: Muchas gracias, querido, que estén muy bien.
2: Muchas gracias, chicos, por todo, y nos vamos con la canción.
1: Nos vamos a la música, querido. Esto es El Opio del Pueblo, de Cholo Mandinga.
2: Qué buen tema, con Carrumba.

0: estamos de vuelta, por supuesto. Acá en Ciudad Abierta, en una edición especial. Y nos está acompañando también la querida Pame. ¿Cómo estás, querida Pame?
1: Oye, súper bien. Les quiero contar algo que está pasando en este momento.
0: ¿Qué está sucediendo,
1: querida? Afuera en la cancha está Marambito y Claudio.
0: ¿Ya?
1: Y están transmitiendo en vivo por nuestro Instagram el partido de fútbol de los corpóreos.
0: ¡Oh, qué maravilloso! Ahí podemos ver que está la tía York.
1: Ay, ¡uy, algo le pasó!
0: Algo le pasó.
2: ¿A dónde está la cámara? Ahí está.
1: Oye, entre al Instagram de Ritoque FM, porque ahí, mira, se lo están llevando. ¿No lo pusieron en el partido? ¿Perdón?
3: ¿No pusieron Marambito en el partido como el
1: corpóreo? Marambito no lo pusieron como corpóreo.
0: Marambito es un corpóreo el mismo.
1: Ya, algo le... Mira, había perdido un poco la cabeza la tía York, pero ya se recuperó. No, ya tomó aliento y salió.
4: Marambito.
1: Y están todos los corpóreos ahí. Yo la verdad es que, ¿saben qué quiero? Estoy desde ayer esperando que Chancaquín se pegue un golazo de chancacazo.
0: Su manifestín.
1: Sí, de chancacazo.
0: Su chancacazo. De ahí, si nos están escuchando, los dejamos, por supuesto, invitados a que pasen por el stand de acá de Radio Ritoque para ver si nos dan un chancacazo.
5: Un chancacazo.
1: Bueno, sí, más tarde viene Changaca Delicia a estar con nosotros.
0: Ah, perfecto.
1: Y ahora en este rato ya van a pasar bastantes emprendedores que vienen, de hecho, en unos instantes. ¿Qué son? Un cuarto para la una.
0: Perfecto.
1: Y hay uno que ya está invitado para un cuarto para la una, así que ya se atrasó. Se quedó fuera.
5: Ah. Oye, lamentablemente no pudiste probar lo de recién, pues nos estabas contando que hay una pequeña alergia alimentaria, pero qué extraordinario Casa Humboldt. De verdad que después estábamos en la canción y probamos, y de verdad que se siente el cariño, la especie, y cuando uno ve el trabajo con amor, de verdad, con mucho amor, porque fue una experiencia probar eso. La mezcla de sabores, increíble.
1: Mira, hay una cosa que me ha pasado, porque yo soy alérgica al yodo, entonces no puedo consumir ni pescado ni mariscos de toda la vida, así que no conozco los sabores.
5: No.
1: Entonces, quizá, espero que haya alguien en el mundo que se identifique conmigo, probablemente todos los alérgicos al yodo.
0: Sí, pues.
1: Porque no podemos conocer el sabor de estos productos. De hecho, todo el mundo me dice que no saben a lo que huelen, pero nadie es capaz de describirlo.
0: Claro,
1: para que yo pueda imaginar de qué se trata.
0: Es que, claro, eso equivale a un sabor de gusto adquirido. Así que tanto puede ser. En este grupo está el puré, está el erizo, están las ostras, que son de gustos muy particulares, en el cual si tú esos productos o lo amas o los odias.
5: Ahora,
0: como que el punto medio en ese tipo de productos es como muy, muy distinto, ¿no?
5: Ahora, que te guste un producto del mar no quiere decir que te gusten todos. A mí me encanta el puré, me encanta el pescado, me gustan los mariscos, pero las jaibas no las paso mucho, tengo que decirlo. Y el erizo también.
0: Sí,
5: tengo un tema con el erizo. Esa arañita que tiene dentro, no. Mi abuelo, mi hermana me está escuchando ahora, se va a matar de la risa. Mi abuelo Clodomiro, mi abuela me contaba que él se tomaba de un sorbo ese. Es como una jaiba chiquitita, ¿no? La que tiene el erizo.
0: Sí.
5: Sí, es una jaiba chiquitita.
0: Es máncora, si no me equivoco.
5: Máncora. Claro. Y los abuelos antiguos creo que la echaban adentro de un vaso con pisco.
0: Sí, de hecho, en algún momento cuando trabajé en Maestencillo, trabajábamos con erizos frescos y en muchas ocasiones lo abríamos de inmediato ahí, le hacíamos el plato y pedía empezar a verte con la máncora. Sí, se lo comían así, ve algo extraordinario, ¿eh? Por lo que yo no he tenido la fortuna de probarlo, porque igual me da como un poco de impresión.
5: Sí.
0: Pero sí, al contrario, hay mucha gente que se lo devora así como si nada.
5: Un manjar, tú sabes.
0: Claro. Así es. Oye, vámonos con un poquito de música.
5: Vámonos con música.
1: Vámonos a la música.
0: Vámonos con la medicina, esto es Los Tetas.

0: Y aquí estamos de vuelta una vez más en este Cerro de Sabores, cuando ya son las 12:53. Uy, perdón.
1: Qué buena
0: sí.
1: Música de fondo, ¿no?
0: Sí, sí.
1: Oye,
0: ahí sí, a ver.
2: Ese fondo estaba bueno, me gustó. Debería dejarlo bueno, suavecito.
0: Ahí está, y tenemos una nueva invitada. Querido, por favor, cuéntenos de quién llega.
2: Sí, mira, nos visita Agua Purificada Amelia. Estamos acá con su representante, por favor. Cuéntanos,
3: hola.
2: Preséntate, amiga, ¿cuál es tu nombre?
3: Hola, yo soy Constanza, soy de Aguas Amelia. Perdón.
4: Ahí se está poniendo los audífonos para que nos pueda escuchar.
0: Por supuesto.
4: Bienvenida, Constanza, por favor, sigue.
3: Muchas gracias, como les contaba, yo soy de Aguas Amelia. Somos Cerro Cordillera de Valparaíso. Nos dedicamos a la producción de agua purificada, al embotellado y obviamente a la distribución de esta. Trabajamos tanto con personas particulares como a domicilio, casa a casa, entregándoles, como también abastecemos a negocios. Trabajamos con muchos negocios. Una parte importante en la que trabajamos en Valparaíso es con Laguna Verde.
2: ¿Ya?
3: Trabajamos mucho con negocios de Laguna Verde porque allá cuesta el acceso al agua, sobre todo como el agua embotellada, el agua purificada, y el agua ya no es muy buena. La gente toma mucha agua purificada, entonces les llevamos a los negocios a un precio muy accesible para ellos, porque tampoco hay que abusar con los precios, creemos nosotros. Y trabajamos mucho con ellos. Nuestra empresa es una empresa familiar, surge del deseo de hacer algo como para estar más cerca a la familia. Quien comienza toda esta travesía fue mi papá. Mi papá trabajaba en las minas, o sea que sí, claro, un buen sueldo, todo como estabilidad, pero estaba lejos, se perdía eventos importantes, claro. Se perdía cumpleaños, navidades, año nuevo. Así que ahí es como el pucha, ¿qué hacemos para estar más cerca, para que eso no pase? Y ahí le dimos al clavo con agua purificada, con Aguas Amelia. Amelia en honor a mi hermanita más chica, el conchito de la casa. Y en eso estamos. Lo que sí nadie te dice, que cuando uno emprende, uno dice, ya, pues soy mi propio jefe, pero trabajas 24/7.
2: Es difícil, uno tiene que estar constantemente poniendo ahí el hombro y dándole fuerza a esto. Mira, tenemos acá una botella que le voy a mostrar a la cámara. Una botellita de 900 ml. Este formato es el que llega a los negocios, pero también llega en bidón grande, sí. En estos bidones.
3: Este formato es nuevo, de hecho lo sacamos ahora para este evento, porque nosotros somos el sponsor oficial de hidratación de Cerro de Sabores. Estamos abasteciendo a las cocinas, a los expositores, con el hielo también, estamos en eso. Y sacamos este nuevo formato que ahora también lo vamos a sacar a la venta para negocios. Pero también tenemos los bidones retornables de 20 litros. Los bidones retornables de 20 litros, que son los que la gente, ellos tienen sus bidoncitos y los recargan con nosotros. Tenemos estos de 900, tenemos los de 6 litros y también tenemos, como les mencionaba, el hielo. El hielo lo vendemos al por mayor y al detalle. Para negocios también bacán, ahora que se viene septiembre, las botillerías, sí. Todo eso, ahí nosotros a full con la producción de hielo para todos ellos.
2: Mira qué bien. Solamente agua natural, no agua gasificada.
3: No, por ahora no.
2: Perfecto.
3: Por ahora aguas purificadas y aguas alcalinas, pero estamos en el proceso de la producción de nuestra planta para lo que es el agua soda.
2: Mira qué bien. ¿Cuánto tiempo me dijiste que llevan con este proyecto?
3: Vamos a cumplir un año ahora en noviembre.
2: Ah, poquito,
3: sí,
2: mira.
3: Sí, llevamos poquito.
2: Y han avanzado a pasos agigantados.
4: Sí, eso pensaba. Han avanzado mucho en un año.
2: En
4: sí.
2: Un año.
0: Oye, es increíble todos los emprendimientos que llegan desde Laguna Verde. Ya, si no me equivoco, tú eres como el tercera que viene el día de hoy, que por supuesto abrazamos con mucho amor y ternura y cariño, en el sentido de que es bueno que sigan llegando y que en algún lugar, que Laguna Verde, que de alguna forma siempre es como golpeado, ya sea como con la lluvia ahora último,
4: con los caminos,
0: sí. Que siempre ha sido ese un tema. Nos alegra saber que la gente de ahí tenga su emprendimiento y que pueda surgir y que existan precisamente estas instancias para poder mostrar sus productos, que se ve que está interesantísimo, ¿eh?
4: Sí, y el formato también, este es de medio litro, de 900, se ve más grande.
3: Es 900.
4: De 900.
2: Un litro.
4: Sí, es casi un litro. Oye, Constanza, los integrantes de que trabajan, tú me dijiste que es una empresa familiar.
3: Sí.
4: ¿Cuántas son las personas que trabajan? Y Amelia también, ¿Amelia también trabaja en esto?
3: ¿Sí? Ella es la número uno, ella siempre está ahí promocionando, lavando bidones, se mete entre medio, descarga la camioneta. Ella. Mi hermana tiene 7 años.
4: Ah, ya.
3: Pero ella es muy motivada.
4: Ya, súper activa.
3: Sí, claro, ella dice, y después me pagan con un chocolatito. Humilde ella. pero claro, somos mi mamá, mi papá, mis hermanos, mi hermanita chica, mi pololo, también estamos todos ahí a full poniendo el hombro. Tenemos un chico aparte que nos trabaja, que bueno, ahora también es familia porque es mi primo, entonces muy familiar, pero que le damos como el puesto de trabajo, obviamente, para que nos ayude, porque nos hemos ido ampliando. Antes podíamos solo nosotros, pero cada vez ha ido necesitando más, más horas del día, más trabajo, porque como nos dicen, hemos crecido mucho en casi un año. Entonces ya no es solo como un par de casitas o un par de negocios, sino que es mucho, son cientos de bidones que entregamos en un día. Mucho trabajo.
4: ¿Y hasta dónde es lo más lejos que distribuye?
3: Por ahora lo que es como Valparaíso, Laguna Verde, Curauma.
4: Ya.
3: Pero pensamos ya poder expandirnos a lo que es Viña, que también es una zona amplia, pero por ahora, por los tiempos, no nos da para tanto.
4: No, claro, y aparte que en realidad son poquitos. Yo no sé cómo han avanzado tan rápido en un año. Pero los felicito por eso. Muchas en realidad, gracias. Felicito a ti y a tu familia por este emprendimiento. Se nota que son... ¿cuál es la palabra que quiero? Son muy dedicados.
0: Sí,
4: son
0: sí.
4: Muy dedicados y han salido adelante muy rápido. Me dejaron muy sorprendido.
0: Es interesante, claro, que cuando tú tienes un emprendimiento y necesitas que se dé a conocer, por supuesto, tiene que haber ese entusiasmo del día a día. Porque, digámoslo, el emprendimiento es un sacrificio constante, es algo de las 24 horas que solamente dependes tú mismo de esto. Entonces, por supuesto, un interesante forma de abordar estos emprendimientos es precisamente estando ahí las 24 horas con todo este entusiasmo, y ese entusiasmo finalmente es el que recompensa a la larga, ojalá que no a la tan larga, sea en un periodo, en un plazo un poco más corto, pero de verdad es muy admirable lo que están haciendo, y sobre todo en una región, en un lugar donde el agua no es tan, digamos, abundante, ¿no?
3: Claro.
2: Adelante, disculpa.
3: Como dicen, al final es un esfuerzo de mucho tiempo, porque ya, uno va, uno dice, ah, pero el bidón llega a mi casa, pero es un proceso donde el bidón se tiene que lavar correctamente, no es que pase por el agua y ya. Porque el bidón, aunque sea solo agua lo que tiene, todos estos retornables se generan como microalgas en las paredes de los bidones.
4: Ah, entonces tiene que ser sanitizado.
3: Sí, se tiene que ser sanitizado con un líquido especial que sea incoloro e inoloro. Entonces es un proceso largo. Después del lavado viene... Después del lavado viene lo que es el llenado, el sellado, el etiquetado, es un proceso largo. Ya, y uno dice, ya terminé, cargué la camioneta, cargué el camión, y las redes sociales, y los contactos por WhatsApp. O sea, uno es jefe de marketing, de distribución, de despacho, de todo. O sea, muchas las cosas que se hacen. Entonces, no es solo el bidoncito que llega a la casa. Es un proceso muy largo detrás, pero nosotros estamos contentos con todo lo que hemos avanzado, contentos con estar aquí hoy día en Cerro de Sabores, con el cariño, con el apañe que hemos recibido, con la gente que pasa a nuestro stand y prueba la agüita, uy, qué rica, me dan el numerito, reparten a la casa, ese cariño de, les gusta lo que estamos haciendo. Eso nos gusta mucho, eso es lo que nos gusta recibir a nosotros, y que es gratificante todo el trabajo detrás. Todos estos días nos hemos acostado súper tarde produciendo. Pensamos que ya vamos a llevar cierta cantidad para tantear más o menos el terreno. Ayer a mediodía nos tuvimos que ir a la casa a cargar la camioneta de nuevo. Qué porque bueno. No nos quedaba nada.
4: Bien,
0: excelente.
2: Oye, yo estaba viendo acá en la botellita que ustedes tienen puesto igual la información, redes sociales y teléfono. Sí. Cuéntanos un poco dónde los ubicamos en Instagram. Veo que tienen dos teléfonos celulares. Danos la información para que la gente pueda anotarlo, claro. Y pueda tener...
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0: No me etiqueten.
2: Oye, chiquillo, le vamos a agradecer a Constanza. Mira qué bonito el eslogan. Agua purificada, Amelia. Pureza en cada sorbo.
3: Tal cual. Es lo que queremos transmitir a la gente, que queremos que ellos reciban.
2: Oye, muchas gracias.
0: Muchas gracias, querida. Un fuerte aplauso, por supuesto. Aguas Amelia, que nos acompañó el día de hoy en este Cerro de Sabores. Y vámonos a la música, muchachos, porque tenemos que irnos a un corte pequeño.
2: Oye,
0: para seguir teniendo invitados, por supuesto.
4: Nos toca tanda.
2: ¿Puedo hacer un paréntesis? Quiero saludar a todos los niños. Hoy día estamos en el Día del Niño.
0: Por supuesto.
2: Y no hemos saludado, así que saludamos a toda la comunidad ritoquera, a todos los jóvenes rockeros que están por ahí, a todos los niños. Y también quiero mandar un saludo de parte de Mónica Cerda a los alumnos del Colegio José Francisco Vergara de Gómez Carreño por el Día de la Niñez y en especial al cuarto A. Así que le mandamos un saludo a la profe de lenguaje, a Mónica y al cuarto A del José Francisco Vergara, y un saludo porque la profe es mi hermana, así que saludos, Mónica.
0: Ahí está, muy bien, querido. Así que nos vamos con la música y luego una tandita comercial. Esto es Sonora de Llegar. Vicio.

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1: ¿Cómo?
2: Ah, el angelito que está gritando que está al aire porque no se entera que en realidad ya estábamos hablando nosotros.
1: Bueno, tenemos acá a María Loreto Alarcón, de fundadora de Viña Mujeres de Itata. Un aplauso, chiquillos.
3: Bienvenida. Gracias, gracias.
1: María Loreto, ¿cómo estás? Cuéntanos.
3: Hola.
1: ¿De qué se trata tu negocio, tu emprendimiento? Cuéntanos un poco.
3: Bueno, muchas gracias por este minutito, acá sobre todo en la Quinta Región. Venimos de lejos, del Valle del Itata, específicamente de la región de Ñuble. Ya estamos ubicados entre Chillán y Concepción.
1: ¿Ya?
3: Y para que se hagan una idea, esto es un viñedo antiguo, un campo muy hermoso, que no ha sido intervenido, lo cuidamos, y sobre todo cuidamos estas viejas plantas de vid. Que son ancestrales, son antiguas, es un patrimonio vivo aún. Y bueno, la cuidamos, yo heredé esta pasión por hacer este producto natural, que es el vino. Y también en algún minuto abrimos las puertas al turismo. Entonces hacemos un enoturismo que ha sido reconocido a nivel nacional, y nuestros vinos también tienen reconocimientos internacionales.
1: Mira qué bien.
3: Así que tenemos todo ese respaldo de motivación para continuar en esto, a pesar de un montón de desafíos, ¿no? Del mercado, de las inclemencias, del cambio climático, que nos ha afectado mucho. El año pasado entró el fuego, se nos quemaron un bosque entero. Siempre estamos con el tema de la naturaleza porque, bueno, vivimos en medio y viviendo los ciclos de la naturaleza.
1: Me imagino que es complicado el tema de la naturaleza, los incendios, hay que estar atento ahí. Porque acá hay un cultivo, pues. Me imagino, exacto, que en el turismo que ustedes hacen, se pasean por donde están las uvas, pasamos por las barricas, vamos explicando cómo funciona. ¿Cuándo? Porque tengo entendido que el vino, cuando lo procesas, tú pisas la uva, ¿cierto?
3: Sí.
1: Hay un proceso, se pisa, pasa. Cuéntanos un poco de eso.
3: Sí, mira, conservamos la tradición, la manera antigua de nuestros ancestros de hacer vino. Yo, de hecho, hago vino en lagares de Raulí, que la madera, están refaccionados, pero la madera era de las cubas que usaba mi abuelo. O sea, tienen un siglo de vida esa madera. Y ahí nosotros ponemos nuestra fruta y efectivamente la pisamos.
1: ¿A patita pelá?
3: Para ciertos productos, no todo, porque es un viñedo grande, son más de 20 hectáreas de viña, pero lo que es más exclusivo, vinos más de autora en este caso, los pisamos y lo tratamos, pero con mucho cuidado.
1: Oye, los vinos de guarda que tienen, ¿cuánto está reservado? ¿Cómo funciona eso? Cuéntanos un poco.
3: Mira, para hacer vino y tener estos vinos de guarda hay que tener mucha paciencia. Yo de repente soy un poquito ansiosa, pero he aprendido a cultivar la paciencia, porque a veces los tienes que esperar muchos años, mucho tiempo, no solo un año, dos. Aquí en Cerro de Sabores trajimos una reliquia, una joya antigua que tiene 21 años, la botella, de una cepa tradicional que es la Sansot, originaria de Francia y arraigada principalmente en nuestro Valle del Itata, para que lo vayan a degustar.
1: Qué rico. Oye, tú me decías que esto es una tradición familiar, es de tus antepasados. ¿Cuándo partió esto? ¿En qué época? ¿Cuándo partió la historia de tu familia con los vinos?
3: Aproximadamente 1930 y algo, imagínate. Mi abuelo partió muy joven, comprando este terreno, digamos, este campo. Y es una historia de mucho trabajo y de cuidado de la tierra, que lo he aprendido, y sobre todo la pasión por hacer vino, porque a algunos nos pica el bichito y ya vamos con todo.
1: Sí, es cuando encuentras ese gustito, la pasión, y te empieza a volver loco por los resultados, me imagino que la gratificación debe ser increíble.
3: Sí, es una satisfacción enorme, tanto vivir, porque yo vivo ahí en medio del viñedo, hace muchos años, hace 15 años, y la verdad es que ya no creo que encuentre otro lugar, bueno, excepto aquí la quinta región, que el mar es maravilloso, pero nos vinculamos y nos integramos con los ciclos de la naturaleza, ya forman parte de nuestra vida, entonces eso es muy bonito, eso es el sentido de pertenencia, es lo que nos da una identidad, ¿no? Un propósito, es muy bonito.
1: Y el tema del turismo, la idea es entregar una experiencia más allá de cualquier cosa, que eso es lo que hoy en día uno busca, la experiencia de probar un buen vino, de conocer cómo se trabaja. María Loreto, cuéntame, ¿hace cuánto tomaste tú las riendas de este negocio? ¿Llevas harto tiempo?
3: Sí, mira, yo, en algún momento yo vivía en Santiago, y en algún momento, que fue hace 15 años, cuando tuve a mi hija, decidí irme a vivir allá. Y ahí, de a poquito, pese a que estaba maternando, principalmente me fui involucrando, me fui metiendo a las bodegas de nuevo, porque chica también jugaba a la escondida en las bodegas de vino. Y de a poquito me fue cautivando y dije, wow, aquí, aparte de maternar, encuentro otro propósito muy lindo. Y también viviendo ahí, o sea, por todos lados era positivo.
1: Qué bien.
3: Criar a mi hija ahí en el campo también.
1: Aparte que tú te criaste en un entorno así, tú,
3: me en
1: imagino que tú
3: campo,
1: quieres replicar
3: sí.
1: lo mismo, porque sí. hay una infancia linda, recuerdo, y toda una experiencia sí. al recorrer ese mundo. ¿Cómo te ubicamos? ¿Dónde te encontramos? ¿Redes sociales? ¿Números de teléfono? Cuéntanos un poco más.
3: Ya, bueno, tenemos una página web, www.viñamujeresitata.com, y Instagram, redes sociales, ¿no es cierto? También, vinamujeres-itata. Todo lo gestionamos, tanto las visitas como los pedidos, los encargos de vino que hacemos despacho a todo Chile, es a través de Instagram.
1: Perfecto, sí. ¿Y el Instagram es?
3: Es vinamujeres-itata.
4: Ya muy estamos bien, siguiendo ya aquí, por bien. Supuesto. Oye, querida, ¿qué tipo de vinos o variedades, digamos, nos puede ofrecer tu viña?
3: Mira, cultivamos, como les dije, las cepas antiguas, ya que son la País, la que
4: País,
3: el
4: vino Uva País, por supuesto, sí.
3: La Uva País, la Sansó, que es la que traje también hoy día, Moscatel de Alejandría, este vino blanco, pipeño, pero hoy día, bueno, en una versión mejorada, ¿no es cierto? Y además, mi padre plantó, incorporó nuevos cepajes, como más modernos. Yeah. Entonces tenemos Carmener, Syrah.
4: Una cepa, por lo que tengo entendido, chilena, ¿no?
3: Claro.
4: Auténtica chilena.
3: La Carmener.
4: Que, claro, creo que se exportó de alguna forma a Francia.
3: O sea, se perdió en Francia.
4: Claro, se perdió en Francia y se retomó acá en Chile la cepa Carmener. Sí, tenemos una cepa, querido, acá en Chile que corresponde a Carmener, y me imagino que su viña debe ser, pero extraordinario el vino, ¿no?
3: Están invitados a degustar nuestros vinos.
4: ¿Ya? Por supuesto, muchas gracias.
2: Entonces, todo se gestiona a través de Instagram.
4: Y de la página que también nos dijo, que era Viña Mujeres y Tata.
3: Exacto.
4: .cl.
3: .com,
4: perfecto.
3: Sí.
1: Oye, allá en la visita turística que tienen ustedes, me imagino que los acompaña un enólogo, ¿no?
3: Mira, buena tu pregunta. Yo no soy enóloga, estudié otras cosas, pero he aprendido con el tiempo a elaborar vino. Entonces yo hoy día te puedo decir que soy hacedora de vinos, sin ser enóloga. Siempre estamos asesorándonos, por supuesto, pero los hago yo los vinos hoy.
4: Mira, sí, que, sí. Es que claro, ya pasa a ser como una especie como de oficio.
3: Claro.
4: En este sentido, se aprende, claro, todo se aprende.
3: Ensayo y error.
4: De una forma, yo siento que eso es como mejor, porque el proceso en cuanto al aprendizaje de este mismo, del producto, cómo se comporta el producto, lo mismo que dices tú, la prueba y error, que es importantísimo en el momento cuando tú estás elaborando algo que quieres vender y que tenga esa estandarización perfecta, es un trabajo de gran magnitud, no es algo que, ya, voy a hacer un plato, un vino, ya, voy a hacer esto y listo, ¿no? Es un esfuerzo, un sacrificio que viene de mucho tiempo, que eso es totalmente admirable y se refleja cuando una vez el producto ya está terminado, me imagino.
3: Exactamente.
4: Oye, qué interesante la conversación que tuvimos con
1: María Loreto Alarcón,
4: sí. Perfecto, fundadora de Viña Mujeres y Tata. Qué extraordinario.
1: Oye, lo que acabamos. Un aplauso para esta viña y para María Loreto.
4: Por supuesto, sí, muchas gracias por acompañarnos. Yo
2: espero que tu hija siga los pasos.
3: Así es. Sí. Por lo menos le digo que a mantener y a preservar estas plantas viejitas, antiguas, yo voy a ser muy feliz. Sí, lo hace.
2: Perfecto. Sí. Te agradecemos.
3: No, gracias.
2: Y bueno, están todos invitados a visitarte aquí en el Cerro de Sabores.
3: Exactamente.
2: Y sigan su Instagram.
1: Viña Mujeres y Tata.
4: Con Guión Bajo y Tata.
1: María Loreto Alarcón. Chicos, seguimos con la música, ¿cierto? Seguimos
2: sí,
1: acá.
2: Sí, de hecho, me voy a ir con una canción de vino.
1: De vino.
4: Ya,
1: sí.
4: Por supuesto.
2: Vámonos con Word.
4: Wow.
2: Ya, oye, esto yo no lo he hecho hace mucho tiempo, así que ténganme paciencia.
1: No hay problema.
4: Pero, amiga, no pasa nada, está todo
2: eso.
4: Bien.
2: Eso.
1: Seguimos en la 107.9 acá en Cerro Sabores, Valparaíso, VTP 2026, junto a Pipe Jefferson y nuestra querida Pame, alegrando la tarde acá en la Ritoque, con todos los ritoqueros, y se viene la música.
4: También nos pueden seguir en... a través de la señal 6.2 en señal abierta.
1: Ahí viene.

0: con 24 minutos seguimos en tu radio Ritoque, la 107.9 FM. Y seguimos en Cerro Sabores 2026, acá en BTP Valparaíso. Tenemos más invitados, mi querido Pipe.
1: A ver, ¿con quién nos tenemos el gusto? Acá tenemos unas cositas bonitas, que es como una ropita. ¿Quién tenemos el gusto?
0: Sí, mira, vamos a darle un aplauso. Está con nosotros acá Lisset Bravo de Salchi Moda.
1: Muy bien, Salchi Moda, me dio hambre. Pero nada que ver, ¿no?
0: Salchi Moda, yo dije,
1: yo vamos a comer una salchicha así, un tocomple rico, no, pero no.
0: Estamos hablando de ropa.
2: Pero estamos hablando de salchicha.
1: Salchicha, por supuesto.
2: De salchicha, porque yo estoy viendo su logo y veo una salchicha con orejitas y cola.
0: Tenemos vestimenta de perritos acá. ¿Cómo estás, Lisset? Muy buenas tardes.
3: Muy buenas tardes. Nosotros somos representantes del stand de mascotas. Estamos muy agradecidos de la invitación, porque somos el único stand hacia la mascota y bien agradecido de que el evento se haya abierto también para los pequeños de la casa.
0: Qué bien, qué bien. Cuéntanos, querida Lisset, ¿hace cuánto que estás con este proyecto y cómo nació?
3: Ya, este proyecto nació porque nos juntamos tres amigas que teníamos perritos salchichas y como que unimos las palabras y ahí ya salió Salchimoda. Pero nos orientamos a todo tipo de raza, no es solamente perritos salchichas, la verdad.
0: Ah, ya, perfecto. ¿Sí? Oye, y el nombre me decías que partió en base a la junta con tu amiga, porque me imagino que ella es la parte de moda o tú. No. ¿Cómo se diseña esto? ¿Trabajan juntas? ¿Tienen un taller? Cuéntame un poco más.
3: Sí, lo que pasa es que mi amiga tenía un taller de personalizados y ahí nos juntamos y nos orientamos más a los perritos salchichas, perritos de todas las razas, la verdad, y ahí empezamos a crear y nos fue bien, primero online y ahora ya estamos pronto a abrir una tienda.
1: Oh, qué interesante. ¿Dónde estaría ubicada? Si es que se puede saber, por supuesto.
3: Es que todavía
1: están, veremos, ya, perfecto. Bueno, tenemos la primicia de que eventualmente van a tener un lugar físico donde encontrar, por supuesto, estas hermosas prendas que vemos acá. Vemos un Superman, me imagino.
0: Muestra, esa chicha ahí
1: con
0: cámara,
1: el Superman aquí. Ah, el Superman. Oye, qué interesante.
2: Qué tierno,
1: ¿cierto? Muy tierno. ¿Cómo le ha ido con este emprendimiento de que finalmente todo, como la base de los emprendimientos, surge de una necesidad? Entonces, sí. ¿Cómo se vieron ustedes así, digamos, hoy hagamos esto porque, no sé, no hay, por ejemplo?
3: Sí, por ejemplo, nosotros primero nos basamos en el tema de los control sano de los cachorros, en la agendita, que viene como todo, el celo, sus vacunas, sus desparasitaciones, todo viene dentro del carnet, y de ahí empezamos ya con las placas, con todo, y después nos fuimos metiendo ya en el mundo de la moda de los cachorros.
1: Qué interesante. Así. Oye, ¿y solo se dedican, digamos, a vestir a los queridos cachorros?
3: Ya en este momento tenemos todo tipo de artículos, la verdad, baños, ecológicos, de todo ya tenemos, comida.
1: O sea, yo puedo ir con mi perrito y le pueden hacer como una especie de spa, por así decirlo.
3: No, todavía no estamos en bienestar, ya. Pero sí en artículos en todo sentido.
1: Ya.
3: Lo que sí, en este momento, por ejemplo, en el stand estamos regalando para que se acerquen comidita de cachorro para que todos los que andan con sus mascotas vayan a visitarnos y van a llevarse un regalito.
1: Uy, qué interesante.
2: Sí, vi varias personas que venían con sus mascotas, así que me imagino que hoy día también podría pasar. No he visto yo,
3: no, si andan harto pet lover aquí en el recinto, y lo bueno es que se abrieron, porque eso a nosotros nos tiene muy felices, porque es parte de la familia.
1: Iba a recalcar precisamente eso con respecto a las actividades que se hacen como de esta magnitud, que sean pet friendly, o sea, que podamos traer a nuestros animalitos, que para todos nosotros los que tenemos, son parte de la familia y no simplemente una mascota. Que no sé si opinan lo mismo, Lisset.
3: Sí, realmente ahora ya la gente de repente ya no quiere tener hijos y sus hijos son los perrunos, entonces.
2: Exacto,
3: ya
2: adoptan, o sea, hijos perrunos.
3: Sí.
1: Los perrijos que le llaman.
2: Los perrijos. Claro. O los gatijos.
1: O los gatijos.
0: Oye, Lisset,
1: claro.
0: Eso justamente quería decir, ¿solamente canes o también tienen moda para gatitos?
3: Sí, gatitos y canes. Tenemos para la
1: ya, porque los gatitos igual son como maricos, y qué me va a poner eso.
2: No sé.
1: Algunos, no
2: yo,
1: sé.
2: Yo tengo unos dos que se visten para todas las ocasiones. Tienen ropa de gala y de todo.
1: Bueno, ahí tenemos, por supuesto, el emprendimiento de la querida Lisset Bravo, Salchi Moda. Dime, querida, ¿dónde te podemos ubicar en redes sociales?
3: En Salchi-Moda. Ahí nos ubican.
1: Salchi-Moda.
3: y estamos en este momento con un concurso que se va a sortear como una caja con productos de nosotros, así que para que nos sigan y participen con la fotito de su cobacho.
1: Perfecto, querida. Y ¿cómo funciona, digamos, si me interesa algún producto? ¿Cómo lo puedo hacer para encargar? ¿Tienen de despachos o coordinan entregas? ¿Cómo es, digamos, el manejo de esto?
3: Sí, dentro de la quinta región hacemos despachos nosotros mismos, y para afuera, a otras regiones, porque no han pedido de otras regiones, se envía una empresa de transporte.
1: Entiendo, por pagar, sí, y todo eso. Sí. Ya, perfecto. Es una modalidad bastante, debo decir, cómoda para las personas que emprenden y no tienen este tipo de deliveries o, digamos, entrega a nivel nacional, digamos. Es una muy buena opción esta, y hay muchas, por cierto.
3: No hay harto pedido de regiones, la verdad, no ha ido súper bien con el tema de regiones. Encargan por el Instagram, nosotros les personalizamos, enviamos, ellos eligen el color, el nombre, el diseño, todo, y se envía.
1: Y a bebé, desde que, por ejemplo, ustedes toman la orden hasta que se entrega a bebé, ¿cuántos días uno debe contar con todo esto de la personalización y todo lo que uno requiera como cliente, digamos?
3: Nosotros somos bastante rápidos en ese sentido, 3 días hábiles nos demoramos en enviar. En este momento estamos enviando los días martes, se hacen los envíos, pero si hay envíos más apurados, se realizan de igual forma.
1: De medida, digamos, de los requerimientos del cliente, digamos.
3: Sí, sí.
1: Oye, interesante, chiquillos, ¿no? Los que nos comparte la querida Lisset, sí, con Sachi Moda, ¿no?
0: Oye, veo acá dentro de la ropa que tenemos un traje de perrito, pero como guasa, tenemos un traje de guasito y Superman. Me imagino que también, si hay alguna personalización especial para alguna mascota, ustedes igual la hacen, ¿no?
3: Sí, todo tipo de personalizaciones. Ese es como el eslogan que tiene la marca, en realidad, es que todo se puede personalizar.
2: Sí, de hecho yo tenía esa preguntita de ¿las ropitas van por tallaje o también se pueden hacer a medida?
3: No, sí, a medida igual nos encargan harto, porque normalmente uno hace tallas chiquititas, pero hay perritos que sí logramos tener más amplitud de talla.
1: Oye, por ejemplo, en ese sentido, si yo tengo, por ejemplo, un perro grande, digamos, un San Bernardo, por así decirlo, ¿tengo que yo tomarles como las medidas y yo te tendría que mandar como las medidas para que tú me hagas como algo a la medida del perrito, digamos?
3: Sí, porque eso ya es 100% personalizado.
1: Claro,
3: porque no,
1: claro,
3: todos tienen San Bernardo.
4: Sí, sí, pues por eso, a eso me refiero.
2: A eso se refería ella con que personalizado.
4: Claro,
2: igual, o sea, yo puedo vestir a mi animalito, el que sea, pues.
1: Sí, pues, sí, pues.
2: No tiene que ser perrito, ¿cierto?
3: Sí, a cualquier animal, la verdad, no abrimos a toda la imaginación que tenga el cliente, nosotros se la hacemos realidad. Además, por ejemplo, en esta expo quisimos adelantarnos a 18 y Halloween igual con los disfraces, así que estamos por ahí full atendiendo a los clientes.
0: Oye, recordamos entonces a toda la comunidad ritoquera y a todos los porteños, Salchimoda. Lo pueden ubicar por Instagram, @salchimoda_moda. ¿Y algún teléfono? ¿Tendrás algún teléfono o ese es el único contacto?
3: No, sí, igual tenemos una página.
0: ¿Ya?
3: Que es igual salchi-moda bicookie.
0: ¿Moda bicookie?
3: Sí. Y ahí pueden comprar directamente desde la página.
0: Ah, mira. Estamos ok, chiquillos. Hoy un aplauso para
1: Lisset. Un aplauso a nuestra querida Lisset, bravo.
0: Con nuestra ropita para mascota, gatito, perrito. Así que los que quieran, ya saben, @salchi_moda. Toda la pinta buena para nuestros amigos menores.
3: Muchas, muchas gracias por
0: gracias
3: la invitación, de verdad.
1: Muchas gracias a ti, querida Lisset.
0: Y nos vamos a ir con algo de música, DJ Pame.
2: Nos vamos con ACDC DJ Pame.
0: Esto es ACDC en Radio Ritoque 107.9. Seguimos en Cerro de Sabores este día domingo 9 de agosto.

0: Y estamos de vuelta, querida Pamelita, queridos, en este Cerro de Sabores, nuevamente acá en este domingo 9 de agosto. Estamos en este Cerro de Sabores continuando y tenemos nuevos invitados. Por favor, te invito a que te coloques ahí, sí, precisamente. ¿Cómo están, querido, estimada? ¿Con quién tenemos el gusto?
1: Hola, hola. Bueno, yo soy Paola Iriarte. Venimos de ICB, acá con mi colega.
2: Hola, hola, ¿cómo están? Mi nombre es Roberto Realba, soy parte del equipo de ICB Food Service.
0: ICB Food Service. Entiendo. ¿Cómo están acá? ¿Cómo están? ¿Cómo lo ha tratado la feria en estos días? Nos tenemos al frente, justo en una... en un stand donde están ofreciendo, por supuesto, cafecito y qué sé yo, pero ¿qué más ustedes tienen? Si nos pueden contar un poco de qué se trata esto.
1: Sí, mira, nosotros somos una empresa distribuidora de alimentos y asesoramos a todo lo que es el rubro del food service, ¿ya? Distribuimos a través de todo Chile, tenemos 9 centros de distribución y tenemos tiendas físicas ahora también. La última que inauguramos fue en La Serena hace unos pocos días y acá en Viña tenemos una en la calle San Antonio, sí. Y bueno, eso es lo que hacemos. Tenemos también asesoramiento a lo que son personas naturales, tenemos nuestra página web. Y bueno, no sé si Obed quiere contarles más de qué se trata,
2: sí, detalle. Sí, sí. Bueno, nosotros como proveedores integrales del mundo HoReCa principalmente, que es nuestro nicho principal, somos proveedores de hoteles, restaurantes y cafeterías en la quinta región, bueno, ya a nivel nacional. Y estamos participando justamente en el Cerro.

0: De sabores, porque traímos justamente una de nuestras marcas, una de nuestras representaciones en Chile, que es Café Lavazza. Así que invitados todos a que vengan al evento a participar y obviamente que pasen por nuestro stand a degustar de un rico Café Lavazza.
1: Oye, yo tuve la suerte de pasar por el stand de Lavazza el día de ayer. Hoy día no he pasado todavía porque no he tenido mucho tiempo, pero ya pronto necesito ir a hidratarme. Y tienen una cosa súper buena porque tú escaneas el código QR y ¡pum! Cafecito gratis.
2: Ah, sí, vi que precisamente yo fui cuando llegué antes de empezar las transmisiones precisamente para conseguirle un cafecito a nuestro querido Angelito. Y claro, ahí me explicaba un poco de lo que trataba la empresa de ICB. Y claro, yo en algún momento cuando trabajaba y tenía a cargo una cocina, me recuerdo que hacíamos pedido de varias cosas a ICB y por eso como que ahora me hace clic.
1: Son distribuidores en mayoreo, entonces.
3: Así es.
1: Principalmente hoteles y restaurantes,
3: cafeterías,
0: centros de eventos también cubrimos.
3: Exacto, instituciones.
0: Pues nosotros también tenemos una línea que se hace cargo de mercado público, así que también podemos licitar para instituciones del Estado, también somos proveedores del Estado. En realidad cubrimos la cadena completa. De hecho, nosotros hace poquitos meses lanzamos una página que se llama Pia Market, que es nuestra página de venta para público en particular. Y de hecho contamos, como comentaba Paola, tenemos nuestra tienda en Viña, que están todos cordialmente invitados en calle San Antonio para que la puedan conocer. Contamos con un mix de más de 2.000 productos, tenemos de todo, absolutamente de todo. Obviamente el Café Lavazza, tenemos bollería, tenemos tortas, tenemos insumos para cocina. Somos el secreto mejor guardado de la mayoría de los restaurantes de este país.
1: O sea que uno puede ir a comprar. No tiene que ser por mayor.
3: Exacto, tú puedes comprar por unidad. O sea, no sé, tú como persona natural les llamamos a nosotros.
1: Ajá, claro.
3: Vas a la tienda, quieres hacer este fin de semana algo rico, unas hamburguesas ricas. Allá encuentras el pan, encuentras la hamburguesa, encuentras el queso cheddar, los aros cebolla y te puedes lucir para un fin de semana en tu casa.
1: ¡Qué rico! Oye, y a mí que me gusta ser anfitrión en mi casa, pero siempre se lo escondo a Marambito. Me encanta tener cosas nuevas y me encanta también, bueno, en realidad aquí iba a decir innovar. Sí, yo personalmente llevo Viña, así que me voy a pasar por la tienda.
3: Ahora, mira, perdón, un paréntesis. Si no tienes tiempo para ir a la tienda, también puedes hacer la compra por la página, por nuestra página.
2: Ah, pero qué interesante.
3: Así es, entonces, no sé, pues nosotros.

0: estamos de regreso en Ciudad Abierta. Bueno, es la transmisión especial de Ritoque FM. Le ponemos Ciudad Abierta porque, claro, estamos con varias de las artísticas de nuestro programa, pero en realidad es Ritoque en terreno. Un encuentro que tenemos desde las calles, desde la ciudad, desde la comunidad, finalmente, que es lo que siempre aquí nosotros propugnamos e impulsamos, la comunidad. Don Pipe Jefferson, ¿cómo está? ¿No tiene micrófono? Ya, no se preocupe, yo voy por acá. Tengo un hombre que es parte de la Radio Ritoque, que ya lleva 10, 12 programas junto a nosotros en nuestra emisora, y que todo el tiempo nos invita a entender Valparaíso desde los guetos para construirlos como comunidad. Don Pato Beas, que hoy día viene en calidad de presidente de la Cámara de Comercio y Turismo de Valparaíso. ¿Cómo está, don Pato? Bienvenido.
1: Bien, muchas gracias. Estoy muy contento de estar aquí, estar conversando. Primera vez que estamos compartiendo.
0: ¿Es primera vez que hacemos radio juntos?
1: Hacemos radio juntos.
0: Esto es otra cosa, compañero, le digo al tiro.
1: Que celebrando.
0: En tu cara, Danilo. No, un abrazo a Danilo.
1: Danilo, un abrazo para él. Y estamos muy contentos porque la asociatividad es algo que a nosotros nos mueve desde el mundo, desde las cámaras de comercio, turismo.
0: Estamos de acuerdo entre la Ritoque y todo esto, y que si no construimos comunidad, estamos fritos.
1: Sí.
0: Un amigo mío, Omar Valdía, creo que lo conoce usted.
1: Tremendo,
0: algún día me dijo,
1: tremendo gestor.
0: Los llaneros solitarios no llegan a ningún lado.
1: Sí, es verdad.
0: Querido, usted me trae un ramillete de grandes personas que además llegan en un gran momento, porque lo que vamos a celebrar hoy día con toda la comunidad de Valparaíso, de Viña del Mar, de Concón y de otros lugares también, es el encuentro fecundo, cuando la gente se vincula para hacer cosas en comunidad, en común unión, y fortalecer, porque dos no son, uno más uno no es dos, uno es mucho más que eso. Querido, cuéntenos.
1: Sí, muy contentos porque en alianza estratégica, porque la región es una sola, nuestro borde costero es uno solo, y en conversaciones con presidentes de otras cámaras de comercio, tanto de Viña del Mar, Concón, hemos decidido trabajar en conjunto por un borde costero integrado, y hoy día nos acompaña Rodrigo Rosas, presidente de la Cámara de Comercio de Viña del Mar, y Javier Álamos, presidente de la Cámara de Comercio de Concón, el cual hemos firmado un tremendo documento para trabajo colaborativo, que no solamente va a quedar en intenciones, sino en un trabajo activo.
0: Qué importante. Bienvenidos a Ritoque FM, jóvenes. Ustedes saben que Ritoque se escucha perfectamente en vuestras comunidades, ¿no?
2: Claro que sí. Así que yo también muy, muy agradecido y contento de participar y de ser parte de este proyecto, un desafío maravilloso que tenemos mucho por hacer.
0: Mi estimado.
3: Claro, contento.
0: Hacer que se viera el micrófono ahí para que lo escuchen.
3: En la radio, sin duda, una tremenda oportunidad, ¿cierto? Para ambos, a las tres ciudades, en fondo, que necesitan trabajar juntos, por supuesto, y desarrollarlas, digamos, como...
0: Sí, pues, es potente eso. Quiero preguntarle, más allá de las diferencias geográficas, que en realidad formamos parte de la misma herradura, ¿cierto? De la misma realidad. Yo creo que es muy bonito que uno pueda darse una vuelta por Valparaíso viviendo en Viña y paseando en Concón. Vivir en Concón, venir a Valparaíso, vivir una noche bohemia y después ir a Viña, por ejemplo, a comprar. O vivir en Valparaíso, ir a vivir una noche en Viña del Mar y pasar una tarde en la playa en Concón. O sea, todo lo que pasa es encontrarnos y vincularnos. ¿Cómo ven ustedes estas realidades y qué aporta cada una de las comunas, que son estos espacios administrativos por un lado, pero también que sirven para montar otras instancias como esta? ¿Dónde están estos aportes de cada uno y que sienten que también estas otras comunas les aportan a sus propias comunidades?
2: Bueno,
0: partimos con Concón.
2: Sí, partamos con Concón. Oye, bueno, lo más relevante dentro de los pilares que hemos conversado y que cada una de nuestras comunas pone a disposición, ahí Patricio podrá comentar aún más y profundizar, pero básicamente Valparaíso nos aporta un nivel de patrimonio, ¿no es cierto? Ciudad patrimonio que es absolutamente reconocida. Viña del Mar con un turismo pujante, ¿no es cierto? Una ciudad que se reconoce por su festival y por tantas otras razones y actividades turísticas que tiene. Concón hoy día brilla de una manera interesante, bonita, ¿no es cierto? Claro. Hemos ido creciendo día a día, poniéndonos desafíos, ¿no es cierto? Y creo que hoy día nuestro, lo que más hoy día ofrecemos junto con la gastronomía maravillosa está en la naturaleza que hoy día tenemos, ¿no? El humedal, las dunas, un borde costero maravilloso, y la gastronomía que acompaña todos estos procesos. Así que eso desde Concón y Valparaíso y el Mar, ¿qué nos dice Rodrigo?
0: Sí, pues, ¿qué dice Rodrigo? Lo escuchamos atento.
3: Muchas gracias. Mira, la verdad, la cosa que es bastante esperanzador, ¿cierto? El trabajo que vamos a comenzar a realizar. Tener tres comunas, yo diría, casi las más importantes del país, tener, ¿cierto?, un conjunto, desarrollando, ¿cierto?, un valor que cada uno las tiene sin duda, poniendo por encima, obviamente, a todo en la actividad comercial, la turística, porque entendiendo, por un lado, la región de Valparaíso no tiene grandes industrias. Nosotros dependemos netamente, como Concón y Valparaíso, junto con Viña, de la actividad comercial, del turismo como una gran industria. Y eso se establece en base a trabajos conjuntos, que a nosotros nos enorgullece estar prácticamente en el medio, ¿no? Estar entre Concón, ¿cierto?, y Valparaíso. Y cada uno pueda tener muestras de lo que sí sabemos hacer. La región es una región más importante en el país, con turismo, y de preocuparnos de temas que sean totalmente inherentes para el desarrollo, ¿cierto?, de la actividad comercial. Ponte tú, la seguridad, la relación con las autoridades, desarrollar diferentes rutas turísticas que puedan complementar y pensar, digamos, para tener muy buenos resultados, tenemos que trabajar juntos. De Viña no se puede vender solo, porque en Viña pueden hacer muchas actividades, pero también pueden dormir en Viña y ir a comer a Concón y ir a pasear a Valparaíso. Esos son clústeres que son bastante importantes, que se empiezan a juntar y a funcionar, y en el fondo el trabajo debiera ir mejorando y dar buenos números a toda esta hotelería que nosotros tenemos en Viña, que tiene un promedio en invierno un 50%. Ajá. Estamos súper marcados por la estacionalidad, tenemos restaurantes que nos muestran buenos resultados, que no muestran buenos resultados, y en base a eso yo creo que el trabajo que faltaba era el que estamos haciendo y vamos a comenzar a hacer desde hoy.
0: Pato.
1: El llamado está hecho, la asociatividad, el trabajo conjunto. El turista no visita solamente Viña, solamente Valparaíso o Concón. Tener una oferta integrada de promoción y difusión es fundamental para que los turistas que visiten nuestras localidades se queden mayor tiempo. Pero también tenemos que impulsar y apretar un poquito más a las autoridades a que pongan sus ojos en las inversiones locales. Ajá. Nosotros necesitamos seguridad, necesitamos fortalecer el empleo, necesitamos fortalecer nuestra infraestructura. Y dentro de nuestras conversaciones que hemos tenido acá con los presidentes es que de una vez por todas se terminen las promesas y que por favor empiecen a poner la inversión en la construcción del aeropuerto de Concón.
0: Por ejemplo,
1: porque con un aeropuerto va a llegar más visitante. Hoy día mucha gente de Concepción, mucha gente de Calama podría estar aquí en Cerro de Sabores viniendo por el día, por una noche, con un medio de transporte más cerca. El terminal de cruceros para el borde costero de Valparaíso es fundamental también. No puede ser que la empresa portuaria diga que el terminal de cruceros o la ampliación portuaria va a ser lo último que nosotros le aprobamos por el contenedores. El turismo del año 2003, cuando Valparaíso fue declarado Patrimonio de la Humanidad, decidió que fuese una de las grandes fuentes de empleo para nuestro Valparaíso, que nos ayuda a todos. Y esto no es algo político, es algo de beneficio local. Y Viña del Mar lo mismo, necesita mayor integración, necesitamos una gran
0: ciclovía. Es que tenemos dos posibilidades, digo yo. O nos quedamos con lo que nos queda en la chauchera para gastarlo en consumo interno, o usamos lo que nos queda en la chauchera para invertir y tener dos o tres chaucheras más.
2: Claro.
0: Y así se parte, ¿no? Porque para tener una billetera gruesa, primero se parte con una chauchera. Desde esta perspectiva también hay otro que, algo que yo también quiero aportar acá, que a veces nosotros como ciudad turística, como ciudades turísticas, como ciudades balnearios, ponemos el ojo seriamente en el trabajo que llevamos a la práctica con el turismo que viene. Pero ¿sabe qué? Existen centenares de familias, miles de familias que por vivir en borde costero no toman vacaciones fuera de la región. hacen sus vacaciones en Valparaíso, hacen su día a día en Valparaíso, en Viña del Mar, en Concón. Hola, ¿qué tal? Entonces uno se pregunta, yo también le pregunto a ustedes, ¿es importante también el consumo local? La circulación local, perfectamente, hola, ¿qué tal? Perfectamente yo podría hoy día ir a pasar una noche en Concón viviendo en Valparaíso, porque quiero vivir una noche bonita, tranquila, o quiero ir a vivir un momento tranquilo de cena en Viña del Mar, o puedo venir a pasar una noche en un hotel boutique con un café o un carrete en Valparaíso. Y eso sí lo hace la gente que viene de afuera. ¿Cómo organizamos eso? Pero también, ¿cómo le damos más valor todavía al propio consumo local?
1: Sí. De hecho, dentro de las conversaciones que tenemos que lograr tener es potenciar nuestros comercios locales, y ahí podríamos crear perfectamente una agenda de descuentos.
0: Por ejemplo,
1: la gente de Valparaíso que tenga el carnet de la Cámara de Comercio de Valparaíso.
0: Los pasaportes que aquí hicieron los muchachos con el tema de la ruta de los sabores también, ¿cachai? Entonces, qué bonito saber que existe como una especie de mancomunamiento. Porque esto ha sido soñado muchas veces, sí, desde la autoridad política.
1: E invitamos a nuestros alcaldes.
0: Pero claro,
1: de Concón,
0: pues,
1: sí, de Viña del Mar, de Valparaíso, que también empiecen a trabajar integradamente.
2: O sea, ahí yo creo que también, y lo hemos conversado, la academia también nos aporta y es necesaria tenerla como una aliada absoluta, porque no todo lo podemos hacer con una mirada o una mirada, digamos, personal de las cosas. Necesitamos investigación, necesitamos el apoyo de estudiantes.
0: El desarrollo del instrumento también, que es muy importante.
2: Pero sin duda.
0: Sí, el instrumento finalmente nos permite pensar y masificar después en serie ciertos productos que se pueden hacer.
2: Exactamente.
0: ¿Cómo pretenden? Porque aquí venimos, vamos a recordar a la gente, estamos conversando con los presidentes de las cámaras de comercio de Valparaíso, Viña del Mar y de Concón, que han firmado recién un documento. Quiero que me hablen de este documento un poco y que se comprometen a trabajar juntos, y cuáles son los actos concretos que van a comenzar a la gente sentir y ver que se aplican en las comunas, en las zonas, en las áreas, directamente con los comercios diversos.
3: Bueno, como dije al principio, ¿cierto? Acabamos de firmar, ¿cierto?, un documento, que más que un documento, una tremenda sociedad entre Concón y Valparaíso y Viña, que va a permitir, digamos, destacar, tomar lo más atractivo que tenemos, tomar nuestras debilidades, desarrollar nuestras fortalezas y permitir, ¿cierto?, que tengamos mejor turismo, que tengamos un mayor, digamos, posicionamiento como ciudades turísticas, porque tenemos bastante fortaleza entre las tres ciudades. Tenemos un destino que es el principal, ¿cierto?, que mueve la economía prácticamente interna, y el turismo interno, que es Santiago, un poco más de 100 kilómetros. Tenemos una cantidad importante de habitantes, y eso es lo que no hemos sabido tal vez aprovechar, porque detrás de esto, ¿cierto?, hay cosas que no se han hecho bien en el tema histórico, y es la oportunidad de hacerlo. Pero yo creo que con todo lo atractivo que tiene Concón, con la maravilla que tiene Viña del Mar y todo lo destacable del patrimonio de Valparaíso, creo que podemos hacer grandes cosas. Y vamos, como bien decía Javier, vamos a escuchar, ¿cierto?, a todos, especialmente al tema técnico, la academia, universidades, para desarrollar un buen plan, que lo vamos a construir lo más pronto posible, y estamos dispuestos a trabajar en base a las tres ciudades sin ninguna diferencia. O sea, cómo integramos las tres ciudades es lo que tenemos que hacer.
2: En cuanto a los pilares que hoy día estamos visualizando, trabajar, seguramente van a ir apareciendo muchos más, ¿no?
0: Sin duda.
2: Pero hoy día estamos full dedicados a ver el tema de seguridad, que es crucial.
0: Eso es transversal.
2: Y eso es transversal.
0: Sí.
2: Junto con eso también, bueno, lo que comentaba Patricio de la importancia del aeropuerto. Y con otras miradas de inversiones futuras también. O sea, qué maravilla sería tener, por ejemplo, así como Valparaíso tiene un muelle, ajá, que Viña también lo tenga, que Valparaíso tenga un muelle, que podamos trabajar temas desde el mar mirando hacia los cerros.
0: De hecho, la conectividad además es súper importante. Hay,
2: claro,
0: muchas ciudades que se conectan por el mar. Cuando tienes una... O sea, estamos soñando, ¿no?
2: Sí, claro.
0: Hemos hablado con más de alguna persona, cuando me tocó estudiar en la universidad, hablábamos que la vía más directa entre Valparaíso y Concón es el mar.
2: El mar, claro.
0: ¿Y cuántas veces no te topas con que mucha gente deja de tomar acción de turismo porque se va a topar con un taco grande, porque se va a dar con una congestión? El mar no solamente es un vínculo turístico, es un vínculo de cotidianidad. Lo saben los pescadores, no lo vamos a saber nosotros. pero a veces sale un poco de la, del camino. Son ideas que uno dice, que piensa, y que yo sé que ustedes...
2: Son ideas que estamos pensando, sí, nosotros
0: son
2: también.
0: Son emprendedores, claro. Los emprendedores están locos, y eso es muy bueno porque están locos lindos, po.
1: Es súper importante.
0: Se imaginan cosas.
1: Es súper importante la vinculación con el océano. Creo, claro, que es una gran deuda que tenemos, sí, hoy día. No tenemos una marina pública donde podamos tener embarcaciones menores.
0: Por ejemplo.
1: En Viña, Valparaíso, solamente existen los clubes de yates.
0: Claro. Y esto que estamos hablando, oye, pero si es que esto no, esto no lo inventamos nosotros. Hay países en donde existen, voy a poner una marca, pero existen Uber lanchas.
1: Claro. Taxi.
0: ¿Cierto?
2: A eso estamos mirando.
1: Estamos hablando, o sea, no, ojalá no ocurra nunca, pero nos llega a colapsar la Avenida España.
0: O sea, perdón, hubo un derrumbe. Ayer hubo un derrumbe. O sea, no sé si lo profetizaste o fuiste irónico, como sea. Pero, y además no venía pasando de ahora. Venía pasando de ese día, esto, claro, se venía derrumbando hace rato. Entonces, además, la capacidad de respuesta de la autoridad a veces... No estamos tirándole palos a nadie. Si esto es la realidad. Lo importante es que la autoridad entienda que las realidades... De los, cuando hay un taco en un lugar, un negocio va a tener dos mesas menos que funcionen. Si el negocio tiene dos mesas menos que funcionen, le va a costar más llegar a pagar el crédito que invirtió.
1: Exacto.
0: Eso multiplícalo por muchos.
1: Y emocionalmente también el mar es una terapia, ¿eh?
0: Pero claro.
1: La brisa marina, imagínate un paseo por último de recreación, con tiempo te vas desde Valparaíso a Viña del Mar o con
0: perfecto,
1: tenía un poco perfecto, más de tiempo, fantástico.
0: Perfecto. O sea, lo hacen en Chiloé, la gente se transporta en Chiloé. Y uno puede dar, porque yo que voy como turista a Chiloé, voy, usted yo sé que algo sabe de turismo, voy y cruzo y miro, para el otro va a ser como, ah, mire, qué sencillo, estoy cruzando en un transporte, en un ferry. ¿No?
1: Valdivia
0: los demuestra todo el tiempo con su transporte por el río, calle, que van a corrales.
1: Exactamente.
0: Tenemos el mar, es un elemento que a veces olvidamos. Y finalmente, ¿qué está en conjunto entre Viña del Mar, Valparaíso y Concón? Es esta realidad geográfica,
1: claro,
0: que sí, nos une, que además muchas veces ha unido a las autoridades para poner fuegos artificiales en toda la costa,
1: claro,
0: y ahí aparece el mar. El resto del tiempo es solo un lugar, ¿cierto? Un no lugar incluso.
1: Una postal
0: y todo eso. Sí. Bueno, pero también yo quiero decirles, quiero preguntarles también, ¿cómo pretenden vincularse con la comunidad también? Para mí es importante esto, ¿no? ¿Cómo se vincula? Por ejemplo, voy a poner el ejemplo, no sé, pasaba por aquí y digo Radio Ritoque. Radio Ritoque, que les decía, se escucha en Valparaíso, en Viña del Mar. Usted lo ha demostrado con su programa acá en la Ritoque, que es un vínculo donde se puede dialogar, conversar, tener temas de conversación. Y ese Ritoque es uno de los medios, ¿cierto? Existen medios de comunicación. Ah, mire, Ritoque FM también es Ritoque TV. Qué bonito.
2: O sea, yo por lo menos desde la experiencia que estamos trabajando en Concón, que la pongo ahí como para conocimiento de los que nos escuchan, hemos venido desarrollando un trabajo muy bonito en temas de sustentabilidad. Hoy día la Asociación Gremial de Empresas de Turísticas de Concón han venido trabajando, me tocó trabajar con ellos muy directamente, para el resguardo de la producción más limpia, ¿no? Entonces han ido resguardando el tema de la gestión de residuos, eficiencia energética. Nos hemos de una u otra manera ligado, vinculado con las comunidades también, resguardando y cuidando la naturaleza, el humedal. Por ejemplo, fueron el primer APL que trabaja temas de incorporar el humedal, digamos, como un lugar que tiene
0: una
2: biodiversidad maravillosa.
0: Qué bueno que haya pasado eso, porque no es la realidad de todos los lugares donde hay humedal.
2: Poco a poco tenemos que poner en valor nuestros lugares y nuestros espacios que hay que cuidar porque es parte de la naturaleza. Eso nos importa mucho como cámara, poner en valor, sin perder las proporciones, evidentemente, sino resguardando aquello que también nos hace turístico.
0: Claro. Yo estoy contento, Pato, estoy muy contento de esto. Y gracias por habernos traído este regalo a minutos, fresquita, está, la tinta está todavía fresca en la hoja, para que las cosas que vengan pasando de aquí en adelante nos afecten a todos, para bien. Y además, porque además genera una colaboratividad. Porque a veces Concón la va a pasar mal, somos un país terremoteado, con todo. A veces Valparaíso la va a pasar mal, Guayaquil no, lo sabemos. A veces Viña del Mar lo puede pasar mal. Pero si nos encontramos todos juntos en esta, nos salimos todos juntos del hoyo, pues, amigo mío. Y así crecemos todos juntos también.
1: Somos un borde costero, somos un puro destino, Viña del Mar, con Valparaíso. Nos vamos a potenciar, vamos a invitar a la gente, a los emprendedores, las empresas que se sumen a las cámaras de comercio, a las acciones gremiales locales para... Porque la unión hace la fuerza y asociativamente generamos más vínculos con la academia, con servicios públicos, y queremos ser la voz representativa para el crecimiento colectivo.
0: Muchachos.
1: Se nos viene, quiero dar el último dato, sí, que como tú antes preguntaste, de aporte a la comunidad. Desde la Cámara de Comercio de Valparaíso vamos a levantar la ruta del pesebre. Vamos a abrir, estamos invitando a las iglesias a abrir sus pesebres y que sean rutas turísticas gratuitas para la comunidad.
0: Me encanta. Y que se sepa. Y aquí lo estamos mostrando. Quiero cerrar esta conversación agradeciéndole su tiempo. Que esto sea muy fecundo, que este encuentro sea muy fecundo para ustedes, para la comunidad. Y cerramos con un aplauso, ¿les parece? Para sellar ahora en público lo que ha significado esta nueva alianza que generan las cámaras de comercio de Concón, Viña del Mar, Valparaíso. La unión hace la fuerza, muchachos.
2: Así es.
0: Vamos con todo. Y aquí seguimos en esto que también es la unión de tanta gente que está haciendo cosas en el Cerro de Sabores. Nos quedamos con los Jaivas y ya volvemos porque vamos a hablar de discos, de vinilos, con los amigos de Cultura Vinilo. 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
0: ¿Cómo sabe? ¿Cómo sabe, Pato? Ya, un hombre de radio ya, me encanta.
1: Totalmente.

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1: Ahora sí, estamos de vuelta cuando ya son las 2:22 en este Cerro de Sabores que está pero que arde. Ya tenemos un público ya muy abultado, ¿no? A esta hora de el día domingo, cuando estamos ya, por supuesto, en el Día del Niño. Y nos acompañan, por supuesto, más invitados, queridos. ¿De qué se trata?
2: Así es, mi querido Pipe. Mira, tenemos invitados especiales. Nos encontramos con Michael Baena, DJ Neil, y Francisco Muñoz, de Cultura Vinilo. Chiquillos.
1: Ah, fuerte el aplauso, fuerte Cultura aplauso, Vinilo, por dale, supuesto. Vale, grande Cultura Vinilo.
2: ¿Cómo están, muchachos? Cuéntenos un poco. ¿Dónde están? ¿Cómo los podemos...? ¿De qué se trata esto? Ustedes tienen un local donde se especializan en la distribución de vinilos. Veo una bolera muy buena ahí de Gorillaz con el querido Damon Albarn. Cuéntanos un poco.
3: Hola, hola. Sí, aquí estamos nuevamente participando en estas actividades como Cultura Vinilo. Cultura Vinilos es un grupo de amigos que nos dedicamos a la venta de música en formato físico. Tenemos cassette, CD, vinilo. Ya llevamos 4 años trabajando acá con el amor y la cultura a la música acá en la región.
2: Mira qué bien. ¿Hace cuánto tiempo empezaron con este proyecto? ¿Se juntaron? Me imagino que son un grupo de amigos que les gusta mucho la música, que coleccionaban, que se pasaban discos de acá para allá. Oye, este disco, oye, escucha este otro. Oye, podríamos hacer algo juntos, ¿no? Creo que así puede haber nacido.
3: Así parte, bueno, Cultura Vinilo como sí, como evento o como grupo de amigos, en realidad, tal como tú dices. Nos juntamos hace 4 años, partió la idea de juntar a Mitchell, que es el dueño de Trotamundo, Ignacio, que viene trabajando durante muchos años más en temas de ferias de vinilo. Él partió acá en la región con la Feria Independiente de Vinilo. Y luego yo le dije, sumémonos, hagamos algo un poquito más distinto, que en el fondo era como generar la experiencia de la compra y el disfrute del tema del vinilo. Entonces yo le decía, mira, que no se daba mucho en ese tiempo en la región de hacer eventos que participen DJs, ojalá tocando vinilos en vivo, y que esté en el centro del evento, cosa que la familia, la gente que se encuentre con la música, vea también de qué se trata este tema mágico que es la música saliendo del surco de un vinilo. Ya por ahí partió un poco la idea, y que fue funcionando mucho, y que después también se fue emancipando esta idea. O sea, hoy día vemos muchas ferias de vinilos que también tienen el tema del DJ en vivo, que esté tocando, que esté pinchando discos, y en el fondo esa era un poco la gracia. Pero más que ser a veces como un acompañamiento, era transmitir lo que el nombre que tenemos nosotros, la cultura del vinilo,
2: la experiencia la diferencia que tiene cuando ponemos un vinilo a cuando ponemos un CD o un cassette. Me imagino que lo importante de esto es decirle a la gente, mira, elige el vinilo por estas características, porque puedes escuchar este romanticismo con los instrumentos, se diferencia. Explícanos un poco más de eso, amigo.
3: Claro, en el fondo partía un poco con el tema de transmitir este amor que nosotros tenemos por la música, y que la gente o los nuevos escuchas que vean que en el fondo es una aguja que va pasando por un surco, ¿cierto? Y que desde ahí físicamente se emite el sonido de la música que se va generando. Entonces nos pasa mucho hoy día con los nuevos escuchas, que es gente joven, niños, etcétera, etcétera. Decimos, mira, ahí está la magia. En el fondo la magia es que es un surco. También está obviamente la magia en el CD, en el cassette que tiene, pero el vinilo tiene esta gracia especial que es un surco que emite sonido. Entonces de ahí parte un poco el tema de la cultura. Y también mucha gente que llega y que dice, mira, yo escucho CD porque es más fácil, quiero comprarme un tornamesa. Entonces una pregunta que le recomendamos, entonces nosotros le decimos, ojo, no compren por ejemplo estas maletitas de juguete que venden en retail. Le decimos, es la peor elección que pueden hacer, si bien es la más económica para partir, pero es la peor elección, porque en el fondo van a poner un disco de época, por ejemplo, que no tiene todos los surcos al 100%, ¿cierto? Pero que se le pasa el tacto. Entonces, se le va a saltar un poquito el disco, ustedes se van a asustar, le van a echar la culpa al disco, y en realidad no pasa por ahí, sino que en el fondo pasa porque no tiene contrapeso. Entonces, cómprense.
1: Es bien técnico, ¿cierto? Todo el proceso de tanto la escucha como el poner el disco en la tornamesa, como dices tú. Claro, porque es muy mágico lo que sucede, que tú pones
4: ahí. Lo que pasa es que una tornamesa tiene partes. Las partes implican tecnicismo, ¿no? Por ende, tienes el caseboard, que es la mesa, uh-huh, la tornamesa. Tienes, ahora vamos a ver si la tornamesa es direct drive o con banda, ¿ya?
2: Ilústralo un poco para la comunidad que no la conoce.
4: Mira, la tornamesa, por lo menos las tornamesas que se ocupan en como DJ profesional, son electromecánicas.
1: Ya.
4: ¿Ya? O también pueden ser las de casa, generalmente son con una banda abajo. Es como una piola, algo abajo, ¿sí?, que hace girar con un motor. ¿Ah? Pero las tornamesas, como dice Francisco, las tornamesas ya de verdad, no de juguete que venden en el retail, ¿ya? Tienen un anti-skating, tienes que calibrarlas, tienes alto y subir y bajar el brazo, ¿ya? Yeah. Darle peso a la aguja, porque las agujas, así como los vinilos, tienen peso.
1: Ah.
4: El vinilo tiene un peso de gramaje del vinilo.
1: Perfecto, y eso, digamos, está estandarizado
4: a nivel internacional.
1: Perfecto.
4: Tiene un peso. El vinilo pesa tanto, a ti te dicen, este vinilo, no sé,
3: 180, ¿ah? 180 gramos.
4: Claro, 180 gramos es lo máximo. Y ese es el como lo óptimo, ¿ya? Esa es una cosa. Las tornamesas también, las agujas trabajan con un sistema de gramaje hasta 4.5 gramos. Por eso va el contrapeso que va atrás del brazo. Ese contrapeso no es como para jugar así. Cuando yo era chico y inicié, yo pesqué una tornamesa y dije, oye, esta cuestión está
1: rodada,
4: dando vueltas, está rodada, la voy a pegar. Y la pegué con la gotita.
2: No.
1: Me imagino y que claro, las felicitaciones que llegaron.
4: Claro, después la persona que me dijo que no se hacía eso, ya cuando ya estaba pegado, era porque me explicó que esa bolita que va atrás, ya, llega a un punto y la parte que estaba rodada tú la pones en un centro y ese tú le das los gramajes para que el brazo pese sobre el disco y lea mejor los surcos
2: y le dé el sonido
4: que corresponde.
2: Mira qué bien.
1: Oye, increíble. Y ahondando un poco dentro de la gama que ustedes tienen, ¿se especializan en algún estilo en particular o tratan de abarcar todos los estilos, digamos?
3: Nosotros la verdad que tratamos de tener principalmente música o discos de época, que se le llama hoy en día. O sea, en el fondo el disco antiguo que se va traspasando de generación en generación. Lo mismo en CD.
4: La primera edición.
3: Primera ediciones, que en el fondo son más
4: buscadas. Que son las más grandiosas.
3: Pero también nosotros tratamos que, o sea, si bien es rescatar y tener este tipo de oferta en música, es que tenga precios justos. Ya, hoy en día nosotros la verdad que, si bien ya llevamos 4 años, hay más ferias, hay muchas ferias de discos, hay muchos vendedores que han ido saliendo.
1: Claro,
3: pero a su vez, nosotros decimos, hay muchos mercaderes de la música. Ya, entonces, ¿qué pasa? Que es como un mercado, hay vendedores, pero venden por vender, pero no son amantes de la música. Entonces, yo creo que ahí se genera una distancia entre tipos de vendedores. Entonces nosotros, que somos un grupo de amigos, que en el fondo también decimos, nos gusta la música, y también nosotros decimos, se nota mucho en la feria, o la gente cuando está con nosotros percibe esa buena onda que George Michael, yo no tengo. Nacho, ¿tenés George Michael? No. Tiene allá, y mira, ¿sabes qué? La tienda que está dentro del mismo círculo de nosotros como feria, 2 puestos más allá, el amigo ahí sí tiene. Entonces, a nosotros nos interesa que a todos nos vaya bien, y en el fondo que el cliente o la gente que anda buscando música la encuentre.
1: Exacto, porque finalmente, por ejemplo, si esa persona donde encontró el disco que estaba buscando en ese momento en otra tienda, y va a llegar a esa tienda porque pensó que a lo mejor iba a encontrar todos los discos ahí, y esa misma tienda después decir, no, anda donde mis amigos porque ellos tienen también. Entonces, claro, la reciprocidad en ese sentido es re importante, sí. O sea, yo también, cuando yo tuve la fortuna de trabajar en los barcos y volví a Chile, digamos, traté de venir como con esa, precisamente, esa colaboración para con los restaurantes. O sea, si yo, por ejemplo, tengo un restaurante de hamburguesa y tú tienes uno de pescado y va alguien a buscar a tu restaurante hamburguesa, espero que tú como pescado me recomiendas a mí como hamburguesa y viceversa.
2: Ahora, también tiene que ver con el hecho de que tú lo vas a recomendar porque tú sabes, como tú eres cocinero, que él está haciendo algo bien. Entonces yo me imagino que acá los chicos no lo van a mandar a cualquier vendedor. Como ellos decían, a alguien que no sepa vender o entregar algo que corresponde, porque es más bien una venta y un negocio que una pasión. Como decían por ahí en alguna película argentina, no es lo mismo, no. Uno tiene que tener pasión.
4: No, y los precios hoy en día están muy elevados, los precios están muy elevados para lo que son.
3: Yo creo que pasa también desde la perspectiva, o sea, yo cuando fui parte de armar este tema de cultura vinilo, yo le decía a los chicos, mira, yo vengo desde la mirada del cliente, del que le gusta la música, del que compra música, pero le decía, a mí me carga ir a una tienda o a un puesto, en una feria, lo que sea, a buscar música. Le decía, lo primero, que no tengan los precios.
4: Ah, claro, andar preguntando.
3: Entonces yo le dije, mira, inbox, yo quiero, lo que yo quiero dentro, y a ver si logramos cumplirlo en Cultura de Vinilo, todos los discos tienen su precio marcado, está puesto, es visible, es transparente. Porque a nosotros nos pasa que hemos llegado a otro lugar a comprar discos, no tiene precio. Entonces el vendedor te mira, te vio emocionado, ¿cuánto sale? 50 lucas.
4: Claro, uno tiene que ir como casi con cara de póker para ir así como...
3: Correcto, pero ¿cuál es la gracia de ir a comprar con cara de póker? Claro. ¿Cachai? Mostrar que se interesa, no, y lo dejáis para el lado, ¿cachai? Pero yo le decía, no, aquí la experiencia para el cliente tiene que decir, oiga, ¿cuánto sale? Ahí está el precio. Ah, y este otro, ahí está el precio. Entonces, genera confianza. Claro. Genera confianza y en el fondo es una transparencia desde nosotros como grupo, ¿cierto? Yeah. Como grupo de amigos que vendemos música, queremos la música, entonces ahí está el precio. Ah, y este otro, ahí está el precio. Entonces, genera confianza. Claro. Genera confianza y en el fondo es una transparencia desde nosotros como grupo, ¿cierto? Yeah. Como grupo de amigos que vendemos música, queremos la música y traspasarle esa

0: hace un rato con respecto, de repente tú vas a alguna feria y claro, depende cómo te ven, en lo que vale. Entonces, claro, hay un aprovechamiento ahí, y no necesariamente de la persona que te vende, porque quizás no sea melómana, ¿cachai? O sea, puede que sea una persona normal y que, claro, te ve así, y en cambio, cuando uno es melómano y sabe como el valor, fuera del precio, tiene el valor del producto, del artista en este caso, y tú ves esa excitación que tiene el comprador, oye, no, si lo tenemos a este precio, oh, y ver esa cara de felicidad, me imagino que es como semejante a cuando ve un comensal y tú como chef te refleja que te gusta tu plato, es una satisfacción, ¿no? O sea,
1: es
0: reconfortante, porque finalmente, claro, a los que nos gusta la música, por supuesto que vamos a hablar, oye, oh, este disco, oh, y caso aparte, así como anécdota, nunca he visto un vinilo de Frank Zappa, en ningún lado hay. Oye, qué difícil. Y si son todavía Zappa Records, hoy,
2: claro,
0: es como una gema, encontrar una, no sé, un tesoro muy invaluable. Entonces, lo que, como para, digamos, concluir la idea, es interesante lo que ustedes promueven en cuanto a cultura de vinilo, y esa transparencia que también debemos lograr al momento de ofrecer cosas, y no necesariamente tenerla así como, ay, no, voy a ver cómo es para cobrarle el palo, ¿cachai?
1: Oye, Jorge, cuéntame, para la gente que no sabe, ¿dónde los encuentran? ¿Cómo ustedes tienen un local establecido?
3: No, nosotros participamos principalmente en este tipo de eventos. Armamos a veces ferias netamente de cultura vinilo, pero nos gusta mucho participar en este tipo de eventos. Vamos a estar la próxima semana en Cafeína, estuvimos la semana pasada en Expovino.
0: ¿En media mía o lo he visto en Insomnia igual en algún momento?
3: Vamos a Insomnia, pero Insomnia vamos con el grupo de la Feria Independiente.
0: Ya,
3: ahí vamos con la feria original. He visto el otro día, Ignacio.
0: Que de un paréntesis chiquitito, unos discos de Fogart. ¿A cómo están? 10 luquitos. Oye, y entre los tres, así como, ¡oy! Que no tenía en ese momento, pero, oye, de verdad, hasta el día de hoy me arrepiento, eran unos discazos de Fogart.
3: Sí, ahí nos repetimos con algunos chicos en Independiente, pero es distinto, porque el espacio es a veces más chiquitito, el formato es distinto, y nosotros como cultura, hoy día, la verdad es que tratamos de siempre estar en espacios cuidados, y en este nos gusta mucho participar en este tipo de eventos, porque es donde la gente se encuentra con la música, que es muy distinto a lo que son o eran las ferias de vinilo, las ferias de música en sí, ¿cachai? Que va la gente, va el melómano neto, va a buscar el disco.
0: Exacto.
3: Y es muy distinto, y yo creo que es mucho más gratificante, nos pasa a nosotros, nos gusta mucho en este tipo de eventos, que la gente se encuentra con la música. Entonces es como, viene la mamá, el papá, la abuelita, el niño chico, bueno, y dice, oh, está y ver, está como tú decías, ver la cara de emoción de la gente cuando dice, este yo lo tenía.
0: Sí, voy, y ahí mucho, la memoria emotiva.
3: Mucho nos pasa que este yo lo tenía y me lo robaron, o este sí, yo lo tenía, se me rayó.
0: O tuve que deshacerme de mí, X motivo, claro. Y reencontrarse con eso es algo muy lindo.
3: Eso es algo muy que nos gusta mucho, y por eso nos gusta mucho participar en este tipo de eventos, porque se genera emoción.
2: Entonces, a mí me pasa mucho también, como dice Francisco, me pasa mucho cuando se acercan hacia mi persona como DJ, ¿ya? Y me dicen, ay, ¿con esto toca? Sí. ¿Y cómo se hace? ¿Y cómo suena? ¿Y por qué suena? Y de repente niños, niñas y todo, o de repente te quedan mirando, gente que pasa por alrededor y te dice, ah, mira, ¿y cómo lo hace? Pero venga, pues suba al escenario, entre, mire, mira, le explicáis un poco cómo es el cuento, mira, esto se hace así acá. Delante nomás, antes de empezar en la mañana, me tocaban unos chicos de afuera del stand de Coca-Cola. Ah, no, tiró buena música, jefe, me decían. No, sí, ya, pero ¿cómo lo hace? Si toca con una tornamesa, ¿puede mezclar dos temas? Ah,
0: ahí está la magia.
2: Ahí está la magia, le digo yo. La magia es esta, sí. Ven para acá.
0: Oye, increíble eso, digo.
1: En honor al tiempo de la radio, cuéntenos, ¿cómo los podemos ubicar, chiquillos? ¿Dónde y en qué lugar?
3: Mira, en Instagram estamos con cultura-vinilo. Ahí nosotros publicamos generalmente dónde vamos a estar en la próxima fecha, etcétera, etcétera. Subimos también las fotos de los eventos, de la gente feliz, ¿cachai? No sé cómo. Porque en el fondo son parte de. Sí, no es

0: sea,
1: no es solo vender discos.
0: No es solamente vender discos.
1: Es vender la experiencia.
0: No es solamente nosotros, sino que en el fondo, Cultura del Nilo es la gente, el que va, el que disfruta, el que compra o el que no compra, porque hay mucha gente ya que quizás no compra, pero que se empieza a interiorizar y empieza a decir, oh, qué lindo, oh, qué esto, porque va la diferencia hoy día, o más que, a veces más que romanticismo. La gente, las generaciones nuevas que están acostumbradas a lo digital, al Spotify, al YouTube, etcétera,
1: a lo inmediato,
0: etcétera. Pero que hoy día ese disco, no sé, de Sabrina Carpenter o de Guns N' Roses o lo que sea, puede tomar el disco, puede ver la carátula, puede ver el arte que traía, y que nosotros, que somos más viejitos, ya lo tenemos incorporado, pero esta gente nueva no, claro, lo tiene. Entonces
1: hay una apreciación de producto.
0: Es una apreciación, y en el fondo es lo que el músico o el artista quería entregar, ¿cierto?
1: Claro, claro.
0: Porque en el fondo el artista, cuando hizo un disco,
1: pensó
0: hizo un
1: en todo
0: concepto,
1: eso, po.
0: Hizo un arte,
1: exacto,
0: el tema del formato, está todo pensado. Que es muy distinto al poner el tema en el digital, en Spotify, saltarte tema, en cambio que te escuchas el disco de corrido. Tiene todo eso, entonces nosotros muy felices, muy agradecidos también de la invitación a la entrevista. Ajá. Y nada, pues, comentarles, ver cómo nos vinculamos con ustedes también para que puedan promocionar
1: eso,
0: los próximos eventos de cultura.
1: Por ejemplo, tanto en el Instagram ustedes anuncian dónde van a estar, pero también así uno puede, por ejemplo, consultarles, oye, ¿tienen este vinilo? Y si de alguna manera lo tienen, ¿se puede comprar de manera directa o necesariamente tiene que ser en estos espacios de feria o de digamos, así como en este ámbito?
0: La verdad que tratamos, a ver, a través del Instagram, el Instagram es como podemos decir, es el Instagram es del grupo de amigos, del colectivo de tiendas que vamos participando, porque hoy día, por ejemplo, somos 3 tiendas que pudimos participar, en otros eventos somos 5, en otros eventos somos 7, entonces nos cuesta un poco a través de este Instagram vincular y decirle, ¿sabes qué puede encontrar aquí o allá, etcétera, etcétera? Porque en el fondo somos un todo, ¿cierto? Pero si vienen en las ferias o pueden ver en el listado en el mismo Instagram, ver cuáles son las tiendas que participaron y por ahí empezar a preguntar, porque nos vamos dividiendo roles. Por ejemplo, yo como Disco Vicioso, en la tienda mía, yo me especializo en CDs. Ignacio, que tiene Camaleón Records, él se especializa en discos vinilos de época. También tiene CD, tiene cassette, pero su especialidad es vinilo de época. Mitchell, que tiene Digging Wax, que también es dueño del Trota, él sí tiene en su tienda física que está en Quilpué, y él también tiene un poco de todo. Tiene, a veces le llegan hasta tornamesas.
1: Entonces, perfecto, querido. Oye,
2: le damos
1: para
2: un aplauso
1: concluir, por supuesto, despedámonos de un aplauso. Cultura Vinilo, por favor, pasen a ver a los chiquillos que están acá cerca del escenario, los pueden encontrar con toda su amplia gama de vinilos. Si nos vamos a una musiquita, por supuesto, a lo que nos convoca acá, esto es Slow Ride de Fogat.

0: Y estamos nuevamente acá a las 2:47 en este Cerro de Sabores, domingo 9 de agosto, por supuesto, en el Día del Niño. Y tenemos más invitados, querido Francisco, ¿no?
1: Somos unos niños, en el corazón, en el alma. No voy a continuar. Señoras y señores, hoy día tenemos un gran momento. Un gran momento, estamos viviendo un gran momento. Hola, ¿cómo están? Mire, aquí nos pasan a saludar, qué lindo.
0: La gente muy cariñosa que se nos acerca.
1: No, no, escuchen en Belloto.
0: Escuchen en Belloto, qué hermoso.
1: Muchas gracias.
0: Muchas gracias, de verdad.
1: Besito.
0: Nos llenan el corazón con eso.
1: Gracias, ahí le mando un saludo a Telmo también, gracias. Gracias, mire, qué bonito. Telmo está en su casa ahí, haciendo su propio Cerro de Sabor, Telmo Aguilar. Oiga, querido. Hoy día ha sido una jornada muy linda, como la de ayer, muy luminosa, muy llena de cosas bonitas, y de conocer, lo decíamos en la interna, también lo hemos dicho al aire, conocer cada emprendimiento, conocer cada historia que pasa por acá, es conocer un trozo de la vida de quienes comenzaron a hacerlo. Esto es crecimiento orgánico, esto es caerse, levantarse. Y es lo que hemos hecho todos en la vida, ¿no? Hemos aprendido alguna técnica, nos hemos equivocado, la vida nos ha vuelto la cosa al revés. Y eso me parece emocionante, conocer la vida de cada persona a través de sus emprendimientos, de lo que les llena la vida. Porque estoy seguro que todos los que están acá no están porque... No, están aquí porque algo les movió el corazón, algo les cambió la vida a ellos. Y acto seguido, eso lo volvieron algo que le puede ayudar a los demás. Y aquí tengo dos representantes de eso. Uno, voy a partir por la dama. Ella es Giselle Paredes y tiene un emprendimiento llamado Enfungados. Ya vamos a conversar con ella, le damos la bienvenida con un aplauso. Y también tenemos a un hombre que desde el mundo de las leyes se quiso vincular con la política. Y el día de hoy es flamante consejero regional de nuestra región y miembro de Ritoque FM desde este año, el señor Omar Valdivia, que también saludamos. Oye, muchachos, qué alegría tenerlos acá. Quiero partir por las damas. Omar, bueno, saluden, por favor, bienvenido.
2: Muchas gracias. Feliz día a los que tienen alma de niños.
1: Eso, que, ahí está.
2: Feliz día a ustedes.
1: Ah, ¿y usted? No,
2: también.
1: Usted es un niño,
2: no, también, señorito,
1: ahí, chiquilla. Hablaba de esto, ¿no? De cuando nos encontramos con el emprendimiento como algo que modifica nuestras vidas, pero al mismo tiempo nos... Hola, ¿qué tal? Pero al mismo tiempo nos cambia, le puede cambiar la vida a otros. Exacto. Siento que, por lo que tú me contaste brevemente sobre este producto que ustedes están ofreciendo, es eso, ¿no? Cambiarle la vida a personas en su estado de bienestar.
3: Exacto. La idea de Enfungados es llevar los beneficios del hongo a través de la gastronomía. Entonces, todos los hongos tienen un beneficio, se potencia, ejemplo, bueno, ahí les traigo una degustación de un champú de fruta tropical, que es un postre traído de la selva peruana, y aquí lo reinterpretamos con el hongo tremela, que se ayuda mucho a generar colágeno, ayuda mucho a la piel. Tiene un alto contenido de ácido hialurónico, entonces eso ayuda mucho a tener una mejor piel, una mejor salud. Antes lo ocupaban mucho para hacer maquillaje, pero nosotros lo ocupamos gastronómicamente.
1: Oye, ¿cómo llegaste a esto? Cuéntame.
3: Mira, empezamos hace muchos años con recolección. Recolección varias, y de ahí empezamos a ver los beneficios del hongo y también enfocado en nuestra familia. Entonces empezamos a ver que mi hijo tiene TDA y el otro TDAH, entonces dijimos melena de león. ¿Cómo yo hago que mi hijo consuma el melena de león? Entonces empezamos a hacer preparaciones gastronómicas, mezclarla con chocolate, en desayuno, en granola, y ha sido un éxito. En realidad ayuda bastante gastronómicamente, no pierde los beneficios. Entonces ahí empezamos ahí a trabajar harto con diferentes tipos de honguitos, a recolectar y también de cultivos.
1: Oye, bueno, a mí me parece que es notable. Omar, tú te has vinculado siempre con las comunidades, de hecho tienes una relación muy profunda con Casablanca también, que es una zona donde justamente se está utilizando la innovación en función de la producción agroindustrial para poder dar servicios nuevos y beneficios nuevos a la gente, pero también para generar crecimiento. ¿Qué te parece este emprendimiento y cómo lo sopesas dentro de lo que significa el universo de emprendedores del día de hoy que tú conoces bastante bien?
2: Primero, dar las gracias obviamente por este espacio. Segundo, señalar que la región de Valparaíso tiene una... Yo creo que se puede caracterizar por la innovación, ¿no? Creo que esto, lo que nos está mostrando Giselle, es una innovación, ¿no? Que creo que es tan importante, tanto como la administración pública, ¿cierto? Me imagino que está vinculada con Cercotec o con otro organismo.
3: ¿Aún no?
2: Ya.
3: Aún
2: no. Yo creo, tarea para la casa.
1: Consejo del Core.
2: El Consejo del Core, exactamente. Tarea para la casa. Entonces hay que ir, tiene que ingresar al centro de negocios, ¿cierto? Del Cercotec, para que tu proyecto pueda, obviamente, se pueda fortalecer. Creo que es tan relevante. Mira, yo hace mucho tiempo atrás yo trabajé en la Fundación Fondo Esperanza, donde conocí grandes, obviamente, emprendedores. Y creo que, igual como Giselle, hace la innovación, ¿no? Claro. Y con muy pocos recursos, ¿no? Sí. Uno cree que, no sé, por ejemplo, para innovar tenés que entrar dentro de un laboratorio, tenés que, no sé, ocupar mucho más recursos. Creo que a lo mejor con muy pocos recursos tú has logrado mucho, ¿no? Y ahí qué importante es este espacio como Cerro Sabores para poder salir al aire, pero también, sobre todo, la radio, ¿no? Lo que están haciendo ustedes en estos momentos, la radio Ritoque, es la plataforma. Creo que no solamente Giselle debe despegar el Cercotec, sino también Giselle debe ser parte también de la Ritoque para que pueda promocionar sus productos,
1: ¿no? Pero por supuesto,
2: ¿no?
1: Eso es, al final son los círculos virtuosos los que funcionan. Oye, Omar, cuéntame un poco cómo aparecen estas iniciativas de carácter de emprendimiento. Por ejemplo, el Cerro de Sabores, ¿cierto?
2: Sí.
1: ¿Cómo aparecen en el lenguaje, cómo aparecen en la dinámica de una organización como el Consejo Regional?
2: Mira, primero tenemos que plantearnos que la región de Valparaíso es una región, como dije anteriormente, muy rica en temas de emprendimiento, pero también de innovación, ¿no? Hay personas que interpretan esto, ¿no? Cerro Sabores, después tenemos otros cafeína la próxima semana, la semana pasada tuvo
1: la Expovino, salud,
2: y entre otros, ¿no? Entonces creo que es importante, tanto como el gobierno regional, como también las mismas ministerios deberían fortalecer y potenciar estos tipos de actividades. Imagínate, hay más, yo creo que deben haber entre estos dos días más de 40.000 personas, ¿no?
1: Sí.
2: Más o menos.
1: Yo creo que más.
2: Yo creo que mucho más, ¿no? Entonces creo que este es un festival, pero un festival mirado desde una plataforma, ¿no?
3: Sí.
2: ¿Y tú de dónde vienes, Luciano?
3: Bueno, nosotros somos acá de Valparaíso.
2: ¿De Valparaíso?
3: Sí, yeah. De Valparaíso, y vamos a diferentes tipos de festivales. Acá hablamos con el chef Cristian, ¿sí? Que nos convocó, y bueno, muy agradecida porque igual son sabores bien nuevos, en realidad.
1: Aprovechemos de probar, ¿les
3: sí.
1: parece?
3: Aprovechemos.
1: Porque además Pipe, nuestro chef en jefe el día de hoy, nuestro jefe jefe.
4: Claro, ¿cierto? Es que jefe, jefe.
1: El jefe jefe. Yo ya probé el primero, yo después voy a comer uno de estas galletillas.
2: ¿Qué estoy probando?
3: Ese es un champú de fruta tropical con tremela. Es muy refrescante, tiene mucha fruta como guanabana, que es anticancerígeno.
2: Ya.
3: Entonces, aparte de ser sabroso, tiene muchas propiedades.
2: Vamos a ver si es sabroso o no.
3: Exacto.
1: Oye, disculpa.
2: Pipe.
3: Shampoo, ya. ¿Por qué viene?
1: No se lo vaya a echar el pelo. Es
0: que, discúlpame, pero fue lo primero que se me... Que uno dice champú, inmediatamente es como...
1: Sí, pues, un ballerina, piensa en el ballerina.
0: Claro, entonces es un concepto que, digamos, al menos yo no tenía conocimiento de que se ocuparan en cocina. De repente, no sé, el mousse, por ejemplo, es otro caso. Claro. Que es un producto para el pelo, pero sin embargo, igual existe...
3: La textura, exacto, o el aroma.
0: Pero... De verdad me impresionaste con esto de champú. Por favor, cuéntanos un poco de eso.
3: Claro, viene ese concepto desde la textura y el aroma. Lo que pasa es que entre más frutas, más aromas tiene. Entonces no sé si han sentido el aroma del champú Frutix.
2: Sí.
3: Ya. Es muy parecido. A lo mejor ahora no se siente mucho porque faltan más frutas todavía por la temporada, pero sí tiene la textura y el aroma. De ahí sale el concepto champú de frutas tropicales.
1: Yo trataré de no comerme el champú ahora que lo ve, porque
0: es que claro, ahora voy a ver el champú cuando me esté bañando, voy a querer comer. Uy, no sabe, ha enfungado, entonces
3: no, claro, es lo mismo.
0: Claro, ¿dónde? Esto no es lo mismo. Estafaron.
2: Oye, pero ¿cómo nació este tema de los sabores? ¿Por qué? ¿Cómo? Porque la verdad que a mí me llama profundamente la atención cómo estos emprendimientos que son tan distintos, ¿no?
3: Claro.
2: Porque esto no, con todo respeto obviamente que merecen aquí muchos expositores, pero aquí no estamos haciendo chocolate, aquí no estamos haciendo...
1: No son papas fritas. No son
2: papas fritas, claro. No es salchicha. Claro. Es algo más elaborado. O sea, ¿cómo llegaste a este producto?
3: Mira,
2: cuenta el secreto, pero
3: claro,
2: sí.
3: lo que pasa es que vamos viendo diferentes preparaciones, diferentes platos, y la vamos reinterpretando con hongos. Entonces, ejemplo, tenemos la reinterpretación de la cazuela, que es una cazuilus, que es con callampas de pino ahumada.
2: Oh.
3: Entonces, debe de pollo, carne, va con la callampa de pino entera. Entonces, una cazuela demasiado sabrosa que ni se imagina que no tiene carne.
0: Es que lo que aporta el hongo seco, en este caso, sobre todo el de pino, es te da un umami.
3: Sí, totalmente.
0: Es, pero extraordinario. Entonces, mira, claro, por ejemplo, cuando las típicas callampas secas que uno, exacto, conoce, esas que compra, quizás que en este generalmente se recolectan usualmente en la primera lluvia.
3: Claro.
0: ¿Ah? Sí. Hay muchos lugares ya, Quintay, por ejemplo, que son lugares donde hay como, es como
3: Pinares.
0: Exacto, son lugares específicos que se da muy bien la cosecha de hongo en este caso. El hongo de pino, cuando se remoja, digamos, ese caldo es extraordinario. Yo cuando me tocaba preparar mi mise en place, digamos, la mise en place, pues, la preparación que tú tienes antes de hacer cualquier plato, es todo lo previo, digamos. Claro, yo hacía mi mise en place y le ponía una hojita de laurel, unos granos de pimienta y los hongos, por supuesto, y el agua. Y dejaba que redujera un poco, te da ese sabor que, por ejemplo, para un risotto de hongos, es extraordinario. O sea,
1: ¿de qué me hablas de todo base, esto con el hambre que tenemos? Oiga,
0: disculpe que me haya ido un poco por la rama.
1: Está bien, pero espérate, quiero preguntar justamente porque hablaste de que ustedes... ¿Qué pasa con ese hongo? Porque te dice que hacen la cazuela, ¿cómo funciona eso? ¿Ustedes tienen el acceso a vender ese hongo?
3: Exacto, lo que pasa es que nosotros durante el año recolectamos bastante. Ah. Entonces recolectamos, deshidratamos y guardamos.
1: O sea, lo venden.
3: Lo vendemos, pero también vamos creando talleres, cenas y diferentes tipos de
1: cosas. ¿Y cómo accedemos a eso? Porque ya, espérate.
2: Porque habla de nosotros.
3: Sí,
2: ¿quiénes son nosotros?
3: Nosotros, Eduardo González, que es chef también.
2: ¿Ya?
3: Y
2: tú eres chef también.
3: Sí, ambos los dos.
2: Ambos
3: y somos una familia de recolectores que tenemos dos niños.
2: Ya.
3: Entonces con ellos vamos a recolectar y sacamos diferentes tipos de platos.
0: Cuando se agregan los niños y saben de dónde vienen los ingredientes, hay una conciencia mayor en cuanto a la ingesta de alimentos.
1: Claro.
3: Sí,
0: porque ven y se alimentan, ya no es solo la chatarra o la comida rápida en este caso.
3: Exacto.
0: Son los alimentos que finalmente lo que uno necesita es la nutrición, digamos, nutrirse, que sepan bien, pero a la vez estar con la nutrición que corresponde. Y eso es muy característico de las personas cuando las integran de manera infantil, o sea, de cuando ya son niños, y los integran, es extraordinario.
3: De hecho,
0: esa labor.
3: Últimamente hemos salido con colegios a hacer un guiado un guiado mostrando diferentes tipos de honguitos y después terminamos con una sopita para los niños. Y en realidad les sorprenden bastante los chicos porque se interesan mucho. O sea, los niños que son como muy inquietos se focalizan mucho en los diferentes tipos de especies de hongo que vamos viendo.
1: Oye, Giselle, usted estaba hablando de todos estos emprendimientos, de lo que están realizando, pero ¿cómo los conocemos? ¿Cómo llegamos a ustedes? ¿Qué están vendiendo actualmente y qué podemos nosotros acceder y nuestro público que nos está escuchando?
3: Claro, mira, nosotros tenemos Instagram, que es enfungados-bajo, y por ahí nos pueden contactar para hacer diferentes tipos de actividades. Y también ahí tenemos nuestro producto, que es con entrega personalizada en Valpe, la quinta región, y envíos también.
1: Repítanos la dirección, por favor.
3: Enfungados-bajo.
1: Enfungados-bajo.
3: Sí.
1: Nos ponemos muy contentos, además yo a Giselle lo conozco de mucho tiempo, trabajó con nosotros en Elevar en su momento y amiga de Pame también, de la vida, de así la que vida. Verte también en este ámbito del emprendimiento a mí me parece genial y te agradecemos. Y Omar también, tú has sido testigo hoy día y ayer de una enormidad de gente que está haciendo cosas, aportando a Valparaíso.
2: Sí. Mira, Si bien hay cifras, todos los días escuchamos cifras macroeconómicas, el desempleo, hablamos obviamente del poco crecimiento y creemos que solamente quienes pueden levantar este país o la región o la comuna son las grandes empresas. Aquí está demostrado que no, claro. Que también los emprendedores pueden levantar la economía de la ciudad, ¿no? De la región o también del país. Y la verdad que ahí yo quiero hacer un llamado también, porque este año Valparaíso estamos cumpliendo 490 años.
1: Sí.
2: 490 años.
1: 490, ¿sí? Pepas.
2: 490 pepas. Y sabemos que la ciudad de Valparaíso, si bien tiene beneficios, es bonita, nos encanta, ¿cierto? Pero también tienen ciertos desafíos. Y creo que personas como ustedes, personas como obviamente con las que estamos viendo acá en el Cerro Sabores, en el Espovino, ¿cierto? Sí. Y en Cafeína y de todos los eventos que vienen, son las personas que hacen crecer, ¿no? Y que hacen crecer a este país, que hacen crecer la comuna. Y creo que acá aquí debe haber una relación más simbiótica entre lo público y lo privado. Así que creo yo que los emprendedores cada vez más tienen que crecer, tienen que
1: mejorar. Entonces se lo demandamos por Don Omar, porque usted es core, porque usted es autoridad. Yo sé que no la puede hacer toda, que nadie la puede hacer toda. Si aquí los semerores no existen.
2: No.
1: Pero si yo he podido cachar algo de Omar, es que Omar siempre está disponible para conversar. Y no solo para conversar como para cumplir, sino que después para venir y te lo digo de corazón, no pertenezco ni al partido político de él, pero hemos forjado una relación amistosa, muy amistosa, pero no tan amistosa, también así, muy de amistad, y poder decir que lo que uno valora de la autoridad es que la autoridad ponga los pies en el barro. Y que no solamente la autoridad, hola, eso, mira, ahí la gente nos saluda, que la autoridad no solamente haga un discurso, sino que la autoridad el día de mañana haga un seguimiento. Yo sé que es harta pega, pero ¿sabe qué? Ya intentándolo uno valora. Porque en el mundo público a veces uno se ha quedado más con el discurso que con el intento.
2: Así es. Creo que esta cosa no estamos obviamente solamente para discursos, sino también estamos para ejercer acción. Y quiero decir algo también, antes que se me olvide. En este momento está aniversario la Iglesia de la Matriz.
1: Ah, sí, claro.
2: Sí, está aniversario de la Iglesia de la Matriz. ¿Por qué tan importante? Porque de la Iglesia de la Matriz se desprende el ropero solidario, se desprende el comedor solidario y también se desprende la Corporación de la Matriz, que ha trabajado con familias que son vulnerables del sector puerto. ¿Por qué le digo esto? Porque aquí no, más allá de, ¿cierto?, de la mirada que uno pueda tener religiosa, es como aporte también las distintas organizaciones hacia Valparaíso. Y creo que es importante poder valorar y rescatar eso, ¿no?
1: Pero por supuesto.
2: Y de hecho, también están participando en Cerro Sabores.
1: O sea, de hecho, iban a venir acá temprano, pero lamentablemente por temas de horario, sí, ahí yo les topaba con la misa, que era una misa de mediodía, sí, muy especial. Es, sí.
0: Pero tuvimos, sí, al párroco, de hecho, que sí, lamentablemente, sí, le dijimos que, sí, por temas de horario, pero teníamos en consideración.
1: Pero va a venir a Ritoque. Sí. Lo vamos a invitar a la ciudad, al Ciudad Abierta, super, al programa suyo, a su sección, super, que se vienen nuevas secciones con Omar. Y mucho más. Giselle, te agradezco.
3: No, muy agradecida de ustedes.
1: Repitamos el nombre, por favor, de la...
3: Enfungados. Permiso, y prueben el jamón serrano de melena, no, de león. Porque...
1: ¿Jamón serrano de melena de león?
0: Sí, ¿cómo ese, eso? ¿Cuál es? ¿Este?
3: Ese es el jamón serrano de melena de león. Sí, ese.
1: ¿Y este que comí yo?
3: Ese manjar de callampa de pino.
1: ¡Qué cosa más maravillosa! Esto de verdad tiene la, Perdón, yo estoy comiendo el manjar.
3: El manjar, sí.
1: Tiene el sabor, la textura del manjar.
3: Exacto.
1: Esa como cremosidad firme.
3: Exacto. Pero y más el, sumándole el beneficio de la callampa pepino, que regula el azúcar en sangre. Toma. Entonces al comer algo
0: qué maravilloso,
3: no sube el pic de azúcar. Entonces,
0: mira, qué interesante lo que tú dices, porque... tuvimos un emprendimiento hace un rato atrás respecto al ajo negro, que también tiene esas propiedades en cuanto a bajar los niveles de diabetes, digamos, sí, digámoslo así. Y qué bueno que también tu producto, básicamente se trate de eso, que alimenten, que nos den, digamos, nos beneficien sus propiedades y a la vez... que sepan tan rico, de verdad se me ocurrieron unas cosas recién cuando probé el manjar.
3: Melena de león.
0: Oye, extraordinario. En melena de león, la textura cuando tú la grillas, digamos, como en alguna parrilla, queda como la textura como carnosa, ¿sabes? Sí. Es extraordinario, nuestro querido.
1: Y es muy bueno para la gente que hoy día está optando una versión vegetariana o vegana.
0: Sí.
1: Está muy bueno porque sí, la gente tiene
3: ese manjar con callo pepino.
1: Yo lo voy a repetir, por cierto. Sí. Pero es
2: que... Oye, disculpa, la melena de león, no fuiste a África, ¿cierto? A cortar el pelo a la melena, ¿no?
3: No.
2: Ah, ya. No. No, quería saber, ¿no?
1: Ah, sí. De la uni, nada.
2: Quería saber.
1: Si... De la U.
3: No.
2: No, yo quería saber si fue o no a
1: África. ¿O qué es eso? Se me puso Sex Machine. La melena de león lo pone Sex Machine. Señoras y señores, un aplauso para ustedes. Omar, vamos a tenerlo pronto en la radio con más conversación. Se nos suma Ciudad Abierta en los próximos días. ¿Sabías usted? Se nos suma Ciudad Abierta en los próximos días, Omar Valdivia. Y sigue creciendo la Ritoque con todos ustedes. Giselle,
3: muy agradecido.
1: Gracias por todo. Vamos a música.
0: Muchas gracias,
1: querido. Y ya estamos de regreso. Pipe, por favor.
0: Así es, nos vamos con Manuel Santillán, el león, por supuesto. Oye, de los fabulosos.
1: Viene entrando como Elvis Presley. Viene entrando Carlita Novoa. Ya viene llegando también Pía Fernández. Esto se va a descontrolar.

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0: vuelta, estamos de vuelta, querido, con el gran Kaiser del Rock, el querido Jaime Pizarro, en esta edición especial de Ciudad Abierta. Hoy día, bueno, del programa que hay generalmente los domingos, pero con una excelente compañía, mucha gente acá en el terminal de pasajeros Valparaíso, ¿no, querido?
1: Así es, acérquense, aún quedan expositores, vengan a conocer cada emprendimiento, cada negocio. Yo recién me comí una subaipía pasada.
0: ¿Dónde,
1: querido? Allá al fondo estaba la marca Delicias. Solamente tenías que mostrar tu teléfono, que te vieran que estabas siguiéndolo y te regalaron una subaipía pasada. Es
0: extraordinario, ¿cómo estaba eso? Estaba bueno, no hay que decirle a nuestra productora Pamela, porque si no va a ir de inmediato a comerse esa subaipía pasada, porque por lo que sube le encanta, ¿no?
1: Estaba necesario para evitar el desmayo.
0: Así que, querido, aquí estamos en este Cerro de Sabores nuevamente. Vemos que hay mucha gente, mucha participación. El día son las 3:17 en este hermoso día que nos acompaña un sol pero extraordinario, pero igual, venga abrigado igual, no se engañe por el sol está iluminando, sí, hay un poquito de calor, pero después va a ser un poquito de frío, ¿no?
1: Ayer eran aproximadamente las 7:30, a las 8 nos fuimos, oye, el frío increíble.
0: Sí, increíble. Estaba bien heladito. Oye, ¿te parece que vamos con un poco de musiquita?
1: Póngale nomás, sorpréndame, don Pipe Jefferson Zappa.
0: Esto es Been Down So Long de The Doors, de L.A. Woman.
1: Me encanta.

0: Y al ritmo de los Doors, discúlpame querido Jaimito, adelante. Estamos continuando en este último bloque ya de esta transmisión especial de día domingo 9 de agosto, en este Día del Niño, por supuesto, y por supuesto de Cerro de Sabores. Y querido Jaime, tenemos otro invitado, ¿no?
1: Así es, porque nos encontramos acá, estamos con Javier Valdés de SCM Fry for Matters, ¿o no? Lo dije mal, lo dije horrible, parece.
2: No, no pasa nada. SCM, con SCM es suficiente. Buenas tardes, muchachos. Eso, muchas gracias por la invitación.
0: Javier, cuéntanos un poquito de qué trata lo que tú estás aquí en este... ¿Qué nos convoca el día de hoy?
2: Oye, chiquillos, lo primero yo tengo que agradecerles porque fuera de que es un gusto estar con ustedes aquí en la feria. Además, es como un orgullo para mí sentarme aquí en la Ritoque porque son todos mis años de rock.
1: Qué bueno. Ah,
2: son todos mis años de
0: fiel rock. Auditor también.
2: Fiel auditor.
0: Qué excelente.
2: Esos largos viajes desde aquí a Valparaíso, cuando estuve acá cuando chico, hasta mi casa, la Ritoque siempre fue una fiel compañera. Así que muchas gracias por
0: eso. Oye, gracias a ti por ser tan fiel auditor también. Y mira las coincidencias de la vida que te tenemos acá de manera de invitado para que por favor nos expliques en qué cosa lo que nos convoca el día de hoy.
2: Correcto, mira, SCM Freight Forwarder, ahora sí.
1: Ay, sí, Freight Forwarder. Me lo dijiste y dije, me voy a acordar. No, lo leí.
2: Lo importante es que el SCM se quede.
1: Eso es.
2: SCM Freight Forwarder es una empresa de logística internacional local. Nosotros nacimos acá en Valparaíso hace ya casi 10 años.
1: Perfecto.
2: Nosotros nos dedicamos a todo el movimiento de importaciones y exportaciones que necesitan las empresas que mueven mercancías de importaciones y exportaciones. O sea, muchas veces las empresas requieren servicios, ¿cierto?, para poder conectarse con el extranjero, desde la búsqueda de los proveedores, ¿cierto?, en adelante hasta la operación misma, y nosotros nos dedicamos a eso, como te digo, ya hace casi 10 años, en mi caso personal más de 20 años en este negocio, así que lo hacemos bastante, bastante bien.
1: Mira qué increíble el nicho, entonces, tú le facilitas la pega al empresario para que pueda traer sus cositas.
2: Y la vida en muchos casos.
1: Y la vida.
2: Sí,
1: porque me imagino que uno se vuelve también un amigo de estas personas. Totalmente. Y va teniendo una fidelidad y va conectando de una manera distinta la confianza.
2: Bueno, eso es precisamente lo que hacemos. Y de hecho por eso estamos acá, porque en general, y esto lo conversamos mucho con el equipo, nuestro negocio es muy transaccional. O sea, somos una especie de mal necesario. Si tú quieres importar, tienes que ir a buscar a alguien que lo haga por ti. O sea, es muy difícil hacerlo por sí mismo.
0: Claro.
2: Nosotros lo que intentamos hacer es conectarnos en estos espacios, en esta feria, ¿cierto? Hace dos semanas tuvimos la Expo Café, que por supuesto tiene otras características, ¿cierto? El café es todo importado, por lo tanto nos necesitan allí. Y ahora decidimos venir para acá porque, bueno, el carácter local, la identidad que tiene con nosotros, la relación que tenemos con Cristian Alba, a quien aprovecho darle el agradecimiento de invitarnos acá y posicionarnos en el lugar, también nos permite, por ejemplo, hablar con personas de acá que compran productos afuera y que no saben si lo están haciendo realmente bien. O si quieren crecer.
1: Asesoría.
2: Por cierto, si quieren crecer, bueno, tomar un espacio con nosotros. El espacio que tenemos ahí es muy, muy agradable para ir a sentarse y tomarse un café. Siempre hacemos lo mismo, un silloncito, qué sé yo. Porque la gente necesita hablar, Jaime. Necesita hablar de todo. Y de este tema en particular, de los negocios, es muy difícil que alguien te abra la puerta simplemente para escuchar y detectar qué es lo que necesitas. Eso es lo que nosotros estamos haciendo hoy día en particular y con este producto de acercarnos a la fe.
1: Este es el momento de hacerlo y las redes de contacto esenciales, y el lugar lo encontramos. Cuéntanos un poco más. ¿Cómo la empresa te ubica? ¿Dónde están ubicados? ¿Dónde tienen? ¿Cómo yo llego, si yo fuese un empresario, cómo llego a ti, aparte de a lo mejor algún Instagram? ¿Cuál es el canal?
2: Nosotros hoy día tenemos redes en todos lados. Tenemos arroba scmforwarder-bajo en Instagram, scmforwarder en LinkedIn también. Tú sabes que todo este tema corporativo LinkedIn se mueve, sí, mucho ahí. En Facebook también nos encuentran. Tengo muchas anécdotas en Facebook, ¿cierto? Nosotros tenemos oficinas en Perú, en Ecuador, por ejemplo, donde es muy fuerte
0: así,
2: Facebook.
0: Así está viendo.
2: Y nos contactan por ahí. Y tenemos una oficina en Estados Unidos. Ahora mismo estamos abriendo una oficina en Valencia, en España. Estamos muy conectados, así que nos pueden ubicar por esos canales. Yo mismo tengo un perfil profesional que se llama arroba Javier Valdés Plaza, donde tiro mucho contenido gratuito allí, ¿cierto? Que me parece que tiene valor, especialmente para los expositores que están hoy día, que me están teniendo la posibilidad de escucharme. Por favor, acérquense, síganos. Preparamos, de hecho, para esta feria una guía especial para pymes, que si tú la lees, te vas a dar cuenta paso a paso lo que tienes que hacer para importar. Como, por ejemplo, pensar en cambiar un producto local por un producto importado para optimizar tus costos. Nosotros tenemos calculado que más o menos cuando una persona, un importador, un emprendedor pequeño, lo que sea, modifica su matriz de compra desde un producto local a un producto extranjero, ahorra alrededor del 20%. Y por lo tanto, no es menor cuando tú decides crecer. O sea, el crecimiento siempre es muy orgánico, depende mucho del ánimo del emprendedor, ¿cierto? Todos lo sabemos. Pero cuando tú quieres hacerlo de manera planificada y organizada, es muy bueno tomar este tipo de decisiones, de ver primero bien el mercado y después decir, ok, ahora voy, no me tiro a la piscina.
0: Claro, ¿a qué me enfrento finalmente? ¿Cómo lo voy a enfrentar? Y qué bueno que, digamos, a lo que representas tú, se dedique a dar de alguna forma esa luz, quizás, que de repente necesita la gente que en algún momento se obnubila, se nubla, en el sentido de que de repente llega a ser sobreacogedor, de repente todo lo que hay que hacer, la burocracia, me imagino que hay que hacer. Entonces, claro, uno se enfrenta a todo eso y como que hoy, como que eso es un gran desmotivador.
2: Es muy abrumador, como decís tú, efectivamente, angustiante, sobre todo en tiempos actuales donde la salud mental está cada vez más frágil. El emprendedor tiene que superar todas esas barreras. Y nosotros queremos poner a disposición de ellos, en particular de los emprendedores, cuando tenemos a esta feria, esta disposición, ¿cierto? Que ellos vengan, nos cuenten en qué etapa están. Nosotros vamos a decirles también en qué etapa de madurez se encuentran para ver si podemos trabajar juntos o no. Pero hoy día, Jaime, en particular tenemos un programa re bueno que permite acompañar a los emprendedores con una empresa hermana con la que estamos trabajando, específicamente para eso. O sea, anda por ahí el Tomás dando vueltas, entregando una cartilla. Ellos se autodiagnostican y nos dan luces de lo que ya tienen.
0: Perfecto.
2: Y nosotros podemos ayudarlos a decir, mira, con un trabajo planificado podemos llegar en X cantidad de tiempo a importar, por ejemplo. Eso para nosotros es razón de orgullo también, porque nos ponen los zapatos de las personas que hoy día están exponiendo aquí, imagínate, ¿cuántas horas? 8 o 9 horas de
0: por
2: pie,
0: lo menos.
2: Atendiendo personas, ¿cierto?, a cada rato, con una esperanza también. Ojo, es muy importante porque el emprendedor es un gallo muy esperanzado.
1: Claro.
2: Siempre cree que va a funcionar.
0: Claro.
2: ¿Cierto? Entonces, y nosotros somos eso también.
1: Es un soñador que se ha parado muchas veces.
2: No, naturalmente. Entonces, no desconectemos, más bien, no conectemos naturalmente, no naturalicemos que el emprendedor, por osmosis, la va a embarrar. ¿Cachai? Eso es lo que yo estoy tratando de ver. Digamos, no la embarren antes. Está bien que la embarremos. Pero no tantas veces.
1: Oye, qué buen nicho que encontraste al decir ya voy a atacar este negocio. Hay mucha gente que necesita traer productos de afuera y de repente tiene problemáticas como que quedan estancados en aduana, pasa esto otro. Me imagino que eso sea todos los días y ustedes saben manejar todo y resolver esos temas. Creo que encuentro muy encuentro increíble el nicho que tomaste porque lo puede hacer un empresario, pero siempre se va a equivocar, entonces especializarse en eso.
2: Por eso decía Jaime, y para irlo cerrando, porque sé que es el último blog, ¿cierto? Y sé que también han estado harto rato acá, y tampoco era la lata.
0: Oye. No, al contrario, es muy interesante lo que estás proponiendo, por cierto.
2: Lo que yo estoy planteando acá es que yo sé que nosotros pertenecemos a una industria que escucha poco. El forwarder o la logística en general no se va a sentar a escuchar en qué etapa estáis. ¿Ya? Por eso digo que es transaccional, porque nos necesitan. Si nosotros podríamos estar ahí sentados en nuestra oficina esperando que llegue la gente, no pasa nada. Nosotros queremos hacerlo al revés, no queremos ir a pescar, por así decir, ¿cierto?, donde pesca todo el mundo. Queremos formar nuestros propios clientes a través de estos programas. Estas personas que están acá pueden hacerlo. Tú sabes que en Chile prácticamente todo se importa, son muy pocas las cosas que hoy día se están produciendo en Chile. Entonces tú, para iniciar un emprendimiento, ya estás conectado con un producto internacional, aunque no lo traigas tú mismo. Por lo tanto, como hay mucho espacio para crecer en ese sentido, nosotros queremos cooperar en ese avance, en ese proceso, en ese viaje emprendedor que permita que cuando toque hacerlo, cuando toque importar, lo haga con nosotros. Y no salga a este, digamos, espacio voraz en el cual estamos todos también, porque también es un medio jodido vivir en el sistema neoliberal que vivimos, digamos. Pero bueno, pongámosle un poquito de corazón, ¿sí? Pongámosle rock.
1: Pongámosle rock.
0: Me gusta esa frase.
1: Me gustó. Oye, te agradecemos estar acá, te agradecemos que puedas comunicarle a la gente, a los ritoqueros, a las empresas, que hay un lugar donde se pueden facilitar las cosas, que si necesito comprar algo afuera y me voy a estresar, puedo optar por tomar este servicio y sí, que me asesoren o que me puedan hacer el trabajo. Así que te agradecemos acá, Javier, y bueno, nos dijiste que escucháis la radio hace un tiempo. La radio tiene 21 años.
2: Sí.
1: Me imagino que cuando estaba ahí en la universidad escucháis la Ritoque. ¿Qué escuchabas? ¿Qué podemos escuchar? A ver si nos puede recomendar algo para
0: Oye,
1: tocar.
0: Tengo un temita aquí que les puede gustar como buen ritoquero.
2: A
0: que
2: ver.
0: Alguito de Jimi Hendrix. No sé si les gusta.
2: Vamos.
0: Esto es Easy Rider.
2: Easy Rider.
1: Muchas gracias, Javier.

0: de regreso. Vuelvo a compartir micrófono con mi... Hemos pasado todos por acá a conversar un ratito. Y estoy con mi querido, queridísimo Jaime. Jaime Pizarro, el verdadero capitán de la selección de Ritoque FM. Sí, el número 6. Yo me quedé con el Jaime Pizarro con el número 6. Otros más jóvenes, imberbes, dirán, es 10, Marambio es 10. No, ustedes no saben nada. Ustedes no vieron al Kaiser jugando de 6.
1: No,
0: era otro fútbol, ¿no?
1: Oye, volvemos, estamos acá desde el BTP, transmitiendo desde la Ritoque, y nos encontramos hoy en día con el director de Oregón Producciones, mi querido Francisco Marambio.
0: Mi amigo personal.
1: Así tengo entendido que estuvo.
2: Muchas gracias, Francisco.
0: Luis Oregón, socio, desocio. No, hemos sido amigos durante mucho tiempo. Las locuras de nuestra ciudad nos han reunido.
2: Así es.
1: Muchas locuras, ¿no?
0: Muchas, no, pero locuras laborales y chorrillanas también nos han reunido.
2: Sí, unas caluguitas de pescado.
0: Calugas de pescado, sí, cosas claro. Maravillosas. Y su familia, porque mira, así ha sido. Ahí está su hija, está su señora, detrás también.
2: Están ahí.
0: Están con nosotros, pues. Sí. Están con nosotros y esto es familia. Como la Ritoque, que es familia
2: igual,
0: también.
2: Una familia.
0: Una. Sí. ¿Cómo estás, Lucho?
2: Sí, bien. Oye, disfrutando de este evento, ayer vine.
0: Sí, po.
2: Y crean, quiero decirles algo que es muy cierto, ahí para los auditores de la Ritoque también. Nosotros que nos dedicamos a la producción de eventos, rara vez vamos a eventos, porque nos dedicamos a esto, entonces... es como ir a trabajar a otros lados y sin querer te pones a trabajar, siendo que quieres disfrutar de un evento. Pero ayer me pasó algo muy particular, y es que encontré un evento ordenado, limpio, con una variedad de contenidos que quedé gratamente sorprendido.
0: Sí, pues.
2: Anduve buscando a Cristian Alba para felicitarlo por el trabajo realizado, que eso en este rubro se da poco. Pero la verdad es que lo busqué y no lo pude encontrar. Entonces le mandé un mensajito. Y hoy me repetí el plato. Está tan bueno el evento que dije, vamos de nuevo. Y ahora vine con mi hija y todo.
0: Te vino a marcar territorio primero.
2: Eso sí. Y nos encontramos ahí frente al escenario con Cristian y también lo mismo. Lo felicité ahí ya en persona y conversamos un poco y efectivamente conversábamos de que falta esa unión de quienes hacen que las cosas sucedan en la región.
0: Y yo creo que este evento está buscando eso también.
2: Sí,
0: y que lo hemos hecho nosotros también en su momento.
2: De alguna manera.
0: También, sí. Yo creo que hay que seguir haciendo los esfuerzos para que pase más. Y de mejor manera siempre. Pero ya partimos. Bueno, que tú no lo sabes quizás, Jaime, pero yo le voy a contar a la gente.
1: Cuéntame.
0: Que Luis es productor de grandes eventos en el país. Y muchos de ellos enfocados desde Valparaíso.
1: Algo estuvimos hablando antes de Bambalinas.
0: Bueno, el Guitar Fest. Pero también el Summer Inc. Que hemos trabajado nosotros aquí mismo un montón de veces.
2: Muchas veces.
0: ¿Tú sabes lo que significa gestionar un espacio como este? Yo te he visto cojo.
2: Sí.
0: En algún momento andando en silla de ruedas, después parándote de la silla de ruedas como... No, te iba a poner un ejemplo de un dictador que se había parado.
2: No,
0: pero no ese, no ese tipo.
2: No.
0: Ese, un milagro. Jesús te tocó.
2: Sí.
0: Y sabes lo difícil

0: que es encontrarse con un escenario de esta envergadura. Alguien dirá, ah, pero si es poner un par de stand, 200, wow, traer y que vendan, y eso sería todo.
1: No.
0: Esto es logística pura, horas de sueño,
1: sí,
0: horas de descanso.
1: Y antes del evento no duermes nada.
0: Claro.
1: Sí, la parte más agotadora del evento no es cuando se está desarrollando, es el antes y el después.
2: Y lo que decías tú, lo que llama la atención es el orden de esto.
1: ¿Sí?
2: Hay un orden increíble, la gente anda feliz, tú ves a toda la gente riendo feliz, compartiendo un evento donde se nota los cambios de información, un local que vende queso, un local de vino, es increíble,
1: sí,
2: es increíble cómo nos vamos pasillos, potenciando.
1: Los pasillos incluso están muy bien, ahí está la palabra, potenciados.
2: Sí.
1: Yo puedo maridar un vino, de gusto vino, y al frente está el tipo de los quesos, las tablitas y todo, lo que es genial, sí, tengo todo ahí a la
2: tiene
1: mano.
2: Tiene una coherencia.
1: Sí, absolutamente, entonces está bien manejado, bien trabajado.
0: ¿Se aprende también?
1: Claro. Uno siempre aprende. Acá yo, en esta vuelta, ya, imagínate, nosotros ya tenemos casi 20 años dedicados a la producción de eventos, y en este evento aprendí varias cosas bien, bien interesantes, que posiblemente las podemos aplicar también
0: en los futuros desafíos,
1: como ciertas mejoras para los próximos eventos.
0: Sí. O sea,
1: tú mencionabas recién Guitar Fest, un festival que incluso tuvo una edición especial en Arabia Saudita, sí, después de haber pasado por Colombia, Perú, México, Argentina, etc.
2: Ay,
1: y es un evento que nació acá, en el Teatro Municipal de Valparaíso, y eso poca gente lo sabe. ¿Sabes? Entonces, no es fácil levantar un evento de esto. Yo me paré aquí ayer y dije, wow, el trabajo que hubo acá fue extraordinario.
2: Y debiésemos saber como ciudad, como país, que este tipo de cosas nacen acá y potenciarlas. Nosotros, sí, debiéramos sentirnos más orgullosos de este tipo de cosas, y lamentablemente de repente pasan un poco más desapercibidas.
1: Sí, mira, a nivel nacional hay un cariño siempre especial por Valparaíso. Eso es natural. Por lo tanto, si la gente ya tiene ese cariño natural por Valparaíso, ¿qué tenemos que hacer nosotros acá en la región? Mantenernos unidos también. Para que no vengan las grandes productoras de otras ciudades, para no mencionar ninguna, sobre todo la que está en la parte centro del país, a anclarse acá y a levantar sus actividades, a lo mejor poniendo un pie un poco encima la mano de obra de acá.
0: Sí. Apueste local.
1: Sí, hay una crítica que hicimos una vez que la quiero reiterar.
0: A ver.
1: Que las cosas se sepan, ¿no? Que se sepan cómo
0: se sepan, sí. Vamos, sí. Por hasta allá.
1: Sí. ¿Por qué grandes empresas locales como Esval, Gasval, pues las voy a mencionar, Chilquinta, etcétera, van a buscar agencias de producción de eventos para sus eventos de aniversario a Santiago, siendo que esa misma mano de obra está acá?
0: Sí, bueno.
1: Acá hay proveedores de servicios, de pantallas LED, iluminación, audio, escenario. Hay productoras de eventos, hay asistentes de producción que saben perfectamente hacer la pega. ¿Por qué insisten en traer productoras de Santiago para que le resuelvan sus eventos aniversarios? Si acá tenemos todo. Esa es una gran crítica, pero bueno.
0: Es un
1: espero no haber tocado algún auspiciador de Ritoque.
0: No se preocupe, Chilquinta, nosotros los queremos todavía. No hay nada que decir, porque además no tenemos ningún vínculo con esas empresas. Y si lo tuviéramos, me parece que es una crítica, una reflexión justa. Porque si no ponemos los puntos sobre la mesa, si no develamos el problema, tampoco develamos una solución.
1: Sí.
0: ¿Cierto? A lo mejor ellos dirán, ah, pero es que yo no sabía, es que yo no lo tengo claro. Podrán decir, a lo mejor he tenido malas experiencias con alguna, pero eso no echa el saco a todas.
1: Claro.
0: Entonces, yo creo que es interesante esto para que nos vinculemos de verdad entre todos, que es lo que también le hemos dicho hoy día a la gente, a todos los que han pasado por acá. La Ritoque hoy día es FM. Es televisión, estamos,
1: sí,
0: al aire en televisión.
1: Sí, genial.
0: Somos plataformas web, somos plataformas digitales, estamos en crecimiento, en harto crecimiento. Entonces, recién tuvimos aquí los encargados de las cámaras de comercio del Paraíso con Connie Viña del Mar.
1: Wow.
0: Porque acaban de firmar un acuerdo de colaboración. Que va a ir mucho más allá de solo las palabras, por lo que ellos dicen, sino que en soñar junto con la región y esta zona. Entonces, esperamos que también la soñemos con nosotros.
1: Sí,
0: con nosotros, con la Ritoque, y no solo con la Ritoque, con todos los medios de la región de Valparaíso.
1: Oye, ¿sí? Yo justamente, bueno, después de fuera de micrófono, quiero conversar contigo.
0: A miércoles,
1: Francisco.
0: Me voy, permiso, sí, sí, vamos a conversar.
1: Lo que hace es que tengo ahí una idea que puede ser interesante en Ritoque, pero ahí te voy a...
0: Vamos a conversar.
1: Ahí te voy a comentar. Oye, bueno, invitar a la gente de Ritoque, a quienes se están escuchando, viéndonos, que vengan a disfrutar de Cerro de Sabores. La verdad que yo voy a pocos eventos porque ya los conozco todos. pero me llevé una grata sorpresa.
0: Volvería entonces a Cerro Sabores.
1: En esta edición de Cerro Sabores. Y vine ayer.
0: Claro, volvió al tiro.
1: Y volví al día siguiente inmediatamente. Me encanta. O sea, está muy bueno, está muy bueno. Y eso no ocurre siempre. Hay que disfrutarlo. Y además, todo el esfuerzo que hay para que sea con entrada liberada para todo público, tal como pasa con la Expo Tatuaje Samerín, ¿quién mejor? O sea, vengan a disfrutar acá.
0: ¿Qué cositas se vienen para Oregón?
2: Eso.
1: Bueno. Aprovecho para pasar el dato. Sábado 29, domingo de 30 de agosto, tenemos el evento Desafío Gamer, que es el hermano menor de Tecno Games, esta gran feria expositiva de videojuegos que hacíamos años atrás. Y lo vamos a hacer en un centro comercial acá en Viña, en 15 Norte, con entrada liberada para todo público. Bueno, podríamos invitarlo, ¿por qué no?
2: Mira, ¿por qué no?
1: Esas son una de las cosas que quería conversar, pero te está adelantando la
0: me encanta. Es que lo que pasa es que aproveche porque estoy distinto. He cambiado.
1: Oye, espérate, ¿hasta qué hora están acá?
0: Hasta las 5 de la tarde estamos nosotros, pero la actividad está a las 8.
1: Lo que pasa es que tengo ahí a mi amigo de Cerveza Corún y nos hicimos el destape oficial.
0: Que se vengan. Que
1: y eso, antes que cerremos. ¿Tú no lo has vivido?
0: No, es una experiencia. No.
2: Por favor,
1: el destape oficial de la lata ahí al micrófono, ¿no? Eso.
0: Que se venga.
1: Tengo que hacerlo.
0: Porque además va a estar Carlita Novoa, hasta la pía Fernández, así que todavía queda mucho por vivir.
1: Perfecto.
2: Queda retoque para rato.
0: ¿Qué se viene con? Además, ¿viene Samerín? ¿Tenemos Samerín pronto?
1: Uy, es que lo tengo que anunciar oficialmente en septiembre.
0: Pero entonces quiere decir que sí.
1: Sí, no, pero lo...
0: Lo dijo, pero no lo dijo.
1: Sí, lo más pronto es Desafío Gamer, este evento de videojuego y tecnología.
0: ¿Que los ritoqueros son buenos para el videojuego?
1: Son ñoños. O sea, el ritoquero es ñoño.
0: Ya, dos videojuegos que te hayan marcado la vida.
2: God of War y el Donkey Kong.
0: El Donkey Kong.
1: No, yo me llegué en la época del Pac-Man. Si yo ya soy viejo.
0: Pero no tan viejo.
1: Pero vamos a jugar Pac-Man en pantalla gigante. Ojo.
0: Eso.
1: Ojo para los papás.
0: Yo quiero jugar Cadillacs and Dinosaurs.
1: Yes.
0: Muy bueno, lo gastas, ¿no?
1: Claro.
0: Y me gustaba, bueno, me gustaron mucho. Pero me voy a ir al Atari.
2: ¿Al Atari?
0: Voy a el Dig Dug.
1: O el Space Invaders.
0: También jugué Space Invaders. De hecho, a veces cuando tengo tiempo, me pongo a jugar alguna partidita en mi computador.
1: Bueno.
0: Que no tengo mucho tiempo, pero es para matar neuronas.
1: Sí, está bien, para oxigenarse.
0: Sí, querido, un placer.
1: Chiquillos,
0: ¿dónde conocen la gente el trabajo que está realizando Oregón Producciones?
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2: Buena. Muy bien. Gracias, Luis Oregón, por esta visita.
0: Te esperamos con Curum.
1: Sí, y voy a hablar con los muchachos, venga.
0: Nosotros tenemos Curum y tenemos Purum. Los tenemos todos.
1: Opa.
2: Y nos vamos con los Doors, esto es Love Me Two Time.
0: Yeah.

0: Sí, sí, y aquí volvimos. Acá volvemos desde el segundo día BTP 2026 Cerro de Sabores. Y los acompañamos acá junto a la mejor radio, Radio Ritoque 107.9 FM. Y ahora se fue Francisco Marambio, pero el poder femenino llegó a la radio, porque tenemos dos compañeras invitadas y nos acompaña nuestra querida Pame. Está Pía Fernández, Carla Novoa y nuestra querida Pame. El poder femenino llegó a la Ritoque. ¿Cómo están, chicas?
1: ¿Cómo están, chiquillas?
2: Bien.
1: Súper bien. Oye, qué lindo está el lugar. Qué abundancia. Pura abundancia.
2: Lleno de gente, todo pasando. Un montón de creatividad y también comida chilena, mucha comida chilena, como la previa del 18,
1: a la fiesta,
2: ¿no?
1: Patria.
2: Como
1: se
2: la
1: sintió,
2: previa.
1: Se huele, se
0: Oye,
1: huele.
0: La organización increíble.
2: Sí, se pasó.
0: Increíble, todo muy ordenado, sí. La gente anda toda feliz. Los puestos han sido muy coherentes, delante hablábamos, puestos coherentes uno al lado de otro, sí. Un vinito al frente de los quesos. Es una locura venir acá.
2: Eso es importante.
1: Es un gran pecado. Yo vendría a puro pecar.
2: Yo les recomiendo que no vengan comidos, como se dice. Aquí hay que comer
1: vengan
2: todo.
1: Vengan en ayunas. En ayunas.
2: En ayunas, muy bien, exactamente.
3: Vale. Bueno, llevamos dos días de transmisión aquí en Ritoque FM.
2: Sí.
3: Hoy día celebrando el Día de la Niñez.
1: Ah, sí.
3: Y bueno, me di una vueltita ya, cuando salí del aire, me di una vueltita por afuera por el espacio de los niños.
2: Sí.
3: Está repletísimo. Los chicos lo están pasando increíble, están escalando, están jugando al tiro al arco.
1: Oye, pero qué mejor aire recreativo, obviamente, donde los niños se pueden, obviamente, aquí expandir, sí, su niñez, disfrutar con los papás también, porque es compartir con la familia.
3: Por supuesto.
1: Dejamos la tecnología a un lado y la típica tradición chilena es espectacular acá.
3: Es que hay pura identidad cultural, sí, y muy eso, porteña. Lo estábamos
1: mismo
3: hablando el día de ayer.
1: Exactamente. Y se extrañaba esto, ¿ah? Es como la revolución, me encantó.
2: Sí, me gusta porque hay exposición de ropa tradicional, de todo lo que relacionaba con el cuero. Hay chocolaterías, hay para bailar, para los niños. Hubo una competencia gastronómica ahí, sí, en el sector como MasterChef, topísimo. Entonces, eso como lo que dice la Carlita, en el fondo de salir de la energía y salir a conocer las costumbres chilenas finalmente.
3: Sí, esta competencia que estaban haciendo hoy día, ¿sí?, era de niños.
2: No, era de niños.
3: Sí, era una competencia para infantes. La del día de ayer fue de chefs.
2: Ya.
3: Hubieron ganadores y todo. Y también en los otros escenarios hubo masterclass.
2: Wow.
3: Gastronómica y también de bartender.
2: No, buenísimo.
3: Ha sido un fin de semana movido. Ayer llegaron aproximadamente 22.000 personas.
2: Wow. Hoy día, nos costó entrar acá, sí, nos costó entrar. Hicimos taco.
1: Oye, pero me tardé una hora, yo reclamando afuera. ¿Qué pasa? ¿Qué pasa? Está abundante esto, hay abundancia. Maravilloso.
2: Oye, yo rescato tres cosas. Uno, como decía Jaime, súper bien organizado. Afuera está toda la parrilla, todo el humo, todo el fondo.
1: Es que
2: la abuela fritanga, rico, exquisito.
1: Sí.
2: Y también acá adentro, otro sector, mucha gente, no se cobra entrada, el estacionamiento funcionó perfecto, así que bien, ¿no? No,
0: súper bien, 10 de 10.
2: ¿Qué has comido, Jaime? ¿Qué has comido?
0: Mira, he tratado...
2: De todo.
0: Mira, delante alcancé a probar unas sopaipillas pasadas.
2: Rico.
0: Estaban espectaculares ahí en la marca Delicia de la Chancaca.
2: Exquisito.
0: Nos estaban regalando sopaipillas. Oye, hablando de los stands afuera, está todo el humo afuera, sí, muy bien organizado. ¿Te puedes comer un pollito, un anticucho, un pedacito de carne, sí, y de ahí tomar algo? Y sí, tenemos la orilla, la brisa marina.
1: No,
0: si está todo.
1: Está perfecto
0: este
1: todo.
0: Espacio,
2: el día está precioso.
1: Es que todo calza.
0: Y el espacio que se ha creado acá es una maravilla. Este evento, darse cuenta de la organización que tiene, qué futuro esplendor tenemos.
2: Oye, súper bien. ¿Este es el segundo año que se hace este evento o estoy perdida? ¿O primer año?
3: No,
2: ¿no
3: es
2: sabemos?
3: ¿Es el sexto
2: año o allá?
1: Pía, igual hay... por favor, estudiante, vení.
2: No, ok, pero es que yo no sabía.
1: Abogada de Ritoque FM.
2: Yo medio palo. Cuidado, Carlita, que aquí... No, está bien, ya, asumo. No, sexto año, es que se nota, porque está organizado.
1: Es que
2: finalmente uno va mejorando cuando va haciendo control de gestión.
1: Se siente.
3: Sí, está muy bien organizado y hoy día también hubo un partido de los corpóreos.
1: Sí,
3: hubo un partido de fútbol de los corpóreos. Obviamente Ritoque no se quedó fuera, nuestro propio corpóreo Marambito estuvo en la cancha.
2: ¿Cómo le fue?
0: Marambio dijo que jugaba de 5 minutos y estaba fuera del partido.
1: Número menos que un candy, Marambito, pero no, hay que tenerle fe.
3: Sí, Sí, hubo una transmisión en vivo por Instagram.
1: Lo vi.
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Oye, quiero recordar a la audiencia que el día de mañana no habrá ciudad abierta porque vamos a descansar un poquito después del ajetreo de...

0: semana. Ya han escuchado todos nuestros auditores.
1: Sí. Como muy sabia.
0: Exacto. Entonces, uno tiene que tener conocimientos para poder hacer recolección de hongos, no es llegar e ir a recolectar.
2: Sí,
0: Y luego viene toda la producción que ellos hacen. Trajeron unas muestras de unos bálsamos y champús maravillosos para... tenían unos sabores, había uno que sabía como a maracuyá,
1: wow.
0: También que tenía unas propiedades hidratantes increíbles, y otros en formato manjar, y uno que parecía jamón serrano. Ese no lo alcancé a probar y Jaime me dejó fuera, se comió todas las galletas.
2: Jaime eliminado.
3: Había, comilón. Había uno con melena de león también.
2: Eso está potente, terapéutico,
3: ayuda mucho a la reconexión, a las conexiones neuronales. Eso es lo que nos comentaba. Entonces hace muy bien para recuperar la memoria.
2: Es como un tipo de adaptógeno natural también.
0: Sí.
3: Hoy en día se hace muy muy común que la gente... Ah, disculpa, que soy tan disperso.
2: Aquí bueno, somos varios.
0: Como este bloque podría decirse.
3: Entonces con la melena de león...
2: Te conectas.
3: Y venía, claro, una preparación que venía con las setas. También nos mostró una preparación con chocolate.
1: ¡Qué rico!
3: Rico, espectacular. Entonces,
2: ¡qué creativo! De comida, que hace hambre.
0: Eso era la parte de... ¡Hola! Oye, la gente pasa aquí y nos saluda.
3: Y tú tienes que saludar. Y los ritoqueros nos reconocen.
0: Así pasa en vivo aquí en la radio.
2: Sí, todo pasa.
0: Oye, tenían una caja de chocolates.
3: Sí.
0: Como una bombonera. Pero no sé si eso lo trajeron este día para probar.
3: No, ayer no probamos.
0: Hoy los voy a ir a visitar.
1: Están escuchando, a que traigan ahora mil. Traigan mil. Oye, ¿qué trabajo es esto, ah? Trabajar en una cocina. Yo trabajé 8 años sirviendo en mi juventud, cuando estaba en la universidad. Trabajé para una banquetera. Trabajamos mucho. Y nunca he trabajado tanto como se trabaja en la cocina. Es impresionante.
2: Es que es el arte. El arte de cocinar.
1: Y los tiempos y la
2: presión. Es transmitir el amor a través de la cocina.
1: Sí, exacto.
2: Es conectarte con la cocina.
1: Sí. Conectarte con lo que uno hace.
3: Cada proceso en la cocina, las preparaciones, el garzón que sale, entrega.
1: Y que sea un cliente final, finalmente. Todo lo que tú haces en la cocina llega a una persona que lo va a consumir. Eso
2: es el consumidor es la consecuencia de la elaboración. Y por eso es que es importante.
3: Es super power recibir algo que te entreguen. Los devotos Krishna hablan del prashadam. El prashadam es comida que ellos preparan, pero todo el rato mentalizada, entregándole tu buena energía, pudiendo santificarla, ¿me entiendes?
1: Entonces, voy a ir con la santificación.
3: Cuando tú vas y consumes prashadam, tú estás recibiendo un cariño de alguien que está entregándote todo y constantemente una bendición.
2: Es lindo. El ser, pues sí, cocinar no es cualquier cosa, es el arte de cocinar.
3: Por eso antes hablábamos de los Beatles y yo decía, mi Beatles favorito es George Harrison, porque él era... un ser muy, muy espiritual, muy, muy espiritual.
1: Igual que el de mi esposo.
0: Oye, pero si analizamos bien la cocina es altamente compleja, porque incluye las matemáticas, lo que tiene que ver...
2: La dosificación.
0: Exacto, dosificación, recetas, porciones...
1: preservación, o sea, de los materiales,
2: combinación de los sabores.
1: Comunicación con la gente dentro de una cocina es heavy.
3: La organización de los productos, tú tienes que tener una rotación, el first in, first out. Exacto. ¿Qué es lo que sale primero, qué entra? La fecha, la contaminación cruzada. Es un mundo.
2: Es que más allá de la contaminación cruzada y todo lo demás, el alimentarnos, nutrirnos, también viene una conexión emocional. Así que yo creo que está todo relacionado. Imagínate que el alimento es vida.
1: Sí.
2: Y de ahí la vida se transforma en una comida.
1: Sí.
2: Así que no, súper bien.
0: También estaban los amigos de la pescadería. ¿Cómo se llamaban, Jaime? Los chicos que trajeron el ceviche.
3: Ah, no, yo no estaba.
1: Y les traían regalos. cuando
2: venía. Estaba comiendo.
3: Yo no estaba.
0: Ahí sacamos el tema de que yo no podía alimentarme con yodo porque soy alérgica. Entonces
3: nos trajeron ulte.
2: Y se lo comió ulte. Nuestro compañero.
0: No, por supuesto, Jaime. No,
2: Jaime se lo comió todo.
0: Por supuesto.
3: Yo comí harto ahí.
0: Estábamos hablando de lo complejo también es de explicar los sabores. Porque a mí me pasa en lo personal que como no puedo consumir eso, yo no conozco esos sabores. Yo no conozco los sabores del mar. Entonces la gente trata de explicarme de qué se trata, pero es muy difícil en realidad expresar a qué sabe algo.
2: Sí.
0: No hay forma.
3: No, era exquisito.
1: O sea,
3: probamos.
1: Tú finalmente no consumes ningún
3: marisco.
1: Ningún marisco, nada del mar.
0: No puedo.
1: Sí, obvio.
0: Sí. Así que igual he comido pescado blanco alguna vez, pero ese como merluza que... me ha pasado que no he tenido reacción, pero trato de no, porque a veces alguna que otra cosita que haya tenido un camarón o algo,
2: sí,
0: me provoca algo.
3: Oye, el ulte yo no lo conocía. ¿Ustedes conocen el ulte? Es la base del cochayuyo.
2: Sí, exquisito.
3: Y bien,
2: en Talcahuano, en Concepción, en el sur se come mucho ulte y tiene propiedades, pero maravilloso. Sí. Y ojo que cuando yo era chica, mi base de alimentación eran mariscos, pescado y algas.
0: Ah, mira.
2: Y cuando llegué a la quinta región, no. Mi infancia se agotó.
1: Oye, pero a mí me servían como una porción grande, ¿no? Mariscal. De cochayuyo caliente.
2: Con papas cocidas.
1: Sí, yo caliente.
2: Con papas cocidas.
1: Sí, como si fuera un guiso, eso me acuerdo.
2: Ah, pero existe.
1: Sí, mi compañero de acá.
0: ¿Existe el guiso de cochayuyo?
1: Sí, pero así como grande y caliente, así como si comís porotos con rienda.
3: ¿Como un chupe?
1: Como, no, estás yendo demasiado allá, estás hablando solo del cochayuyo, porque igual alegaba, pero era de haber sido una bomba nutricional. Bueno, para nosotros.
2: Para nosotros.
0: Explíqueme el sabor de eso, a ver si pueden.
1: Era como viscoso, pero sabroso.
2: Sí, sí, es como chicloso, viscoso, chicloso, sabroso, hermoso, apetitoso, maravilloso. Todo.
1: Oso.
0: Oye, sigue llegando gente.
3: Mira, no están
0: grandes. Y de hecho,
2: llegando. Mira, qué bien.
0: Yo quiero saludar a Constanza, que llegó.
2: Sí,
3: hola,
2: la psicóloga.
1: Connie, saluda.
3: Eso. Oye, sigue llegando el poder femenino.
1: Sí. Una hora me voy a tomar
2: más sillas. Hasta las 7. Hasta las 7. Porque a las 5 nos cortan.
0: Ya se empezaron a volver locas.
2: Sí.
0: La gente nos hace videitos.
2: Oye, nos están haciendo video aquí en vivo y en directo en la Ritoque FM, como siempre, acá, en Tepe, Valparaíso, haciendo presencia.
0: 2 días de transmisión llevamos ya, lo habíamos mencionado, estamos en Cerro de Sabores y vámonos a una musiquilla.
3: Vámonos con algo.
2: Algo potente,
0: algo energético, potente
2: para un día domingo, para empezar el día lunes con todo.
3: Oye, hoy nace una estrella nueva, DJ Pam.
2: Por favor.
0: La idea de J. Pame. No, pero soy Pame, así que yo me voy con Ozzy Osbourne.
3: Ya lo saben.
2: Amamos.
0: ¿Para qué me invitan?
2: Si saben cómo se pone.
0: Esto es Crazy Train en Ritoque FM.

0: Estamos de regreso, amigas y amigos. Vuelvo yo por acá, pero es que saben que el equipo de Ritoque ha sido grande el día de hoy.
1: Sí, estamos rotando.
2: Hermoso,
1: estamos
2: precioso, rotando,
1: ¿cierto? energético.
0: Por Dios, qué alegría puedo saludar a mi Carlita. Yo, mi Pamelita hermosa.
2: Mi Connie.
1: Lindo.
0: Y la Connie. Viene Marlene en camino, a ver si alcanza a llegar.
1: Que llegue,
0: pero,
1: por favor.
0: Angelito también.
1: Sí, está Angelito.
0: Que lo queremos. Peladito. Todo el mundo. Pero llegó otra reina, ¿po?
1: Sí, pues.
0: La reina.
1: La reina de la mente.
0: Ahora sí.
3: Uno, ahí está.
1: 1, 2, 3, probando.
0: Muy bien. ¿Me permiten el honor de presentarla?
1: Sí, por favor.
0: La psicóloga más rockera de Valparaíso.
3: Eso, más rockera y consciente.
0: Porque no tiene que andar vestida de rockera, no, para andar mostrando que es rockera, porque ella es rockera de adentro. Y a veces también la veo vestida de rockera.
3: Sí.
0: Hoy día anda en un bello traje color primavera, porque está primaveral, sí, el día de hoy. Con Uribe. Un aplauso.
1: Eso. Oye, venimos de la madrugada las dos, ¿eh? Venimos con toda la energía.
0: No, si las veo en caña. No, ese tipo de madrugada.
1: Fuimos un cerrito, una cumbre.
0: Ahí pararon a tomar.
3: 4 de la mañana.
1: 4 de la mañana, nos despertamos recién. 3:30.
0: ¿Qué tal fue la experiencia?
1: Hermosa, una experiencia religiosa, espiritual.
0: Me sentí como Enrique Iglesias.
3: No, lindo, aparte que la noche nos regaló una luna preciosa. Y un amanecer hermoso.
1: Pero hermoso. Sin comentarios, claro.
0: Ya saben, Carlita, pronto viene, además de las cumbres bariátricas, vienen los amaneceres bariátricos.
1: Ah, sí, también.
0: ¿Por qué no?
1: Obvio.
0: Toma, ahí tenéis negocio. Vamos, más
1: claro. Negocio redondo, chin,
0: cierre, chin. Cierre. Oiga, quiero preguntarles a todas. Carlita. Estamos a pocos minutos de terminar la transmisión.
1: Así es.
0: Y ya vamos a ir haciendo un cierre, ¿no? A pesar de que aquí va a seguir pasando cosas y todo eso, pero es que por temas logísticos nosotros tenemos que cerrar. Uh-huh. Pero les quiero preguntar, ¿cómo han vivido estas jornadas? Voy a partir por mi querida Carlita. Uh-huh. Y luego Connie, pero al final la Pame, porque la Pame ha estado todos los días y tiene una visión más vasta de lo que ha pasado. Pero preguntarle, querida Carlita, ¿qué te ha parecido estar acá, tener la radio?
1: No,
0: al paso.
1: Es que está, como decía, ¿quién decía adelante? ¿La Pía o nuestro compañero acá? Está como la entrada, Ritoque aquí dando el ejemplo, que estamos acá, en vivo, en directo. Y eso es importante, estar presente junto al puerto, junto a los microempresarios, a la microempresa, a los emprendedores chilenos, porteños, que eso es hermoso, ¿me entiendes? Así que felicito a toda la organización también acá y a ustedes también, que la PAME... Me han dicho que han trabajado duro, ustedes también, así que mañana se toman el día libre.
0: Una parte.
1: De ciudad abierta.
0: Nada más.
1: Tres cuartos parte del día nomás.
0: Nicolás Arguirós, te aviso inmediatamente. Primero, debes un café a la Carla.
1: Desde agosto me dijo, y ya
0: no,
1: está pasando la fecha.
0: A mí me debe tantas cosas. Así que espérese, pero que cumple, en algún momento.
1: Algún momento.
0: Y Nicolás, mañana no vamos al aire. Mañana, más rato le voy a escribir, pero no vamos al aire mañana con el programa. Y Nicolás me va a odiar porque, lo voy a hacer el mensaje, porque ya debe estar haciendo el resumen de noticias. Eso primero.
1: Pobrecito, yo eso que tú lo llamo.
0: Lo voy a llamar al tío.
1: Sí.
0: Y segundo, Argentina, por supuesto. No, ya, fuera de broma.
3: Partimos cerrando polémica.
1: No. Hay que tener buena alianza con Argentina, tú sabes.
0: Sí, ya. Sí, son bromas, es humor juvenil.
3: Mira, amiga, uno lo intenta.
1: Es que imposible.
3: Uno lo intenta.
0: Oye, pero además, qué lindo es recibir el cariño de la gente.
1: Sí, a cada rato saludando a ustedes acá, maravilloso.
3: Oye, y por Dios, que hay gente.
1: Sí, hay mucha gente.
0: Yo le voy a contar algún dato nada más.
1: Díganos.
0: Ya podemos darle paso a la Connie. Ayer llegaron 22.000 personas.
1: Wow.
0: Y yo voy a decir, porque lo digo y me retiro, para el día de hoy, ¿sabe cuánta gente se espera?
1: ¿Cuánto?
0: Más de 44.000 personas que pasen por estos espacios. Mm. Cuesta pasar, cuesta moverse, pero la gente lo está haciendo igual. Ha venido y no he visto ni una mala cara.
1: No, todos contentos,
2: porque
1: todos
2: además
1: felices.
2: Es rotativo. Entonces,
1: sí.
2: Vinieron 22.000 personas ayer.
1: Mira cómo nos está grabando.
2: Es rotativo. Entonces,
1: hola.
2: Entra un grupo, sale, entra siguiente y así es. Entonces, en realidad está pasando constantemente. Yo quería entrevistar a nuestro vecino, el de los chocolates, pero está siempre tan ocupado que no pudimos traerlo a entrevista.
1: Sobrecargado ahí.
3: Le vamos a cortar el flow del
2: negocio. No, así que la chocolatería, esa era el oráculo, creo que se llama. Ahí tiene el letrerito marambito.
0: El ácaro.
2: El ácaro. Pésimos ojos, Marambito. Marambito.
0: El caramelo.
2: ¿Tienes lente o no tienes lente?
0: Espérame, que mira, a ver,
2: mira, mejor que Marambito. Sáquese los audífonos, no vaya a dejar de embarrar.
3: Mira, puede que Marambito no lo esté mirando, pero esos chocolates nos están mirando a nosotros con una cara.
2: Por eso me interesaba tanto.
4: Están sacando los chocolates a cada rato, Marambito.
0: El jacore.
2: El jacore.
3: El jacore.
2: No era ni oráculo ni ácaro, era el
0: jacore. Qué raro. Que no era el nombre para una chocolatería, un ácaro. Una arañita.
2: Un oráculo, no sé. No,
4: es por los anteojos, que son los de lejos.
0: Ah, sí. No, son los de todos. ¿Qué te pareció estar acá, querida Connie?
3: Maravilloso, porque yo además vine con mi hermano, que sí, él es de Juan Fernández.
0: No,
3: sí. Y estamos justo celebrando el Día del Niño, entonces ha sido un día, pero partimos a las 4 de la mañana.
2: En el cerrito.

0: los chicos que estuvieron pasando y obviamente les trajeron a los chiquillos sus engañitos para que fueran probando y así le contaron a la gente qué es lo que estaban degustando y ellos no, obviamente no van a decir no, que no.
1: Bueno, primero en ofrecerse, yo como todo.
2: No, nosotros hemos sido profesionales. Y nosotros tenemos que estar al servicio de... Somos el paladar de las personas.
1: Yo sabía que me decía claro, eso. Somos el papila gustativa del control de calidad.
3: Anda con su ficha.
1: Sí,
3: con
1: su ficha de BPM.
2: Yo tengo mi Excel propio.
0: Ayer nos tocó mucha degustación de coctelería. Estuvieron los chicos de mi bar, también de remolcador. Yo tomé sangría.
1: ¡Ah, mí! ¡Pablita! Y eso que yo soy la que no bebe.
0: Y estuve probando muchas cosas y pucha, mi mamá estaba escuchando.
1: ¡Ah, caramba!
0: Sí, bueno. Así que me dijo, ¿qué te pasó, mami? Y yo así, no, nada, mamá.
2: Le dijo, ¡dentro del tiro!
0: Yo le decía, no, mamá, yo hacía como que tomaba y decía, ¡mmm, qué rico! Pero no estaba tomando, lo juro.
2: ¡Dentro del tiro! Le dijo la mamá.
1: ¡Déntrate, déntrate para adentro!
3: Sí. Eran puros chocolatitos para afuera. Con cereza en coñac,
0: mamá. Decía, no, mamá, si era para la tele,
2: mamá. Sí. Oye, muchachas.
1: Dígame.
2: Vamos, nos queda un par de bloques todavía.
0: Sí, vámonos ya. A canción.
2: Vámonos a canción para que puedan pasar el resto de las personas,
1: sí,
2: también.
1: Pues, perdón a nuestros compañeros ritoqueros.
2: Pero ustedes también. Quédense.
1: ¿En serio?
2: No problema, sí, ustedes
1: nos
2: llegaron.
1: Nos quedamos hasta el cierre.
2: Se quedan hasta el cierre, hasta que venga el remate, dijo. Ah, claro.
3: Hasta las 10. Oficialmente sí. Va a estar la feria.
0: Sí, nosotros está un poquito antes.
2: Hasta las 8, hasta las 8.
1: Oye, ¿qué tiempo, ritoqueros?
2: Pero ustedes también. Quédense.
1: ¿En serio?
2: No problema, sí, ustedes
1: nos
2: llegaron.
1: Nos quedamos hasta el cierre.
2: Se quedan hasta el cierre, hasta que venga el remate, dijo. Ah, claro.
3: Hasta las 10. Oficialmente va a estar la feria.
0: Sí, nosotros está un poquito antes.
2: Hasta las 8.
1: Oye, qué temazo.
3: Hasta las 8 y 10.

0: Y estamos de vuelta en este último bloque de esta exitosa feria gastronómica en el día domingo 9 de agosto, cuando ya son las 4:42. Tenemos otro invitado, querida Pamela, querido Jorge, por favor, Jaime, perdón.
1: Rotamos otra vez.
0: Así es esta transmisión, el día especial de este fin de semana. Así que, ¿con quién tenemos el gusto?
2: Equipo casi completo, por eso rota tanto. Estamos acá acompañado de algo que no nos gusta, porque viene algo medio dulzón. No sé si por ahí me anduvieron soplando. Nos acompaña don Fidel Rojas de Chocolatería El Acore. ¿Cómo está, don Fidel?
1: Acore.
2: Con H, pero no se pronuncia. La H es mudita. Sí. ¿Cómo está, don Fidel? Muy buenas tardes. ¿Cómo está usted?
3: Buenas tardes. Bien, gracias a Dios. Estamos muy contentos de estar aquí. En esta nueva etapa de en los sabores ha sido algo excepcional, ha sido algo muy bueno, y es el Acore.
2: El Acore.
3: En Acore.

0: Los Bodoque.
1: Sí, podemos. Juan Carlos Bodoque, ¿cuál es el?
0: El conejito.
1: No, tenemos el calcetín con romo y el otro, el principal, que siempre.
0: Tulio Triviño.
1: Tulio Triviño.
2: Ah, mira, qué bueno. En chocolate, entonces, en una paleta.
1: En una paleta.
2: Mira.
1: Para el Día del Niño.
2: Para el Día del Niño, qué divertido. Qué divertido. Yo también quiero. Uno así. Yo quiero uno de esos.
3: Porque finalmente.
2: ¿Dónde está mi mamá?
3: Eso. No, finalmente uno tiene el alma de niño, que eso lo puede tener.

0: eso, el público que actualmente tiene va enfocado en qué rangos etarios, por así decirlo. Tiene de todo, man. Niños más jóvenes, hay de todo finalmente.
1: Familia.
0: Familia.
1: Familia. El gran parte de mi público es familia, y sobre todo de quien me preocupo más es de los niños, porque un niño trae al papá, la mamá y los dos gastan.
2: Claro. Bueno, es negocio. Sí, es negocio, sí. Claramente. Fidel, el negocio de ustedes es un negocio. ¿Netamente familiar?
1: Sí, netamente familiar. En este momento, bueno, estamos trabajando mi esposo y yo nomás, porque

0: comprar en Instagram y nosotros, y tenemos también, pongámosle gente ahora, mucha gente que hemos contactado, nos preguntan, ¿y qué hacemos? Pero eres de Algarrobo, muy lejos, ¿qué hacemos? Le digo, no te preocupes, yo vengo dos veces a Valparaíso en la semana. Ah, el día lunes perfecto. A dejar a la nieta y el día viernes a buscar a la nieta.
1: Entonces ahí puede traer
0: fácilmente chocolate.
1: Ah, pero mira, ya, entonces, y la gente ahí lo podría contactar a través de Instagram para hacer un pedido y usted lo traería el lunes o el viernes.
0: Correcto. Y si no vengo a Valparaíso, que me gusta venir a Valparaíso.
1: Me gusta venir a Valparaíso. Pero es muy buen dato.
0: Sí.
1: Es muy buen dato. Sígalos en sus redes sociales entonces, @enacore en Instagram.
0: Sí.
1: Y pueden hacer sus pedidos para los días lunes o viernes que viene Fidel o cuando también tenga ganas de venir a pasear a Valparaíso.
0: Los chocolates, trabajamos mucho chocolate en sabores. Y nada tiene, repito, nada tiene esencia, todo es natural.
1: Todo es natural.
0: Pongámosle, tenemos alfajores, una cantidad de alfajores que no, ya lo casi no quedan. Los alfajores son con manjar y el centro de mermelada. Las mermeladas las compramos en San José, ustedes ubican San José, ¿no? San José está por el camino Las Dichas hacia allá.
2: Ya, sí.
0: ¿Ya? Ahí hay unas señoras que hacen mermeladas artesanales. Les compramos todas las mermeladas a ellos para ponerle, para que sea artesanal completamente.
1: Eso es que el producto es 100% artesanal.
0: Y 100% hecho a mano.
1: Ah, mira.
0: No hay máquinas.
1: Nos había contado antes de entrar al aire que tuvo que volver al Garrobo a buscar el resto de las cosas, cerrar el negocio y traerse todo para acá porque ya no le estaba quedando nada aquí.
0: Bueno, las expectativas que traía no eran tanto como lo que pasó.
1: Fueron superadas con creces.
2: Qué bueno.
0: Entonces, ¿qué dijimos anoche? ¿Qué hacemos con lo que tenemos? Vámonos al Garrobo, porque podíamos habernos quedado acá en el departamento. No, vamos al Garrobo y subimos, sacamos todo, cortina abajo, vámonos para hacer los sabores nuevamente.
1: Sí, porque aparte así la gente se lleva este saborcito de Algarrobo, ¿cierto? Y bueno, le va a servir para que le hagan los pedidos también. Aquí hay mucha gente de Valparaíso, Viña, Belloto, Villa Alemana, de Quilpué. Ya estaban pasando por aquí las personas de Placilla, nos saludaban de todas las comunas.
2: Qué mágico es llegar al Algarrobo y tomar el camino a Las Dichas, ver pasar por los arbolitos que hay ahí, harta vegetación, harta vaquita que hay por ahí. Es muy lindo ese camino.
0: Si viajas de noche, te encuentras con muchos conejos.
2: Sí.
0: Y te encuentras con muchos zorros.
2: Mira.
0: Ahora yo viajo prácticamente en la noche y hay muchos conejos y muchos zorros. Y el camino está excelente. Excelente.
2: Se pavimentó porque sí. Hubo un momento en el que tenía hartos hoyos ese camino de Las Dichas.
1: Eventos, le dije.
2: Sí. Eventos, perdón.
0: Sí, cambiamos.
2: Sí, tienes toda la razón.
0: Eventos. Sí, se pavimentó, está asfaltado completamente y está el camino al Garrobo, no tiene ningún problema llegar al Garrobo.
2: Mire qué bien.
0: Sí, estamos ahí, en Algarrobo siempre nos pueden visitar y como decía antes, por las redes sociales tenemos muchos clientes que nos llaman y nos dicen, oye, ¿sabéis que tenía el local cerrado? Porque el pueblo artesano se abre sábado y domingo.
1: Ajá, sí.
0: Entonces, oye, tenía el local cerrado, pero anda a atenderme, no hay problema, yo vivo a 5 minutos del local, bajo la tienda o en casa, tenemos la fábrica, la tenemos en casa, importantísimo, tenemos resolución sanitaria.
1: Perfecto.
0: Trabajamos con todas las de la ley. Allí nos pasaron a ver ahí unos señores, ¿sí? Y nos revisaron y está todo al día.
1: Todo el día, todo bien. Ah, perfecto. Es que así funciona bien, pues. Y además trabaja tranquilo,
0: sí. Vive
1: tranquilo, tiene su fábrica.
0: Sí.
1: Me encanta que todo sea súper artesanal, con las mermeladas artesanales de las vecinas de ahí, de Las Dichas.
0: Son San José.
1: De San José. Y bueno, agradecemos mucho que haya venido acá a hablar con nosotros. Vamos a difundir el material. También esto lo pueden encontrar en podcast y en podcast a futuro en el sitio web de ritoquefm.cl. Y siga las redes sociales de Fidel con la chocolatería en Acore. 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
2: Oye, nos despedimos de don Fidel, muchas gracias por la conversación tan amena. Supimos que también tuvo experiencia en radio, así que
1: sí.
2: Me imagino que debe ser muy bonito estar acá al frente del micrófono. Y como dice Pamela, los invitamos a todos los radioescuchas que puedan contactar a don Fidel para que puedan tener la experiencia de probar el chocolate que él prepara. Sí. Con harto cariño y amor, porque se nota por cómo él lo presenta. ¿Nos vamos con alguna canción?
1: Nos vamos a ir con una canción, pero le quiero pedir a Fidel. ¿Le parece que usted despida el bloque, Fidel?
0: Ya, primero, discúlpeme, quisiera agradecerles este tiempo tan valioso que ustedes nos dan y tan caro. Porque lo sabemos. Muchas gracias por entrevistarnos y vengan todavía, queda tiempo que vengan a hacer los sabores. Todavía hay tiempo, vengan. Vamos a entrar en música, vamos a alimentar el alma con una música para el corazón.
3: Muchas gracias, querido Fidel. Y estamos ya despidiéndonos de esta hermosa transmisión de...
1: Todavía nos falta la despedida.
3: Solo de sabores, ahora nos falta la despedida, porque estamos a la canción que tenemos acá programada y volvemos en breve.
0: Se pasaron muchas...

0: Estamos de vuelta al aire, chiquillos, por favor, apóyenme. No, mentira. Bueno, ya son las 5 de la tarde, estamos ya finalizando esta hermosa transmisión de Cerro de Sabores. ¿Qué les ha parecido, muchachos, estos dos días de un mar de gente, querido?
1: Mira, la verdad es que la experiencia completamente satisfactoria, poder llevar un evento como este acompañando la radio. Qué lindo el proceso de los expositores, eso me gusta mucho, la conexión con la gente. La gente anda feliz porque hemos tenido un público muy activo. Ayer ya teníamos calculado 20.000 personas pasaron por Cerro Sabores, entonces creo que acá todos hemos ganado un poquito. Pipe.
2: Ahora sí,
1: Pame.
2: El pipeño.
1: Oye, bueno. Y llegó nuestro querido rey máster de la radio, don Francisco Marambio.
3: ¿Cómo están, jóvenes?
2: Ay, por favor.
3: Estamos hablando de algo serio, ¿no? ¿No? ¿Demasiado serio?
2: En el final
3: de los finales.
1: Estamos haciendo una recapitulación.
2: De dos días de un recap, como Cerro le dicen de ahora. Sabores.
1: Un recap.
3: This is the end. Oye, ha sido una cuestión maravillosa. Yo me he encontrado con tanta gente que le tiene cariño a la radio.
2: Sí.
3: Pasan, saludan, gente saca fotos. Mira. Hola, ¿cómo estás? La gente hermosa que pasa, saluda. La gente de la radio. Quiero tomar unos minutitos.
2: Para
3: agradecer, primero que todo, a la gente de Cerro de Sabores, a mi amigo Omar Valdivia, que también ha hecho mucha gestión para esto. A Cristian, por supuesto, a Sangrecita, también, que nos han ayudado, que nos han dado las libertades para poder trabajar tranquilo.
2: Sí, así es.
3: ¿Cierto? Pero también quiero aprovechar el momento de saludar a cada una de las personas que hizo este programa. No saben la cantidad de gente que me he encontrado. Esto que quiero que quede registrado. Llegó Cecita también, grande Cecita. Quiero que quede registrado este momento. No saben la cantidad de gente que me ha dicho que se vino acá al encuentro Cerro de Sabores porque escuchó la información en la Ritoque. Porque estaba siguiendo la transmisión radial. No se vaya, quédense, ¿para dónde va?
2: Mira, y el tío Augusto también.
3: Tío Augusto.
1: Ahí viene.
3: Venga para acá, venga, acompáñenos unos minutos, Cecita, venga. Démosle un asientito acá a César. Acá. A saludar.
2: Invitado
3: pues.
2: De inmediato.
3: No se me ponga remolón tampoco. Sí, pues.
2: Estamos en vivo y en directo.
3: Tome asiento, Cecita.
4: ¿Cómo están?
3: Bien, pues tome asiento, acomódese, audífonos. Llegó César, que va a invitar también, la ronda de comida para todos nosotros.
2: También se enteró a través de la Ritoque de claro. Cerro de Sabores.
3: No, yo estaba diciendo, César, ¿ahora cómo le va?
4: Bien, pues, ¿y usted?
3: Bien,
4: ¿me escuchan bien?
3: Bien.
2: Sí. ¿Cómo estás, César?
3: Bien. Lindo bien. Momento, lindo lugar, ¿no?
4: Sí, bonito.
3: Todo,
4: bonito.
3: Tanta gente.
4: No, mucha gente.
3: Tú estás recién llegando, así que te estás empapando un poco de esto.
4: Así es, pero venía escuchando la transmisión.
3: Quiero que nos acompañen en esta reflexión final, porque ya estamos llegando al final de la transmisión.
4: Pero ¿cómo van a cortar si está lleno de gente?
3: Tenemos que hacerlo porque tenemos una persona, nos quitó al técnico
2: claro.
3: y tenemos que ir a...
4: No, si técnico ahí está a las 11 de la noche, no se preocupe.
3: Sí, hay que matar. Sí, tiene que descansar el pueblo. Sí.
4: No,
3: también
4: sí.
3: Es un humano.
4: Es una excusa de...
3: Es una IA.
4: Sí.
3: Oiga, hola, ¿cómo está la mamá de César, don Augusto? Bueno, cerramos en familia.
4: No, ¿cómo hay que cerrar? No, sigan.
3: Quiero decir un par de cosas.
2: Ya.
3: Primero, lo decía, la cantidad de personas que llegaron acá diciendo que llegaron por la Ritoque. Que estaban escuchando la transmisión, que estaban en otro panorama y que dijeron, vamos a hacer algo distinto y vamos a ir. Y pasaron a saludar a la Ritoque. Y sé que eso es un porcentaje mínimo comparado con toda la gente que llegó, ¿cierto?
2: Cierto.
3: Eso, primero que todo, es notable. La radio Ritoque o las radios haciendo lo que saben hacer mejor. Conectar con las personas, conectar emprendimientos con personas y hacer una sinergia, comunidad, que es lo que aquí hemos propugnado casi religiosamente. La Ritoque FM no es una radio, sí lo es en forma, pero es una comunidad.
2: Exacto,
3: y por eso nos encontramos en las diferencias y en los acuerdos y construimos desde allí. También quiero agradecer a todo el mundo que estuvo. Angelito, un aplauso para Angelito.
2: Angelito.
0: Más importante.
3: ¿Cierto?
0: Mi preferida Angelito.
3: Que ha estado ahí. a nuestro Pipe Jefferson, que se puso el traje de obrero.
0: El mandil.
2: No, el se
0: mandil,
2: puso el traje el de marambio.
3: No. ¿Ah? No. Le dijeron, ayer, hola marambito, ayer le dijeron.
0: Varios me dijeron. Honradísimo, por cierto.
3: Le dieron un espaldarazo a Pipe, también se lo doy yo. Gracias por estar acá. Como experto, pero también aprendiendo a radiocontrolar aquí en vivo, en directo y todo.
2: Sí.
3: A nuestro Jaime, que se sumó desde ayer porque no pudo llegar antes, no porque no quisiera, sino porque estaba trabajando. A mi querido Peladito.
2: Mi Peladito, ¿cierto? Míralo, ahí está grabando.
0: Nuestro Peladito.
3: Que ha estado trabajando.
2: Le voy a dar mi agradecimiento en lo personal.
3: Por favor.
2: Y a nombre del equipo también. Lo siento que llegue y lo tome. Pero Claudio está desde el viernes en la noche trabajando aquí con nosotros.
3: Así es.
2: Así que yo le agradezco también hoy día a la Sofi, mi hija, que vino también y estuvo aquí ayudando esta mañana.
3: A celebrar el Día del Niño.
2: Ella, viene en representación de los niños de Ritoque, porque ella sí condujo un programa.
3: una sección
2: Ritoque de programa.
3: Claro.
2: De Ritoque Kids.
0: Muy bien.
3: Oye,
2: quiero... Y también, las chiquillas, la Carlita.
3: La Carlita Novoa.
2: La Connie Uribe.
3: La Pía Fernández.
2: La Marlene.
3: Especialmente a Marlene, porque.
2: Que también estuvo trabajando
3: como tú,
2: mucho.
3: Ambas, tanto tú como la Marlene, estuvieron realmente en todas. Ahora Marlene viene en camino para acá porque está con su hija, pero gente que está haciendo todo lo que puede, lo que implica hacer radio, que es un trabajo largo, arduo, que además nos paga tan bien, que es que nos paga con la actividad, el hacer de corazón algo que amamos. Estamos seguros que esto va a ser un hito para la Ritoque, que por supuesto esto nos anima a seguir asistiendo a actividades y eventos como este.
2: Claro.
3: Y también a los emprendedores que están creyendo en medios como la Ritoque FM y que entienden que la comunicación cariñosa, amable, la comunicación cercana es una llave que abre puertas.
4: Marambito, ¿te puedo decir un par de cosas?
3: Por favor, estás despedido.
4: Sí. Oye, dos cosas solamente. Una, alegre porque están muchos emprendedores congregados acá.
3: Sí, pues.
4: Los emprendedores siempre son mal mirados, sobre todo en un momento muy oscuro de este país, con la ricofobia instalada, con la envidia, con la... ¿cómo te quería decir? Envidia, porque eso es parte del folclore chileno, pero siempre el hacerse empresario era sinónimo de una persona que...
3: Arribista.
4: No, y toda la cuestión. Claro, el resentimiento sí sigue instalado en algunos espacios públicos de nuestro país. Y qué bueno que en Valparaíso el emprendimiento se esté reivindicando, ¿no? El emprendimiento esté volviendo a florecer, porque justamente son esos emprendedores los que sacan adelante los países, más que las autoridades comunales, sobre todo. Que si bien ellos más bien exfolian siempre a las personas, a los emprendedores, a los empresarios, son los emprendedores los que tienen ese sentimiento muy patriótico, muy, muy chileno, de sacar adelante este país, de dar trabajo, de dar empleo, de producir riqueza, para que el país crezca, ¿no? Para que el país se desarrolle. Y qué bueno que en Valparaíso ya no estemos sacudiendo de todos esos momentos oscuros que vivimos durante mucho tiempo, de esta rivalidad, ¿no? De esta ricofobia que está instalada contra los empresarios y contra los emprendedores.
3: Y además porque hay un estigma que es ridículo también. Porque un emprendedor muchas veces no es rico.
4: No.
3: Sencillamente está tratando de tomar por sus manos el destino de su vida.
4: Y qué bueno que la comunidad se relacione a través de este tipo de actividades directamente con muchas veces los dueños, porque acá están.
3: Sí, claro. Está SIVA, ha habido autoridades de carácter. Tuvimos aquí la mesa completa de un nuevo acuerdo, que es un momento clave. Se acaba de firmar un nuevo acuerdo entre las cámaras de comercio y turismo de Valparaíso con Connie Viña del Mar.
4: Qué bonito.
3: Y estuvieron los tres aquí conversando con nosotros y abriendo alianzas y caminos.
4: Qué bueno. Qué bueno que esto vuelva a recobrar como a principio del siglo, ¿no? Lo era. Valparaíso, bueno, claro. Era una flor de eso.
3: Del siglo pasado.
4: Bueno, sí. Usted es profe historia de
3: conocer. Incluso el 19, vivimos de la joya del Pacífico, que es una historia que escuchamos. Pero hoy día...
4: Con tanta creatividad puesta en el comercio, en la creación de productos, de servicios,
3: todos trabajando en comunidad, los artistas, los músicos, todos entendiendo que todos tienen que también ganar.
4: Desde el sastre hasta el zapatero, hasta todos los que fabricaban
3: cosas. Pasó el último sastre que queda en Valparaíso, pasó por acá a decirnos, yo lo escucho todos los días.
4: Qué bonito. Así que me alegro mucho que Valparaíso se vuelva a reencontrar con su comercio, con su emprendimiento, con, en este caso con sus muestras gastronómicas. Así que
3: otra emprendedora, por la Carolita por ahí, del, del Doris.
4: Estamos llenos de emprendedoras, con
3: Marambito. Sí, pues todos somos emprendedores de algo.
4: Bueno, evidente, la Radio Ritoque es un emprendimiento, es, hay que decirlo.
3: Colectivo también, porque claro, está Marambio, está César, pero también están los que dentro de la radio también ponen su corazón, su tiempo libre, que muchas veces tienen que trabajar en dos o tres cosas, para además hacer cosas por la radio.
4: Y eso hay que reivindicarlo.
3: Sí, pues.
4: Y hay que quererlo.
3: Pero con el sueño, oye, que César es importante. El sueño al final del proceso es el que te moviliza, po. O sea, ojalá algún día vivir de esto, tranquilo, y todo eso.
4: Pero el sueño que moviliza a todos los emprendedores de acá es de mejorar las condiciones materiales de existencia de todas las personas que habitan en esta ciudad.
2: Exacto.
3: Qué marxista te pusiste
2: eso. Pero mira,
4: ¿sí o no?
2: Principalmente de la gran mayoría, bueno, casi todos los emprendedores que pasaron por aquí, todos nos contaban que iniciaba por el sueño.
3: Sí, pues obvio.
2: Que iniciaba por el sueño de poner su chocolatería, de poner su tienda de...
3: O de haber tenido una experiencia con algún producto. Ha llegado mucha gente que sanó su vida con un producto.
2: Exacto.
3: Y dijo, ¿sabes qué? Esto me puede servir a mí también. Me sirvió. Ahora le puedo salvar la vida a otra persona o ayudar a vivir mejor a otra persona.
0: Como la del ajito que nos tuvimos, el ajo negro, de verdad, el proceso de fermentación.
3: El ajo que sana la diabetes, o no la sana, pero por lo menos te la
0: libera. La disminuye, por lo menos, la estanca quizás.
3: La amiga que nos trajo champú de hongos, pero no para tomarlo, sino no para variarse con él, sino para comerlo, que tiene altas propiedades naturales. Tuvimos a la gente de la Armada también aquí, comiendo con nosotros, porque... ¿Sabe qué? Es importante decirlo, no va a faltar el que va a decir, esto lo voy a decir yo a título muy personal.
4: Dale.
3: Ah, los ritoqueros, la Armada. ¿Sabe qué? Somos parte de esta misma comunidad. Vivimos en la misma ciudad. Quizás no siempre estuvimos de la mano, pero hoy día ha pasado mucho tiempo y tenemos que volver a tomarnos de la mano. Porque si no construimos juntos, no construimos nada. Sí. La ciudad se construye en cúpula. Hay algunos que se van a brillar menos, otros que van a brillar más. Pero instituciones como la Armada, como los emprendedores históricos, lo que está haciendo Vid en Valparaíso es impresionante. Tremendo. Y es alguien que generó recursos y quiso ser un filántropo con la ciudad.
4: Y le regaló un tremendo museo a la ciudad.
3: Y están construyendo una plaza para la llegada de un nuevo ascensor a Valparaíso.
2: Y es para la comunidad.
4: Pero no va a faltar el resentido, el envidioso que dice, no, que esta cuestión,
3: pero esa
4: porque
3: gente
4: tiene plata.
3: Pero ¿sabe qué? Esa gente, hay que decirle una vez esto. Y la segunda vez, no importa ya.
4: Sí.
3: Porque, como dice la canción de los Fabulosos Cadillac, ahora somos más hermanos que antes. O sea, hoy día somos capaces de entender que todos los que llegan acá, tanto a probar, el que llega a velar también, ¿cachai? Porque no va a faltar el que llega, esto no es así, esto que, que fome. Todos están viviendo una experiencia. Y bueno, es un proceso de crecimiento a la vida. Cristian, estamos cerrando la transmisión. Pásate por acá un poquito.
4: Sí, por supuesto, yo lo dejo.
3: Cecita. Gracias.
4: Gracias, Marambito, a usted.
2: Gracias, César.
4: Que le vaya bien.
3: Venga, acompáñenos unos minutos porque estamos cerrando la transmisión. Ahí César.
2: Bueno, se está...
3: Encuentro cumbre entre Cristian y César. Cristian Alba.
2: Cristian Alba se suma al cierre de la transmisión, el embajador de Cerro de Sabores.
3: Ahí vamos a dejar que se ponga el audífono para que nos escuche bien.
2: Que deje la radio.
3: Pero es que ha sido productor, camarógrafo, actor, árbitro de fútbol. Sí. Camillero,
2: corpóreo. Como Marambito también.
3: Oye, sí, corpóreo también hoy día, sí, el corpóreo de Marambito. Oye, Cristian, estamos cerrando la transmisión y estamos emocionados. Estamos cerrando con mucha emoción porque lo que ha pasado supera las expectativas de todo el mundo, por lo menos para las nuestras. No ha estado ajeno ni exento de problemas, de cansancio y de problemas externos también. Pero el objetivo se está logrando, se ha logrado. Y abre las puertas, por supuesto, para seguir construyendo hacia adelante un Cerro de Sabores más firme y más potente.
5: Sí, fue difícil, pero mira, para nosotros como productora, como creadores del evento, ha sido difícil, pero hay algo que a nosotros nos tiene... Acabamos ya de cerrar el evento porque está completamente colapsado todos los ingresos y lo mejor lo mejor de todo esto es que el desarrollo económico y la vinculación que ha tenido el evento, el emprendimiento, el pasar, y que te digan que vendí todo, que ya no sé qué hacer, que estoy feliz, que recaudé lo que yo no pude obtener en el invierno, hasta lo que lleva días cerrados, meses cerrados, y restaurantes que están afuera que llevan más de 10 días cerrados por el tema de la lluvia, y que me digan que recuperaron todo su dinero que habían perdido en su restaurante. Ya lo que pase como productora da lo mismo. Estamos súper contentos, se hizo una campaña muy esforzada, llevamos 6 meses trabajando hasta día y noche. Voy a cumplir 4 días sin dormir, y eso, pero ando feliz recorriendo la cantidad de personas que hay. Ayer 23.000 personas, hoy día superamos las 40.000 personas y sigue entrando gente. Pero sobre todo, nada más que decir que feliz lo que mostró Cerro Sabor este año: espacios deportivos, espacios culturales, turísticos, artesanía, gastronomía. Se reunió la academia, se han reunido diferentes actores que hacen posible que este evento, yo creo que las autoridades presentes deberían reconocer una actividad, si viene funcionando bien, apoyar este tipo de iniciativa, y no muchas veces, porque a lo mejor no soy una autoridad, quieran muchas veces, lamentablemente, querer opacar el evento, y eso hay que nombrarlo, porque si sacamos a esas pequeñas personas que están opacando el evento, a lo mejor podemos crear algo mucho mejor y unirnos con, como evento, por ejemplo, con Expo Vino, Cafeína, que viene la próxima semana, el Summer Inc.
3: Hubo Summer Inc acá recién también.
5: Sí, y sería ideal que nos pudiéramos juntar y que hubieran más espacio, porque está difícil, o sea, poder pagar valores en lugares como esto, que es un sueño hacer evento acá. Pero lamentablemente la situación está difícil para lograr poder pagar. Entonces, si hubieran espacios públicos como esto para poder desarrollar este tipo de eventos y poder crear una vinculación, un desarrollo económico potente para la región, como lo logramos hoy día. Son 2 días que tuvimos más de 216 expositores. Yo ahora estábamos sumando, hoy día sumaron más exponentes de diferentes partes. Creo que estamos en 230, 240. No sé si exista otro evento de esa magnitud. Entonces, y la cantidad de gente que llegó hoy día, impresionante. Imagínate la hora que es y la cantidad de personas que tenemos. O sea, que los guardias, o los tengo locos, los guardias ya no saben qué hacer.
2: Pobres. Oye, Cristian, bueno, en un análisis así rapidito, con relación a ya lo que vimos ayer, que muchos de los emprendedores se quedaron sin sus productos y tuvieron que volver a sus negocios a traer más. Así es. ¿Qué vendría en una nueva versión para ti, en tu mente, algo y quizás podría ser imaginativo, en una nueva versión de Cerro de Sabores?
5: Mira, el espacio deportivo en estos momentos, el espacio cultural, el espacio gastronomía, todos los que se han sumado, ha sido un resultado y una evaluación positiva. Yo lo único que pido de verdad, de corazón, yo soy un chico que parte en un cerro, parte bajando por diferentes calles al plan y sintiendo aromas, que eso me permitieron salir a los 17 años a trabajar en este rubro. Es lo único que he hecho en mi vida, es cocinar, y vivo de esto, y siempre he querido generar con lo que yo sé hacer algo para la ciudad. Entonces, el compromiso hacia, no a lo mejor al evento, sino que al joven que nació, que es porteño, que se crió en un cerro, el apoyo a autoridades. No es posible que las autoridades no me hayan... Yo no me siento apoyado en este evento por las autoridades. Y eso es... Ayer aparecieron varios, sí, aparecieron, pero esto no es de un día. Estos son 6 meses que yo necesito autoridades presentes para ayudar y lograr un evento grande. Aquí nadie se está haciendo millonario, como dicen, ni nada por el estilo. Acá es un chico
3: que... Lo que hablaba recién César, sí. ¿No?
5: Acá es un joven que... Yo no, ya, no, bueno, me tiré flores, no, nunca tan joven como Marambio, nunca tan como Marambio, pero...
2: Cristian, es el momento de hacer el llamado.
5: Así es, yo necesito que las autoridades se comprometan, que sean capaces de decir, este es un joven que hay que guiarlo. Ayer me pasaron una multa de servicio de puesto interno. Hubiera sido más fácil que ellos me hubieran capacitado para tener eventos en regular y no llegar y de esa forma. Yo no lo encontré para nada atractivo. Y más cuando estaba recién partiendo el evento. Entonces lo más sano hubiera sido decir, vamos a capacitar a esta persona que está haciendo un evento, que tiene una cantidad de personas increíble en el evento, que lo va a hacer bien, que le va a resultar, apoyemos, quedémonos aquí, veamos, regularicemos, vamos haciendo en conjunto. No, fue la idea venir y partearme y eso no se hace. Yo creo que eso fue una falta de respeto terrible. Yo hay ahora imagínate
3: que sea hago un desincentivo tremendo para ti y para cualquier persona que quiera hacer. ¿Sabe qué, Cristian? Y yo aquí me voy a tomar con colores propios. Valparaíso ha estado mucho tiempo en el barro. Valparaíso ha estado mucho y no ha estado totalmente en el barro porque lo habitan los porteños. Y algunos porteños que tiran para arriba y otros tiran para abajo. Tú eres de los que tiran para arriba. ¿Y sabe qué? Lo decía recién lo hablaba César y ¿sabes qué? A veces uno dice, pucha, ¿por qué tenemos que decir esto? Pero ¿sabes qué? Llegas tú y ya se me hace más sentido decirlo. ¿Sabes qué? Nos hemos encontrado en una situación de ciudad en donde muchas veces la autoridad, no digo todos porque no lo ha hecho todo al saco, ha sido laxa, ha sido poco apoyadora. Y tiene que venir la persona, tiene que venir el privado, tiene que venir un colono, tiene que venir un emprendedor, un empresario, un soñador finalmente, hacer una cosa como la que hiciste tú, como la que están haciendo tú con un montón de gente en el equipo. Para que venga la autoridad, o lo que representa en la autoridad, y haga esto, me parece que es. Lo he conversado con un par de personas muy viola que están metidas en el mundo y no pueden entender qué cosas como esas pasan. Porque esto que se está moviendo acá es mucho más que ir a pagar un impuesto. Y aquí no estás vendiendo droga, porque ahí sí que cuesta venir y hacer la pasada. Y no estás con un no estás teniendo a gente que te está cobrando un peaje en la calle o que te está cobrando por estacionarte en un lugar donde no cobrarían en la noche. Y a esos no van. Ahí no hay una búsqueda, ahí viene una mirada de parte de la autoridad. Solo, no es que deberíamos cambiar las cosas, no es que vamos a construir esto y esto y otro, basta. Si no van a ayudar a construir, entonces por último no ayuden a destruir. Cristian, tienes todo nuestro apoyo, de todo corazón, porque vemos lo que has hecho. Puedes haber cometido errores, porque todos estamos sujetos al error. Pero basta del Leviatán. Basta del Leviatán. Porque así nos rompen y hacen que después Cristian diga, ¿sabes qué? No voy a hacer nada más, porque la pasé pésimo. Porque la pasé muy bien haciéndolo, pero me rompieron el corazón. Está bien, impuesto interno se respeta. Pero también impuesto interno tiene que entender que estas actividades muchas veces van desde lo intuitivo. Se pueden haber cometido errores, Cristian, pero no te sientas mal por eso. Te felicito. Y felicito a ti en nombre de tú y a todo el equipo. Lo que viene no puede pasar. No puede volver. O sea, lo que estamos viviendo hoy día tiene que volver a existir. Tiene que volver a hacerse. Tiene que ser una marca que se exporte. Tenemos que llevar Cerro de Sabores a todos lados, para que la gente conozca que Valparaíso tiene, y la región de Valparaíso tiene mucho más que una costa o que un Congreso Nacional que no nos gusta ni siquiera su edificio. Tenemos cultura, construcción, y es lo que tú representas en esta ocasión, y que muchos más lo hacen desde un espacio más mínimo o desde un espacio gigante. De verdad, Cristian, has tenido mucha pachorra. Felicidades.
5: Gracias. Gracias, gracias.
0: Un fuerte aplauso, por supuesto, a nuestro querido Cristian.
5: Te pasaste, compadre.
0: De verdad. La labor que logró toda esta gente es por ti, querido, y por todos tus colaboradores. Así que, ¿cómo estamos, querido? Estamos ya casi despidiendo el programa.
3: Te abrazamos, Cristian. Te abrazamos. Gracias. Y por supuesto, ay, bueno, quiero hacer una cosa porque te voy a cobrar la palabra sencillamente porque quiero. Cristian me dijo el día 8 termina todo esto, el 9 termina todo esto, sí. Después del día del niño y todo. Y el día 10, no te voy a pedir el día 10.
2: La próxima semana. ¿Qué va a pedir?
3: Se nos viene un buen vínculo entre Ritoque TV, Ritoque FM y Cristian Alba y Cerro de Sabores.
2: ¡Anda!
3: Así que muy pronto, nuevos contenidos con Cristian Alba y Pipe Jefferson, que también lo quiero incluir ahí por como nuestro chef de Ritoque FM, para que tengamos, ¿por qué no?, un encuentro de Valparaíso en las pantallas y en los parlantes de la Ritoque.
5: No, gracias, ahí vamos a estar siempre apoyando, y si es para la gente y es de Valparaíso, vamos a estar siempre disponibles. Pase lo que pase, hagan lo que hagan. Hay mucha gente que te quiere ver en el piso, pero no lo van a lograr. Difícil, difícil. Yo amo lo que me encanta hacer esto, y imposible que me saquen de lo que es mi sueño. Así que se queden ahí nomás, porque que crucen de vereda, porque de ahí van a tener que mirar.
3: Ajá. ¿Ve esa respuesta de cancha de tierra?
2: Esa es respuesta de cerro, de sí, cerro de sabores.
3: Me gusta, cerro de sabores. ¿Hasta qué hora es cerro de sabores hoy día?
5: Hasta las 20 horas.
3: Hasta las 20 horas, aproveche de venir si es que puede. Sí,
2: todavía
3: agotemos
2: tiene
3: stock de todos los productos. Y voy a decir con esto, cerrar, gracias a todo el mundo. Y los esperamos en un nuevo Cerro de Sabores, versión 2027. Un aplauso, gracias. Bravo, por todo.
2: Gracias.
3: Que estén bien, chao, chao, chao.
2: Chao, chao.
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